0: Nos estamos despidiendo, señor abogado.
1: No hay tiempo para más, solo agradecer a toda nuestra audiencia, como siempre, por su amable sintonía. Que tengan todos una excelente noche.
0: Pasen bien.
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3: Sonoonda le da la hora. 19:01.
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0: Sono Onda le da la hora. 19:38.
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Sonoonda le da la hora, 19:49.

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0: Sono Onda le da la hora. 21 horas, 37 minutos.
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0: Sono Onda le da la hora. 21 horas, 59 minutos.
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0: Sono Onda le da la hora. 22 horas, 57 minutos.
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0: Sono Onda le da la hora. 1:12.
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0: Sono Onda le da la hora. 1:42.
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0: Sono Onda le da la hora. 3:49.
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0: Sonoonda le da la hora. 3:58.
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0: Sonoonda le da la hora. 4:53.
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7: Muy buenos días a todos nuestros oyentes que a esta hora se enlazan ya al dial de la 99.7 Radio Sono Onda. La más cordial de las bienvenidas para quienes nos siguen a través de nuestras redes sociales, ya listos y preparados en esta sala de redacción para compartir este espacio sabatino de noticias en su primera emisión correspondiente al día de hoy. El calendario nos señala que estamos a día sábado 27 de junio del 2026, 5 de la mañana con 7 minutos, iniciando este espacio informativo en controles. Atento, como siempre, pues pulgares arriba, bien peinado está Mateo Reina Delgado, así es, con el más cordial de los buenos días para usted, mi estimado Mateo. Lo escuchamos en este día.
8: Muy buenos días. Noticias,
7: fin de semana.
8: Muy buenos días, abogado Boris, licenciada Mary. Un gusto estar nuevamente, un nuevo fin de semana. Qué gusto acompañarlos. Buenos días a todos nuestros queridos oyentes que ya están conectándose. Y gracias, le damos la más cordial bienvenida. Con mucha energía y entusiasmo damos la bienvenida, que estamos listos para entregarle la mejor información. Así que bienvenidos y bienvenidas.
9: Y muchas gracias. ¿Están de acuerdo para llegar de negro?
7: Cómo no, sí, hoy día somos los ángeles negros.
9: Sí, yo soy la angelita.
7: Así es, 5 de la mañana con 9 minutos, a la más cordial de las bienvenidas también, cómo no, para nuestra directora de noticias a fin de semana, la voz de oro de Manabí, la licenciada Mary Alexandra Quijije Arteaga. Muy buenos días, bienvenida al espacio informativo, licenciada.
9: ¿Qué tal, compañeros? Muy buenos días, amigos oyentes. Gracias por estar siempre en la onda con Radio Sono Onda. están.
7: Así es, de inmediato entonces iniciamos, como de costumbre, con noticias de Crónica Roja.
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7: Así es, desde la ciudad Puerto de Manta, los sicarios llegaron en un vehículo y dispararon en varias ocasiones contra dos amigos que fallecieron. Los asesinaron mientras conversaban. Aquí está el desarrollo de la noticia.
4: Dos hombres fueron asesinados de varios disparos y una mujer resultó herida en un ataque armado en la ciudad de Manta.
7: El atentado ocurrió la tarde de ayer en el barrio Santa Ana, parroquia Loy Alfaro. Allí dos hombres conversaban sentados en una banca a pocos metros de la vía Circunvalación.
4: Los agresores armados abrieron fuego contra ellos. Uno de los fallecidos fue identificado como Leonardo Javier Tuárez, de 37 años de edad. El otro hombre fue trasladado a una casa de salud donde posteriormente, lamentablemente, falleció.
7: Así pues, una mujer también resultó herida en este hecho de forma colateral y también recibió atención médica.
4: Moradores del barrio expresaron alarma ante la intensidad de los disparos, que se escucharon claramente en la zona. Muchos vecinos se resguardaron en sus viviendas durante el ataque.
7: Personal policial acordonó posteriormente la escena para preservar los indicios y realizar las pericias correspondientes. Agentes de criminalística y de la Dirección Nacional de Investigación de Delitos contra la Vida llegaron al sitio para recolectar evidencias y entrevistar a posibles testigos.
4: Los dos fallecidos se registraban antecedentes por el delito de robo, según información preliminar.
7: Este, pues, es el segundo caso de homicidio registrado durante el viernes en el Distrito Policial de Manta. Horas antes se reportó el asesinato de un adolescente de 14 años en el sector Las Jacuatas, perteneciente al Cantón Montecristi.
4: Con estos nuevos crímenes, el Distrito Policial Manta alcanza 255 muertes violentas en lo que va del año 2026. La Policía Nacional ha intensificado los operativos de control en la zona para prevenir nuevos incidentes y buscar a los responsables de los atentados.
7: 37 años era la edad de Leonardo Tuárez, quien fue asesinado cuando estaba junto a otro amigo en una banqueta, pues precisamente ahí en el barrio Santana, en la parroquia Loy Alfaro de Manta.
4: Se desconoce el estado de salud de la mujer, quien se encuentra hospitalizada.
7: Los asesinaron mientras conversaban en una banca pública, así es, en la vereda, pues, de las calles, en una de las calles del barrio Santana, parroquia Loy Alfaro. Ahí está la información. 5:12, 5:12 desde Puerto Viejo. No resistió lesiones que le causó un accidente.
4: Julio César García Pico, de 20 años de edad, falleció en el Hospital de Especialidades Puerto Viejo luego de sufrir un accidente de tránsito.
7: Eran aproximadamente las 7 horas de ayer cuando los médicos del Hospital de Especialidades Puerto Viejo determinaron que García había dejado de existir producto de las lesiones que sufrió en un percance vial registrado en las calles Medardo Ceballos y 15 de abril en Puerto Viejo.
4: No se dio a conocer las causas del accidente ni el tipo de vehículo en el que iba García, que fue ayudado por quienes pasaron por el sitio. Su cuerpo fue llevado al centro forense para la respectiva autopsia.
7: Desde Puerto Viejo, la nota informativa: no resistió las lesiones que le causó, pues, un accidente. Así es, falleció, pues, Julio César García Pico, de 20 años de edad. Ahí estaba la información. 5:13, 5:13. Y continuamos en lo local. Acá en Puerto Viejo, decomisan armas y droga en operativo militar en San Alejo. Aquí está el desarrollo de la noticia.
4: El ejército ejecutó un patrullaje de reconocimiento hipomóvil en la ciudadela San Alejo de Puerto Viejo.
7: Así es, andaban a caballo. Durante el procedimiento, el personal militar localizó armamento de fabricación artesanal, municiones, un dispositivo móvil y drogas.
4: Las evidencias fueron aseguradas y entregadas a la Policía Nacional para los trámites legales correspondientes.
7: Entre el material decomisado se encuentran 3 escopetas de fabricación artesanal, 6 cartuchos, un teléfono y 3 envolturas con una sustancia verdosa, presumiblemente marihuana.
4: No se reportaron detenidos.
7: Militares decomisan armas y drogas en operativo en San Alejo, en Puerto Viejo. Ahí está la nota informativa. 5:14. A esta hora nos trasladamos hasta la ciudad Puerto de Manta. Con más información está nuestro compañero,
4: licenciado José Cedeño Huerta. ¿Qué tal? Muy buenos días. Bienvenido a Zona Onda Noticias, fin de semana.
10: La Fuerza Informativa de Manabí, saludos a ustedes y a nuestra audiencia, que estamos iniciando la jornada desde el puerto manabita. Hace unos minutos estaban reportando una presunta balacera al interior de una vivienda. más o menos por la ubicación, nos dicen por el sector Altamira. Estamos tratando de conocer más si hay colegas, si hay policías, porque no es los tiempos de cuando uno podía a la primera alerta estar ya en el lugar, ¿no? Hay que ser un poco cautelosos en estos tiempos. Estamos recabando más información, si hay personas fallecidas, si se ha cumplido con el procedimiento, porque reitero, eso tal vez hace una media hora que se reportó, y solamente hasta el momento, claro, tal vez por la hora y por el día, por el feriado, solamente un colega lo ha reportado de acuerdo a la información que a él le han proporcionado, pero todavía no se tiene detalles al respecto. Reiteramos que había ocurrido una balacera esta madrugada al interior de una vivienda por el sector, más o menos por el sector Altamira. Estamos a la expectativa de que se confirme este dato informativo, compañeros. Eso es como novedad de lo que ha ocurrido en las últimas horas en la ciudad de Manta. Si tenemos más informaciones, más detalles, estaremos más adelante informando a través de Solo Onda Noticias.
7: La Fuerza Informativa de Manaví, gracias a nuestro compañero licenciado José Cedeño Huerta por el aporte informativo desde la ciudad Puerto de Manta. 5 de la mañana con 15 minutos a esta hora antes de la pausa. Enviamos atentos, cordiales saludos a quienes ya reportan sintonía a esta hora en este espacio informativo. Saludos al abogado Claudio Lucero Villamar desde el cantón Jipijapa reportando sintonía. Pues así es, a esta hora de la mañana por acá nos hace llegar también videos, imágenes de qué es lo que está sucediendo, pues lamentablemente en el cantón Jipijapa con la primera autoridad del cantón. Así es, gracias al abogado Claudio Lucero Villamar. Eumeni Álava también pues por acá nos reporta sintonía, el licenciado Eumeni Candelario Álava Párraga, atento como siempre a la señal informativa y listo pues se prepara también para el primer festival del Caballito de Palo. Así es que será pues allá en Quinta Colina del Sol, en el cantón Bolívar, parroquia Calceta. Así es, pues ahí Quinta Colina del Sol, en la vía a Canuto. Ahí está pues la finca donde el día de mañana, así es, se llevará pues a cabo el primer festival del Caballito de Palo. Pues si siguen llegando las imágenes también por acá de todo lo que será pues este día de diversión mañana pues allá en Quinta Colina del Sol, en el cantón Bolívar, parroquia Calceta. Así es, ya se prepara pues todo para justamente este día en el que se llevará a cabo el primer festival del Caballito de Palo. Habrá pues bastantes concursos tradicionales y también pues los premios correspondientes. Nos están llegando por acá imágenes precisamente de qué es lo que se tiene preparado para el día de mañana.
9: Que ya le tenía listo su caballito de palo.
7: Sí, pues ahí vamos llevando un caballo reforzado. No se preocupe, licenciada. 5:17 p.m. Vamos a la pausa comercial. Ya retornamos aquí en Son Onda con más noticias.
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7: 5:18 p.m. Las noticias continúan desde exteriores en las calles y avenidas de la capital manabita con nuestro compañero licenciado Ringo Sánchez Vélez. Muy buenos días, bienvenido a Sono Onda Noticias, fin de semana.
12: La Fuerza Informativa de Manabí, fuerte abrazo, mi estimado abogado Boris. Oiga, qué lindo cuando uno amanece con ese espíritu ganador, espíritu de triunfo, y felicitar al hombre y mujer trabajadora. Hoy día quisimos amanecer acá en el mercado de la parroquia de San Pablo, he amanecido con los comerciantes de productos de la sierra. Qué hermoso, ¿no? Gente que ya comienzan a llegar desde muy temprano, gente que desde 2, 3 de la mañana, comerciantes que tienen restaurantes, otros que son comerciantes mismos, pero que el producto lo llevan a otro lugar, amanecen acá. Mi estimada Lidia, ¿no? Por acá, comerciante mayorista con productos de la sierra. Mi estimada, buenos días, ¿cómo amanecemos?
13: Buen día, bien, gracias a Dios, todo bien.
12: Oye, el tema del producto de la sierra, desde Ambato a Puerto Viejo, veo que viene fresquito, con buenos precios, ¿cómo está el tema de los precios acá en Puerto Rico?
13: Mire, los precios de los productos se han subido cierta cantidad, por cuanto al precio de los camiones también lo subieron. Eso está en que sube y baja. Hay semanas que baja, hay semanas que sube.
12: ¿Esto a qué se debe? ¿La lluvia?
7: Bien, a ver, pasó algo con la señal de nuestro compañero.
13: Pero también se ha subido por incremento un poquito de los transportes. Lo que se ha subido, se mantiene el precio de la papa. Hay mayormente el brócoli que se ha subido, lo que se ha subido son productos, por ejemplo, el brócoli, el choclo, por ejemplo, la cebolla blanca también se ha subido. La cebolla y la papa se mantiene un precio más o menos de $2, sobre $2 que necesitamos.
12: O sea, el tema de porcentaje entre $1 y $2 se ha subido los productos.
13: Sí, el porcentaje de 2 a 3 máximo dólares se ha subido.
12: ¿Y ustedes también?
13: Lógico, por ejemplo, el tomate de ensalada la semana anterior estuvo cara. Ahorita ya se bajó como teníamos un 10%. Se baja, va y sube y baja. Si los productos son a medida que hay producción, el precio depende de la producción, depende del precio.
12: Oye, se nos viene un fenómeno el niño que ya está.
13: Bueno, veamos, solo yo te da la última palabra. Nadie
12: esto puede afectar el precio, la producción.
13: Y a todos los productos, todos si sobrevivimos.
12: Oiga, este tema de la gasolina, ¿no? Que a veces sube, siempre el 11, estamos esperando el tema de la gasolina, ¿no? Y usted como comerciante también está esperando porque allá arriba, en Ambato, el tema de los camiones, suela gasolina y todo, nadie quiere perder. Y el consumidor final es el que paga el precio.
13: Porque los camiones son a 10.
12: A 10.
13: Entonces, sobre el 10, mayormente, sí nos afecta, pero tenemos que mantener, o sea, las ganancias, las nuestras son mínimas, porque el producto, el comerciante que vende más barato lo vende, porque hay mucha cantidad de comerciantes que están viniendo. Entonces, el que vende más barato vende. Entonces, nosotros tenemos las ganancias son ya mínimas, como le digo, por lo que nos dieron el precio, y no pudimos, y no podemos subir los productos.
12: Así es.
13: Sí, porque yo la mayor parte sí, sube y baja estamos, como un vaivén.
12: Tratando, esperando.
13: Sí.
12: Que también nos afecta al consumidor final.
13: No, tenemos que hacerlo desde el niño, no se sabe, solo Dios da la última palabra, okay. Nadie más.
12: Gracias, mi estimada amiga.
13: Igual, gracias también a William.
12: Ok, ahí está mi estimado compañero, amigos oyentes, todos quienes están escuchando, el precio entre sub y baja productos de la sierra. Pero aquí estamos, hay que sobrevivir, mi estimado volado. Pues nuevamente con usted, a través de Son Onda Noticias.
7: La fuerza informativa de Manabí, gracias a nuestro compañero Ringo Sánchez por el aporte informativo, pues ubicado acá en uno de los mercados de la capital manabita. 5:22 5:22. Continuamos con más noticias. Desde Puerto Viejo, cliente de bar enfrenta con silla a un hombre armado. Aquí está el desarrollo de la noticia.
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7: La tarde del jueves, aproximadamente a las 14 horas, un hombre llegó caminando hasta un local que funciona como bar y que además expende comidas ubicado en la esquina de las calles Sucre y Francisco Pacheco en Puerto Viejo para cometer un delito. Así es, ahí está el video, Mateo. El sujeto pues divisó a un cliente sentado en una de las mesas del portal junto a otra persona. Sacó un arma y apuntó directamente contra uno de ellos. La víctima reaccionó rápidamente, tomando una silla para defenderse, mientras su acompañante pues corrió para escapar. El agresor pues al verse enfrentado huyó hacia una motocicleta donde lo esperaba un cómplice y ambos escaparon en contravía. Según pues las imágenes de las cámaras de seguridad, el atacante actuó de forma sorpresiva. Los presentes en el lugar vivieron momentos de pánico, terror y horror, aunque nadie resultó herido. El video registrado pues permitió a los agentes observar la secuencia de los hechos para identificar a los responsables. Así es, arma en mano en plena calle Sucre, acá en el centro de Puerto Viejo, donde funciona pues al frente de este local una funeraria muy reconocida acá en la capital manabita, y eran pues las 11 de la mañana del día 14 horas, perdón, del día jueves, aproximadamente las 14 horas del día jueves. donde se suscitó este hecho en pleno centro de Puerto Viejo, donde un hombre armado intentó pues asaltar a unos comensales en un bar muy conocido acá en la capital manabita, a pocos pasos de la fiscalía en el cantón Puerto Viejo. Así es, pues ve usted, se dan estos hechos, huyen en contravía, y a quienes nos preguntan sí, por dónde estamos saliendo el día de hoy, estamos en nuestra red social de YouTube, también estamos a través de Alexa y a través de la página web de Radio Sono Onda. Quienes pues quieren ver pues precisamente este informativo a través de redes sociales, estamos en YouTube y en la página web de Radio Sono Onda, así como también a través de Alexa. En eso estamos saliendo el día de hoy con este noticiero. Ahí está pues viendo el video, precisamente pues captado, pues tiene la fecha 25 de junio del 2026 a las 14 horas. El video se cuenta solo y podemos ver cómo la delincuencia está cada vez más avezada acá en la capital manabita, en pleno centro de la ciudad, a pocos pasos del edificio donde funciona la fiscalía, donde hay policías hasta en los baños, y precisamente pues ve usted, se dan este tipo de hechos de violencia en las calles y avenidas de Puerto Viejo, que pues actualmente también las cubre la inseguridad. Esperamos el resultado de las autoridades y de los operativos correspondientes, aunque ya la policía pues también está con este video tratando pues de identificar a quienes trataron de cometer pues este acto delictivo en pleno centro de la ciudad. Ahí está el video, pues no puede ser más claro y evidente de la inseguridad que se vive en las calles y avenidas de la capital manabita, en pleno centro de la ciudad. Lamentablemente se dan estos hechos, la ola de inseguridad que cubre pues a nuestra ciudad, nuestra provincia y al país entero. 5:26 5:26. Así es. Saludos, don Carlos Macías. Estamos reiterando, el día de hoy salimos en nuestra red social de YouTube y también pues a través de Alexa y en la página web de Radio Sono Onda. Y pues usted podrá apreciar este noticiero y los videos que estamos compartiendo con nuestra audiencia. 5:26. Continuamos con más notas informativas. Atento, Mateo, desde cabina central de Radio Sono Onda.
8: Continuamos con más información. Tenemos información desde Puerto Viejo. Dos hombres en motocicleta lo asaltaron cuando iba a su casa. Un hombre fue víctima de un robo cuando iba a su vivienda. El hecho ocurrió en la Ciudadela 10 de enero en Puerto Viejo. Según el relato del perjudicado, dos muchachos en motocicleta lo interceptaron y despojaron de sus pertenencias para luego escapar. Dos hombres en motocicleta lo asaltaron cuando iba a su casa. 5:27.
7: Así es, continuamos con más información. 5:27. Gracias, Mateo, por la información desde Manta. Policía lo detiene tras asaltar a un taxista. Aquí está el desarrollo de la noticia.
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7: Del Piero PM fue detenido por la policía por su presunta participación en el robo a un taxista ocurrido en el sector de Costa Azul en la ciudad de Manta. Según informe, los uniformados pues realizaban labores preventivas cuando un conductor de un vehículo taxi solicitó auxilio. El hombre manifestó pues que un pasajero lo había amenazado con un objeto de madera con punta para luego pues despojarlo de un teléfono celular y otras pertenencias antes de huir del lugar. Tras recibir la alerta, varias unidades iniciaron el operativo de búsqueda denominado Apolo 31 en los alrededores del sitio pues donde ocurrió el presunto delito. La intervención permitió la localización de un ciudadano que conducía pues coincidía con las características entregadas por la víctima. Durante el registro al sospechoso se le encontró un celular color negro cuyas características coincidían con las descritas por el conductor afectado. Asimismo, pues, se le encontró pues esta especie de arma hecha de madera. Así es, pues, era un puñal de madera con punta. Sí, eso fue encontrado también, pues, dentro de las pertenencias que portaba este joven del Piero PM, que fue detenido por la policía por su presunta participación en el robo a un taxista ocurrido en el sector de Costa Azul en Manta. El detenido posteriormente fue trasladado a la unidad de vigilancia comunitaria para los trámites de ley correspondientes. La policía lo detiene tras asaltar a un taxista. Esto en la ciudad de Manta, 5:29 a.m. 5:29 a.m. Atentos, cordiales saludos a quienes están reportando sintonía hasta ahora en este espacio informativo. Ahí, pues, en el Florón ya está a un solo parlante a esta hora, como siempre, atento ya y reportando sintonía, don Andrés Adriano Rivadeneira, lo horror, fiel oyente de Radio Zona Onda, que a esta hora, pues, ya está reportando sintonía. Buenos días, nos dice por acá don Andrés Rivadeneira. Buenos días, ya estamos en full sintonía, confirmado. Pues así es, jugamos el día martes con México, nos indica pues por acá don Andrés Rivadeneira, fiel oyente de Radio Zona Onda desde el sector de El Florón, donde nos indica que también envía la imagen, ya que pues está full parlante escuchando las noticias a través de Radio Zona Onda. Saludos, saludos a quienes pues ya a esta hora, como dice usted,
9: licenciado, que a cierta edad ya no se puede dormir, señor.
7: Veo usted al abogado Pablo Palma Sosa también por acá atento a la señal informativa. Atento, como siempre, saludos para usted y toda la familia que ya se encuentran pues escuchando el noticiero de Radio Zona Onda.
9: Saludos cordiales a don Roosevelt Osvaldo Mera Castro, que reporta sintonía en la Mariscal de Ayacucho y 21 de abril en la ciudad de Puerto Viejo.
7: Así es, atento, como siempre, pues gracias a esa gran audiencia de Radio Zona Onda. Saludos también acá en la parroquia Andrés de Vera, está atento a la señal informativa. Don Omar Iván García Vélez, Omar Iván García Vélez, otro fiel oyente de la 99.7, atento como siempre, así es, acá pues a Radio Zona Onda, para siempre, siempre estar bien informados.
9: De la misma forma, enviamos cordiales saludos en Barcelona, España, don Isidro Macías, a su esposa, doña Yolanda Navarrete, gracias por enviarnos esa fotografía.
7: Bendiciones a ellos, siempre están atentos, sí, y como no, y envían la constancia, ¿no? Ellos envían la fotografía, pues el día de hoy reiteramos en nuestra red social de YouTube, estamos al aire el día de hoy, atentos, así es, saludos, saludos a esa gran audiencia que cada vez más, cada vez mejor, estamos activados siempre con la información.
9: Por acá damos lectura también al mensaje que nos envía el ingeniero Fernando Leonel Ortega Mendoza. Hola, muy buenos días. Para mí también téngame un caballito de palo que voy a participar. Uh-huh. Saludos cordiales para el abogado Boris Gutiérrez. Gracias, Fernando.
7: Gracias, gracias, mi estimado ingeniero Fernando Ortega. Por acá también enviamos saludos hasta el sector de San Ignacio en la parroquia Colón de Puerto Viejo, reportando sintonía, pues está segundo Fernando Pico Pico, atento como siempre a la señal informativa, segundo Fernando Pico Pico, allá pues en el sector de San Ignacio de la parroquia Colón en Puerto Viejo. 5:32 a.m, tenemos una pausa comercial, ya retornamos aquí en Zona Onda con más noticias.
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7: 5 de la mañana con 35 minutos, 5 de la mañana 35 minutos. Continuamos generando más información desde exteriores con nuestro compañero licenciado Ringo Sánchez. Sono Onda Noticias, fin de semana.
12: La Fuerza Informativa de Manaví, mi estimado abogado, monitoreando acá los exteriores del hospital, doctor Verdi Ceballos Valda, total tranquilidad, total calma, lo que es el área de triaje, el área de hospitalización, lo que es acá... el área de emergencia, no hay mayor novedad, todo está tranquilo, nos alegra muchísimo cuando uno dice, no hay emergencia, lindo, ojalá que así pasara siempre, pero lastimosamente a veces la emergencia es rapidito, ¿no? Lo que sí tenemos por acá son varias farmacias que están habilitadas y los amigos taxistas, si se llegase a presentar una emergencia, estamos acá, y si alguien en el sector quiere un taxi, acá están los amigos taxistas de la cooperativa Hospital Regional. Don Nelson, buenos días. ¿Cómo estamos en el tema de trabajo? ¿Algo hicimos el día de la caravana, no? ¿O fue colapsada la ciudad? ¿Ganó Ecuador?
21: Claro, lo importante es que ganó Ecuador y vamos con fe que sí le vamos a ganar a México. Ecuador es el único que le va a dar alegría al Ecuador, ya que el Ecuador no ha tenido alegría hace mucho tiempo.
12: Oye, le cuento algo, ¿no? Por ahí dos, tres personas que creyeron. La prensa debe quedarse quedititita, la principal.
21: No, claro, eso sí.
12: Ellos son los culpables.
21: Eso fue lo mismo que cuando Messi no hacía nada en la selección, los mismos periodistas lo votaban, ya ándate Messi, ándate, y ahorita todo el mundo habla bien de Messi, así mismo lo que está pasando aquí en la selección de Ecuador, que todo el mundo lo criticó, lo criticaban al técnico, a Enner, a todo el mundo, ahorita que ganó lo tienen en la gloria.
12: Por eso, y una persona...
21: Escuche lo que le digo hoy día. Nos va 27, creo que estamos.
12: Sí, señor.
21: Nosotros nos vamos a los cuartos finales.
12: Oiga.
21: Téngalo por seguro.
12: Es que el comentario nuestro, de gente de pueblo, de gente de barrio, es la que vale. Cuidado la prensa, que no se meta, que no comenten esta gente, ¿no?
21: Eso sí, efectivamente. Yo por eso al único que lo sigo, esos influencers, es a Tavo, que él apostó a Ecuador desde el primer momento que iba a jugar Ecuador con Costa de Marfil. Y yo lo sigo a él por ese motivo.
12: Y siendo Tavo, no siendo ecuatoriano.
21: Argentino es él. Él apuesta por Ecuador todavía. Y él dijo que le ganaba a Alemania y se cumplió. Le ganó a Alemania.
12: Oiga, con este tema de la selección, todo el mundo gana, ¿no? La bebida, la comida, todo el mundo en la calle. Es una alegría. Los que estamos enfermos, como que nos alegramos un poquito. Oiga, yo también he hablado en Exxon, abogado Boric. Gente que no se llevaba, en ese día se abrazaron.
21: Claro, pues se abrazaron. Un buen gajo. Pues si yo veía a la gente ahí en la parada de buseta, yo venía con una carrera de chopia, lo que hace el segundo gol. Ecuador. Platita, lo que hace el segundo gol, todos los que estaban ahí en la parada de buseta se abrazaban y se conocían.
12: Así es, ¿no?
21: Da alegría, da alegría.
12: Para ahí uno solo.
21: Claro, es uno
12: solo. Y usted lo acaba de decir, mucha tristeza, creo que fue una de las principales alegrías en los últimos tiempos.
21: Claro, en los últimos tiempos, para porque tú sabes cómo está el Ecuador ahorita. Entonces,
12: oiga, salúdeme a su gente allá en...
21: Claro, sí, siempre un saludo para toda esa gente allá en el sector de la cuesta, principalmente en el Limón, para la mi compa José López, la señora Gloria Pérez también, y para toda la familia ahí, la familia Rodríguez, Aguayo, saludos para ellos. Hay que ir para allá a tomar los mejores frescos que venden ahí.
12: ¿Seguro?
21: Segurísimo, cualquier rato lo voy a invitar.
12: Ande que fallezca, rico Sánchez, lléveme, lléveme. Porque mañana puedo morir, claro, y me quedo con las ganas. Así es, gracias, don Néstor. Ahí está, abogado, para que vean.
7: Oiga,
12: la
7: sí.
12: Alegría.
7: Me comentan, ¿sí?, también por acá a propósito de los abrazos, que también un amigo por acá que le dicen el joven profesor de amor era que se abrazaba por allá en Sosote, durísimo, fortísimo, fortísimo se abrazaba pues por allá celebrando.
12: No
7: también
12: conocía a nadie, este señor. Oiga, no conocía a nadie y fue por ir metiendo la mano en ese abrazo. Ay, qué bien,
7: ¿eh? Veo usted cómo es, ¿no? Oportunista también, ¿no?
12: Sí, el docente, el docente.
7: Sí, perdón, el docente. El docente. Sí,
12: oiga,
7: sí.
12: No demora que se jubila. Ojalá que le llegue la platita completa, porque a los docentes a veces demora mucho tiempo para llegarle la jubilación. Ojalá que al docente, al joven profesor de amor, le pague la platita completa.
7: Pero en algo se ha hecho justicia. Déjeme comentarle que en este año algunos compañeros profesores que estaban desde el 2015 esperando sus indemnizaciones ya se les fueron pues ya reconociendo también pues sus emolumentos, sus indemnizaciones. Y que bueno, pues ya también el otro día el joven profesor de amor, el docente, nos decía que ya tenía 63 años, que ya quería jubilarse también, pero por lo pronto repartía abrazos allá en el sector de Sosote, en la parroquia Nobel Rural, pues, del cantón Rocafuerte. 5:40 a.m, Ringo Sánchez.
12: Gracias, abogado. Quiero enviar un fuerte abrazo al señor Manuel Tumbaco. Él no me quiso querer. Y está grabado el amigo Tumbaco de la Cooperativa Comercio. Le dije, Ecuador gana 2-1. Comenzamos perdiendo, remontamos y al final ese gol agónico lo metemos. Caporal, hoy día lo visito, y todo el personal de la Cooperativa Comercio. Está grabado ahí, que ganamos 2-1, felices. Y a México, abogado, le vamos a ganar por penales. Y déjelo marcado hoy día, como yo, don César, grábelo. A México, porque va a jugar de local, con su gente, en su estadio, con su aire, con su calor, vamos a jugar con México, y le vamos a ganar por penales. Y nos vamos para largo, pongámosle fe, así es. Ya voy para allá. Abogado, este es el aporte informativo. Son Onda Noticias.
7: La fuerza informativa de Manabí. Gracias a nuestro compañero licenciado Ringo Sánchez por el aporte informativo, ubicado en los exteriores del Hospital Verdi Ceballos Valde, acá en la capital manabita. Atentos a saludos y cordiales, Enrique Coveña, desde el sector del Paso Lateral, reportando sintonía. Así es, el día de hoy estamos a través de nuestra red social en YouTube, en Alexa, y también a través de la página web de Radio Sono Onda, quienes nos están consultando por dónde estamos. Así es, esas son nuestras redes sociales el día de hoy. 5:41 a.m. 5:41 a.m. Invocado cordialmente, cómo no.
9: Pero pues ya está acá, ya llegó. Así,
7: ¿ya está por acá?
9: Ya llegó.
7: ¿Será que está en la,
9: sí,
7: capital manabita?
9: Así, ¿no?, mismo es.
7: Así es, vamos con más información entonces. Así es, listo con nuestro compañero Mateo también, que es tremendo. Vamos de inmediato con más información a este exteriores con nuestro compañero
9: Enrique Moreira. ¿Qué tal? Muy buenos días. ¿Dónde se encuentra? Le escuchamos. Son Onda Noticias.
1: La informativa de Manabí, gracias a compañeros oyentes de radio Solo Onda 99.7. Estoy acá en la parte sección de carne, sección de están los amigos comerciantes del mercado barrial número 2 de la parroquia San Pablo, donde ya están listos la gente para poder vender el día de hoy. Un sector muy bonito, sector muy, muy movido, poco a poco se va movilizando. Saludo para toda la gente acá, saludo para toda esa importante gente que poco a poco se va activando. Vea ese mondongo que tenemos aquí, vea. Que vea, don, vea. Ya está ese mondonguito para un buen caldo de haba con mondongo. Así está. Vea cómo está por acá. Fresquito. Todo lo que venden aquí en el mercado barrial número 2 de la parroquia San Pablo. Aquí está el amigo Pérez. ¿Cómo está, maestro? Gusto saludar otra vez, Sonora. Buenos días.
17: Buenos días.
1: ¿Cómo está la gente por aquí? Cuéntenos cómo está activado ya para el negocio del día de hoy la feria aquí.
17: Estamos bien, empezamos bien hoy día, gracias a Dios.
2: que estamos aquí, como para iniciar el comercio. Un producto, claro,
1: se mantiene, pues, sí, de precio, todo se mantiene. No ha variado el precio de ustedes que venden la carne de res.
2: No ha variado. Aquí se mantiene siempre un precio cómodo. Tiene un dólar de 2.50, de 3.25. Entonces, para la gente que nos ve, estamos dispuestos a atenderla. Que vengan al mercado número 2, que es un lugar donde usted va a ahorrar bastante dinero.
1: Bien, bien. Gracias, amigo Pérez. ¿Ah?
2: Muy bien.
1: Bueno, ahí está el amigo Pérez, vea. Ese mondongo fresquito.
9: Oye, Enrique.
1: Señorita.
9: Usted que es experto en carne, ¿esa no la deja botada?
1: No, pues, esta carne no se me queda botada.
9: ¿Y aquí entre nos, dónde amaneció?
1: ¿Dónde amanece? ¿Pero no se queda botada?
9: No, usted.
1: Yo, cuando me quedo botado.
9: ¿Dónde durmió anoche?
1: Ah, en Sosote.
9: Ah, ya. Perfecto.
1: Sí, nosotros dormimos por allá.
7: Estuvo bailando, pues, cómo no, allá en las festividades de San Juan, ¿no?
1: Sí, estuvieron muy bonitas, les cuento, allá en San Juan. Estuvieron muy bonitas las fiestas, sin ningún inconveniente para nada.
9: Ayer no se pagaba, decían allí.
7: Todo tranquilo, ¿no?
1: Sí, todo tranquilo.
9: Hoy sí se paga.
1: Sí, hoy paga.
9: Espero que hoy sí me lleven.
1: Ya, hoy día la llevo. Anoche fue gratis, hoy día sí tiene que pagar.
7: Pasando por caja.
9: El que invita paga por si acaso.
1: Ya, yo la llevo, ¿sí? Muy bien. Yo la llevo a la licenciada Mary, no se preocupen. Hoy la llevo allá en el sector de San Juan, perteneciente a la parroquia Sosote. Oiga, algunos comerciantes, a propósito, un saludo para el amigo Freddy Vélez, un comerciante que vende juguetes, que vende variedad, ya. El hombre por allá siempre escucha fiel oyente de acá de Puerto Viejo. Y fiel oyente de la radio. Miren, licenciada Doria, ¿cuándo se reactiva, licenciada, esto?
9: Cuando hagan los controles fuera de los mercados, en las afueras de los mercados, para que los comerciantes informales tengan que utilizar estos espacios.
1: La verdad, qué pena cómo esto se pierde acá, les cuento. Cómo se pierde todos estos mesones que están en buenas condiciones y qué pena de ver que no pueden hacer. No es que no pueden hacer nada, falta voluntad.
9: No quieren hacerlo.
1: Falta de voluntad, eso nada más. Porque los mesones que están acá están en buenas condiciones, licenciada. Están para poder trabajar. Más una buena limpieza y ya pueden trabajar, sino que se dejan. No sé,
9: mire, ¿para lo que sirve? ¿Para estacionar motocicletas?
1: Sí, eso, mire. ¿Ah? Para motos adentro, triciclos también acá adentro también. Vea eso, vea.
9: ¿No hay administrador allí?
1: No hay.
9: Pregunte si ven al administrador de los mercados por allí.
1: Aquí en la parte donde están las oficinas, a esta hora está cerrado por el licenciado.
9: A los comerciantes, señor, que les pregunten, no que haya oficinas.
1: Ya le voy a preguntar si los amigos deben pasar por esto por acá. Si lo
9: a usted le gusta que le llamen la atención, ¿eh?
1: Dando vuelta por acá los señores administradores, porque cuando uno viene a reportar aquí, con todo el respeto.
9: Así se abierta la puerta.
1: Sí, por fin.
9: Por fin, sí.
1: Por fin, sí. Por fin está abierta la puerta. Mire, todavía no llega, todavía, amigo, a tenor Arteaga, todavía no llega. Sí, ¿qué habrá pasado? ¿Qué habrá pasado con él? ¿Qué habrá pasado con él?
9: ¿A don Dobby?
1: ¿Dónde está don Dobby? Por acá está don Dobby. Don Dobby. ¡Don Dobby Zambrano! ¡Buenos días!
9: ¿Permiso? ¿Y se metió?
1: Me metí.
9: Sin permiso.
7: Va a hacer una inspección.
9: Sin permiso, ya se parece a los señores de AXA.
7: Parece comisario de salud también, ¿no?
1: Ya lo vi el hombre, ya tuve que meterme ya a la cocina. ¿Cómo estás, Dobby? Buenos días.
17: Sí, buenos días, don Enrique. Bien, gracias. Para ti, saludos a los que están en el panel, a todos los que escuchan este medio, ¿no?
1: ¿Cómo está el mercado?
17: Sí, aquí iniciando un día sábado, con la aspiración de que la asistencia de los usuarios pues sean masivas en ese sentido, para que nosotros podamos tener las ventas que deseamos tener a fin de semana, en este caso el día sábado, que se considera un día feriado en este mercado. Creemos que Dios mediante nos vaya bien en ese sentido.
1: Sé que es una inquietud, están empezando los compañeros. El tema de la administración aquí en el mercado, ¿sí recorre las madrugadas? Seamos realistas.
17: Mira, en realidad estaba aquí el señor Gustavo Macay, era el que estaba encargado aquí sobre la cuestión de la administración. Tengo entendido que ya no está él. Él hacía presencia así a estas alturas. Sí, siempre lo veía, más que todos los días sábados, a estas alturas ya estaba aquí. Pero en este caso, no, a raíz que sale, ha salido él, no vemos una presencia por la madrugada. Más que Entiendo que más tarde, eso a las 7 de la mañana, se tomará por parte del señor Pablo Cuenca, que es el que está encargado de la administración, pues este, vendrá a dar su recorrido respectivo a ese horario, ¿no? Pero por la madrugada no.
1: Así es, no, nosotros estamos por aquí, la verdad que no lo vemos con todo el respeto, así es.
17: Sí, hay que decirlo, ¿no? Sí. En ese sentido, no sé, a lo mejor se apegará al horario de trabajo de él que...
1: Es a partir de las 7 de la mañana.
17: De las 7 de la mañana, tengo entendido, no sé, no puedo asegurar esa situación. Por lo demás, pues siempre en el mercado estamos a la expectativa de que, y haciendo la invitación para que todos los usuarios vengan aquí hoy día, ya sábado. El mercado, siempre lo hemos dicho, ya con relación a los otros mercados, se tiene la ventaja de que el mayorista y se puede adquirir los productos, más que todo en este caso, por mayor, por cuarto, por única, por todas esas situaciones, ¿no? Igualmente tenemos lo que es en este caso los comedores, que también se brinda su comida especial para todas las personas, en este caso también lo que es la abarrotes y todo eso, pescado, marisco, fresco. Y eso es importante para que el ama de casa, más que todo, pues se abastezca el fin de semana y tenga, hay personas que compran para las semanas, compran diarios, pero igual la invitación está hecha para todos que vengan a visitar.
1: Gracias, don Luis Abraham. Ok, ahí están 12 compañeros oyentes de Radio Sonora de la Información desde el Mercado Barrial número 2 a través de Sonora Noticias.
7: La Fuerza Informativa de Manabí. Gracias pues a nuestro compañero Enrique Moreira por el aporte informativo ubicado pues acá en el Mercado número 2 de la Parroquia Urbana San Pablo en la ciudad de Puerto Viejo. 5 de la mañana con 49 minutos. Las noticias continúan aquí en Radio Sononda.
9: Señor,
7: vamos
9: no,
7: a una
9: pausa.
7: Vamos a una pausa. Ya retornamos aquí en Sononda con más noticias.
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7: 5 de la mañana con 51 minutos, 5 de la mañana 51 minutos, así es a toda nuestra audiencia. Le comunicamos que el día de hoy estamos saliendo en nuestras redes sociales, en YouTube, en Alexa y también pues en la web de Radio Sononda. Ahí está la invitación para quienes nos consultan por dónde estamos emitiendo este espacio informativo el día de hoy. Así es, 5 de la mañana con 51 minutos y antes de ir con más noticias, cayó pues también Mecha y Grillo, un colega ha caído en desgracia. Vamos con más
9: colega
7: información.
9: ¿Colega por Mecha o así por Grillo?
7: Ahí está por las dos cosas. No, pues por Mecha no hay. De pronto Grillo sí. Vamos con más información a propósito de Grillo. Lo trasladamos hasta
9: la... No puedo decir yo eso.
7: Me refiero a la información. Vamos con más información. Así es, a esta hora hasta la ciudad Puerto de Manta con nuestro compañero.
9: Licenciado José Cedeño Huerta, le escuchamos. Sononda Noticias, fin de semana.
24: La Fuerza Informativa de Manabí. Ahí sí le pegó lejos del blanco, abogado. No apuntó bien ahí, ¿no?
9: Defiendo.
24: Totalmente.
9: Porque gracias, el Grillo acá es otro.
24: Gracias, licenciada. No, porque decía, a propósito, vamos. Bueno, solamente para dar a conocer, ¿no? O para ir aclarando el panorama, como diría Arjona, en cuanto a lo que decíamos hace poco de una presunta balacera en Altamira, no se descartan hasta el momento, de acuerdo a lo que hemos recabado, que no hay personas fallecidas. Se habla que es una vivienda, pero no descartan personas fallecidas en este hecho. Se habla de que hubo varias detonaciones, no podemos decir exactamente. Hace poco sí escuchábamos pirotecnia, pero en cuanto a ese suceso de que haya ocurrido una balacera, no, hasta el momento se está descartando que haya personas fallecidas. Solamente eso, ¿no? Para que vamos ya poquito recabando información de lo que ha acontecido hoy en horas de la madrugada. Ya estaremos con más datos informativos también desde las calles de la ciudad puerto. Continuamos con ustedes a través de Solando Noticias.
7: La fuerza informativa de Manabí, gracias a nuestro compañero licenciado José Cedeño Huerta por el aporte informativo desde la ciudad puerto de Manta. 5 de la mañana con 52 minutos.
9: Saludos cordiales para Mauro Sabando, que está reportando sintonía. Toca trabajar el día de hoy, estimado compañero. Muchísimas gracias por ser fiel oyente de Radio Sononda. Su esposa también, muchísimas gracias por preferirnos siempre.
7: 5 de la mañana, 53 minutos. Las noticias continúan aquí en Radio Sononda. Vamos con más información desde estudios centrales de la 99.7 desde Puerto Viejo para Manabí, Ecuador y el mundo. Tenía 14 años. Así es, el asesinato de un adolescente se registró en el sector de Las Jacuatas. Otro hombre pues se fue asesinado también en Los Esteros. Aquí está el desarrollo de la noticia.
9: Un adolescente de 14 años de edad fue asesinado de 3 disparos en Montecristi. La víctima, identificada como Jonathan Molina, fue asesinada en los alrededores del cementerio de Las Jacuatas, en la parroquia General Alfaro.
7: El hecho es investigado por la Policía Nacional. Con este crimen, pues en el distrito policial se registraban hasta el momento 255 muertes violentas en lo que va del presente año 2026. Moradores del sector informaron que cerca de las 11 horas se escucharon al menos 3 detonaciones. Minutos después encontraron el cuerpo del adolescente sobre la vía contigua al cementerio y alertaron a las autoridades.
9: Minutos más tarde llegó una mujer que, entre lágrimas, identificó a la víctima como su hermano. Mientras intentaba acercarse al cuerpo, agentes de la policía la contuvieron para permitir el desarrollo de las diligencias legales y preservar la escena del crimen.
7: El adolescente vestía pues una pantaloneta color café, una camiseta negra con un logotipo rojo y zapatillas negras cuando fue atacado. El jefe de operaciones de la policía en Manta, Cristian Sarmiento, indicó pues que no emitiría declaraciones sobre este caso debido a que se ejecutaban allanamientos relacionados con la investigación para localizar a los presuntos responsables del crimen.
9: Con la muerte de Jonathan Molina, el Distrito Policial Manta, Montecristi y Jaramillo registra 12 adolescentes asesinados en lo que va del 2026. La mayoría de las víctimas tenía entre 15 y 17 años.
7: Jonathan, de 14 años, se convierte pues en el adolescente de menor edad asesinado dentro de estas estadísticas. El primer caso pues ocurrió el 28 de enero cuando Dante Jair Briones, de 17 años, fue asesinado en la avenida Malecón en Manta.
9: Otro crimen, Luis Espinales, de 49 años de edad, falleció en el hospital Rafael Rodríguez Zambrano después de resultar herido durante un ataque armado ocurrido en el barrio La Florita, parroquia Los Esteros.
7: El ataque ocurrió el jueves, pocos minutos después de finalizar el partido entre Ecuador y Alemania por el Mundial. La víctima recibió varios impactos de bala y fue trasladada de urgencia pues a la referida casa de salud.
9: Aunque recibió atención médica aproximadamente una hora después, se confirmó su fallecimiento. El levantamiento del cadáver se efectuó en el mismo hospital y posteriormente fue trasladado hasta la morgue.
7: Así es, 255 muertes violentas pues se registran en lo que va del año en el distrito Manta, Montecristi y Jaramillo. Ahí está la nota informativa. Tenía 14 años, así es, en Montecristi, pues el asesinato de el adolescente se registró en el sector de Las Jacuatas. Y pues ahí está la información, así es, ¿cuál era el nombre? Jonathan Molina. A propósito de aquello, también pues tenemos, gracias a la cortesía de la página informativa, pues cómo no, tenemos información. Exactamente, el Nacho informa desde la ciudad de Manta, el licenciado Ignacio pues Anchundia. Escuchemos cuál el reporte pues que presentaba pues en esos momentos al instante del hecho.
4: Una emergencia, una persona acaba de ser disparada y lastimosamente acaba de perder la vida. Este ciudadano se conoce de que estaba transitando por aquí, estaba caminando, esto es a un costado del cementerio del sector de Las Acuatas. Como les menciono, es un joven, amigos, unos 25 años aproximadamente. Este joven estaba transitando, estaba caminando y de repente fue disparado por sujetos desconocidos, quienes lastimosamente le arrebatan la vida. Y bueno, oiga, ya su cuerpo se encuentra aquí tirado boca arriba. Por el momento no ha llegado ni un familiar para localizar, bueno, en este caso para tratar de identificar el cuerpo de este caballero, amigos. Ya se le va a colocar una sábana. Ahí logramos observar que los elementos de la Policía Nacional han venido hasta este punto también
7: Gracias al licenciado Ignacio Anchundia y su página, pues el Nacho Informa, sí, es su página digital. Gracias por el aporte informativo. 5:57 Y ahora sí, lo que habíamos anunciado, licenciada, que la tiene contenta desde el titular. Vamos de inmediato, léalo usted.
9: Con mucho gusto. Mecha y Grillo son detenidos durante operativo Información desde el Cantón El Carmen, la Puerta de Oro de Manabí.
7: Personal de

0: 38 milímetros.
1: Los aprendidos fueron identificados como Javier L. alias Mecha y Washington M. alias Grillo, colega del amigo acá, quienes serían presuntos miembros de esta organización delictiva que opera en el Cantón El Carmen.
0: Así es, cayó Mecha y Grillo.
1: Cayeron
0: ambos sospechosos, fueron puestos a órdenes de las autoridades judiciales para el proceso legal correspondiente. Ahí está la nota informativa.
1: Mecha y Grillo son detenidos durante operativo en el Cantón El Carmen. Falta el Grillo de Puerto Viejo.
0: Ve usted cuál será ese. Vamos con más información. Ya a 5 de la mañana con 59 minutos. Por acá tenemos más notas desde El Carmen. Choque entre motocicleta y carro deja a dos personas heridas. Un accidente de tránsito registrado la tarde del último jueves dejó dos personas heridas en el kilómetro 33 de la vía Chone, diagonal al cementerio general de El Cantón El Carmen. El siniestro involucró pues a una moto y un auto que resultaron averiados producto del impacto.
1: Personal del Cuerpo de Bomberos acudió al lugar para brindar atención prehospitalaria a Eduardo Guerrero, de 30 años de edad, y a Karen Pazmiño Montes, quienes resultaron con varias lesiones.
0: Así es, ahí está la nota informativa desde El Carmen. Choque entre motocicleta y carro deja a dos personas heridas, y en Puerto Viejo, dos hombres en motocicleta lo asaltaron cuando pues se retornaba a su casa. Un hombre fue víctima de un robo cuando iba a su vivienda. El hecho ocurrió la noche del jueves en la ciudad Ciudadela 10 de Enero en Puerto Viejo. Según el relato del perjudicado, dos muchachos en motocicleta lo interceptaron y despojaron de sus pertenencias para luego escapar.
1: Dos hombres en motocicleta lo asaltaron cuando iba a su casa. Sucedió en la capital maravita.
0: Así es, vea usted, ahí está la nota informativa. 6 de la mañana en punto. Antes de la pausa, los saluditos a quienes se reportan sintonía a esta hora en este espacio informativo.
1: Por supuesto, recibimos mensaje de don Enrique Coveña en el paso lateral. Dice: muy buenos días, licenciada Mary, para el abogado Boris. Siempre en onda con Sono Onda, como todos los días, con las noticias por la 99.7. Excelente día sábado para todos. Muchísimas gracias, recíproco, don Enrique Coveña, allá en el sector de la Cámara de Comercio.
0: Vamos a ver por allá más saluditos, mi estimado Mateo, te escuchamos.
2: Saludos para nuestro querido oyente Johnny Intriago desde Manta, que nos reporta su sintonía desde su taxi. Saludos cordiales. Sí, también se pueden comunicar nosotros a nuestro número de teléfono al 098-22-70-10-3. Repito, 098-22-70-10-3. Se pueden comunicar para enviar sus saludos o información.
1: Mateo escuchó un sonido y se puso nervioso. Sí, no, imagínese solo a Mateo aquí.
0: Sí, le da un ataque. Bueno, así es, tantas cosas que por ahí se escuchan de vez en cuando, los gatos que hacen sus por ahí aullidos y causan pues también
1: hay grillos por acá.
0: Grillos también hay bastante desde la primera hora de la mañana.
1: Por acá se está quejando don Afranio Alabacronfe, dice: ya no hay cariño, ya no me saluda. Saludos cordiales para usted, don Afranio Alabacronfe, allá en el Cantón Sucre. Está solito porque doña Silvia Cruz lo dejó, se fue a Estados Unidos.
0: Bueno, está de vacaciones por allá. Saludos para él, vea usted.
1: Dice
0: también:
1: siempre en sintonía. Y es que a cierta edad ya no se puede dormir, señor abogado.
0: Así es, saludos también a don Carlos Macías y Alexis Bermeo, que está reportando sintonía a esta hora en este espacio informativo. Atentos como siempre a la señal informativa de Radio Sono Onda. Carlos Alberto Vega Cantos, también atento, reportando sintonía por acá a esta hora de la mañana. La licenciada Paola Ugalde de Loor, saludos también para su esposo don Joel Loor, también reportando sintonía junto al pequeño Josh Smith.
1: Desde el cantón Hippie Hop, allá en la Sultana del Café, también nos envía el mensaje Saúl Suárez. Dice: hola niña Mary, pásele un saludito a Saúl Suárez Loor, que siempre está a full en onda con Sono Onda. Muchísimas gracias, Saúl Suárez.
0: Saludos también allá en el cantón Junín para Cheo Alcíbar Solórzano, que está reportando sintonía, atento como siempre a la señal informativa.
1: Don
0: Vicente Zambrano Valencia, también por acá atento a la señal informativa.
1: Don Joffrey Intriago también nos escribe en su mensaje, dice: muy buenos días, full sintonía, Joffrey Intriago en la comunidad Palma Junta de la parroquia San Plácido.
0: 6 de la mañana con 2 minutos, tenemos una pausa comercial, ya retornamos aquí en Sono Onda con más noticias.
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0: 6 de la mañana, 6 minutos. Continuamos con más información desde exteriores con nuestro compañero licenciado Ringo Sánchez. Sono Onda Noticias, fin de semana.
1: La Fuerza Informativa de Manaví. Abogado, estoy ubicado acá en la calle Córdoba y calle Pedro Gual, un sector muy problemático en el tema de tránsito. Se están realizando trabajos por parte de Puerto Agua. Vemos acá cambio de tuberías que ya están colapsadas, tubería vieja. Entonces, la recomendación que es importante a los señores transportistas, conductores, que vienen con dirección de la terminal terrestre, pasan el puente y giran a la izquierda con dirección al mercado, por favor, tomar vías alternas, porque después quedan colapsados, porque ahora hay paso, pero ya mismo, más tardecito, ya Puerto Vial cierra este tramo. Solo hay movilidad desde la calle Alajuela con dirección a la Pedro Gual sobre la Córdoba, porque acá se están realizando trabajos. Entonces, importante dar a conocer, buscar otra vía alterna, si es que vienen al mercado, personas que vienen de Andrés de Vera, con dirección al mercado, es tomar la avenida del Ejército, calle España, y ahí ingresar al mercado, porque si vienen por este sector, tendrían que avanzar hasta la calle Francisco Pacheco o la García Moreno. Entonces, mi estimado compañero, esto es principalmente en horas de la mañana donde el tránsito es mayor afluencia. Entonces, reitero, se están realizando trabajos en este sector donde todo este tramo, un poquito más de media calle, está cerrado. Así que, abogado, ahí está la recomendación, importante. Voy con usted a través de Sono Onda Noticias.
0: La Fuerza Informativa de Manaví, gracias a nuestro compañero Ringo Sánchez por el aporte informativo. Mucha atención, pues en la capital manavita se están realizando varios mantenimientos en las vías, así que hay que tener precaución, y justamente la que nos señalaba nuestro compañero Ringo Sánchez es una de esas arterias viales que actualmente se encuentra pues congestionada. 6 de la mañana con 8 minutos. Las noticias continúan desde estudios centrales de Radio Sono Onda.
2: Mañana será el Festival del Seco de Gallina Criolla en Pueblo Nuevo. Aquí está el detalle informativo. Como parte de la ruta gastronómica planteada por el municipio de Puerto Viejo para el 2026, la parroquia Pueblo Nuevo será sede del Festival del Seco de Gallina Criolla.
0: Así es, el evento se desarrollará pues mañana en el Parque Central de la parroquia Pueblo Nuevo. Desde las 11 de la mañana, Juvenal Saltos, coordinador de turismo del municipio, pues explicó que esta actividad será pues la cuarta edición del festival y, según el funcionario, corresponde al cuarto festival gastronómico realizado durante el año en el Cantón Puerto Viejo.
2: Para esta jornada está confirmada la participación de alrededor de 30 emprendedores, quienes ofrecerán diferentes propuestas gastronómicas relacionadas con este plato tradicional.
0: Además, también pues tendrán presentes otros negocios apoyados por la Dirección de Desarrollo Económico y Productivo del municipio, entre ellos emprendimientos de bisutería, conservas, artesanías y textiles, que también pues contarán con un espacio.
2: Mañana será el Festival del Seco de Gallina Criolla en la parroquia Pueblo Nuevo del Cantón Puerto Viejo.
0: 30 negocios también pues estarán presentes durante el desarrollo del cuarto festival gastronómico. Así es, la preparación del, cómo no, pues de un seco de gallina criolla en la parroquia Pueblo Nuevo de Puerto Viejo. Así es, se espera pues llegar a los 6,000 visitantes y más de 25,000 pues dólares en movimiento económico en el sector. Pues ayer ya se anunciaban también pues que aproximadamente se prepararían unos 8,000 platos para quienes asistan pues el día domingo pues hasta la parroquia, o sea, Pueblo Nuevo.
2: Cuidado con la dentadura, señor.
0: Sí, hay que, sí, depende, hay que ver pues si la gallina criolla se le puede estar
2: quedando. Y por supuesto que es gallina criolla, sí, en este festival
0: la
2: siempre.
0: La gallina criolla pues se le puede estar quedando por ahí, hay que morder con cuidado.
2: Dientes que se le pueden quedar por allá, por Pueblo Nuevo.
0: 6 de la mañana con 11 minutos, continuamos con más información desde exteriores. Ya está nuestro compañero nuevamente Enrique Moreira, Sono Onda Noticias, fin de semana.
3: Bueno, la Fuerza Informativa de Manaví, esto va para los señores de Puerto Aguas. Lo importante de que coloque una rejilla el sistema de aguas lluvias aquí en la calle Alajuela y la calle Chile, Por eso que se colapsan, por eso que se tapan, se llenan de basura, porque no tienen la rejilla aquí en toda la esquina de la calle Alajuela y la calle Chile, justamente aquí donde está el calzado Marinel. Y por eso la basura, todo se va adentro cuando se complican. Viene el invierno, todo esto se llena de basura y no tiene por dónde el agua lluvia salir por el ducto. Entonces, tiene que poner alguna rejilla y esto está peligroso, peligroso. Este hueco que está aquí sobre una alcantarilla de agua lluvia, esto pertenece a Puerto Aguas, pertenece a este sistema alcantarillado. Después el resto por acá, por las calles, no sé si será, siempre veo agua por aquí, no sé si será que alguna tubería pequeña que tiene que estar botando agua, porque no creo que han tirado agua ni ha llovido tampoco. Ah, no, es acá que, mire, es acá que tiene un tubo, imagino que ese tubo que está ahí es el que bota el agua para acá fuera de la calle, se daña esto, el asfalto, y poco a poco esto se va hundiendo a... ¿Por qué no a lo mejor lo ubican al sistema alcantarillado de agua lluvia, que sería lo mejor para evitar que la calle se siga destruyendo, esta parte de la calle Chile? ¿Qué pasó con el hombre que vende la majada, don Adriano? No lo veo el día de hoy que ha llegado todavía. Al final le ha cogido el día.
2: Debe de estar en el nuevo local más adelante.
3: Ah, puede ser en el nuevo local.
2: Sí,
3: ¿Será que está trasladado ya con...
2: Vaya.
3: Con todo, ya voy a dar una vueltita por allá porque creo que es un poco más sobre la otra cuadra.
2: Sí,
3: sobre la otra cuadra que está el hombre por allá.
2: Pero entonces, doña Rosalía sí está allí.
3: Doña Rosalía está ahí con su rica majada.
2: Fritada.
3: Es que me estaba acordando de la majada que no había venido don Adriano, pero usted me preguntaba a don Alejandro
2: y yo a Rosalía.
3: Oye, que es un volcán, déjeme un ratito, déjeme bajarle un poquito el volumen, porque aquí creo que es el volumen, no, ese no es el volumen, aquí está el volumen, ya.
2: La radio.
3: Yo mismo le bajé el volumen ahí. Vea, licenciada, me dijo un volcán, es una belleza la fritada, esta sí es fritada, la fritada propia.
4: Total. Buenos días, don Enrique.
3: ¿Cómo está,
4: don Alejandro?
3: Al estilo paisano, ese.
4: Sí. Nuestro compañero que viene a comprar dice: hola, esto es fritada. Nosotros compramos fritada, así dice. La mandaban con chifle, cebollita y pescado. No, le digo:
3: esta es la
4: serrana.
3: Esta es la propia fritada.
4: El nombre, serrana.
3: Eso.
4: Y serrano lo que vendemos.
3: No, sí, no hay que negarlo, pues.
4: Sí, mi mami de la sierra. No. Nosotros somos Manaba Serrano aquí. Claro. Y aquí en Puerto Viejo.
3: Eso, no hay que negar la tierra donde.
4: Pero se va a llevar de ahí.
3: La tierra volvió a nacer también a doña Rosalía, claro. La sierra. ¿De qué sector es de la sierra?
4: Mi mami es de Recreo Vicentina. Por el Coliseo Rumiñagui.
3: Allá, por ahí. Todo el centro. Bueno, sí, qué bien. Gracias, muchachos. Entonces, la señora Rosalía, que le vaya bien entonces el día de hoy.
4: Ya estamos aquí.
3: Eso,
4: promoción por haber ganado Ecuador. El que viene primero con las cinco camisas, de Ecuador, los primeros clientes, lleva una gratis.
3: Vaya, escúcheme, querido abogado. Que tenga cinco camisetas de la selección del Ecuador. Cinco personas.
4: Cinco
3: que vengan a retirar una fritada.
4: Compra una y lleva una gratis.
3: Compra una y se le lleva otra gratis. Sí. Vaya, bien. ¿No?
4: Ahí. Por el Ecuador, caramba.
3: Eso, gracias.
4: Dice el compañero que no hay que tener fe. La fe también funciona porque en la Biblia está también que la fe vale también la pena. Dice. Hay compañeros de otro medio que dicen que la fe no vale.
3: No hay que tener fe. Gracias, Alejandro. Gracias, Rosalía. Muchas gracias. Entonces ahí está la información. Compañeros oyentes de Radio Sononda en las calles de la ciudad de Puerto Viejo. Saludos para todos los amigos taxistas que recorren las principales calles de la ciudad a través de Sononda Noticias.
0: La fuerza informativa de Manabí, gracias a nuestro compañero Enrique Moreira por el aporte informativo ubicado acá pues sobre la calle Chile y Alajuela. Así es, gracias también por ver el movimiento pues a esta hora en esta importante arteria de la capital manabita. 6:16, atentos, cordiales saludos a quienes están reportando sintonía a esta hora en este espacio informativo, como no, saludos atentos y cordiales para María Anita Vera, que nos está reportando sintonía a esta hora en este espacio informativo. Don Yandri Vélez Marcillo, también pues de Parada Azul, atento a la señal informativa.
2: En Plaza Central, saludos cordiales para Marianita Moreira, su esposo, y a toda su familia, gracias por escuchar siempre la 99.7.
0: Así es, saludos también por acá en la ciudad de Chone, para la abogada Evita Zambrano, que reporta sintonía, atenta como siempre a la señal informativa. Desde Manta, Gabriel Fernández, también atento a la señal informativa.
2: Saludos cordiales a doña Holanda Zambrano de Franco, a su esposo, don Silvano Franco, allá en New York.
0: Al magíster Víctor Chila, también pues reportando sintonía, fiel oyente de Radio Sononda. Saludos al licenciado Javier Navarro, otro fiel oyente de Radio Sononda.
2: Y desde Quiroga, en Onda con Sononda, don Edwin Darwin Fernández Barén, la familia Fernández Arteaga.
0: 6:17, tenemos una pausa comercial, ya retornamos aquí en Sononda con más noticias.
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6: 6 de la mañana con 20 minutos. Continuamos con más noticias aquí en Radio Son Onda y a propósito, pues también de lo acontecido en Venezuela. Gobierno coordina el retorno de 3 ecuatorianos tras los terremotos en la República Hermana, pues, de Venezuela. A continuación, vamos
7: el
6: para
7: gobierno, la información. El gobierno informó que coordinó el retorno seguro al país de 3 ciudadanos que se encontraban en situación vulnerable en Venezuela tras los terremotos de 7.5 y 7.1 ocurridos el 24 de junio del 2026 y que hasta el momento dejan 920 personas fallecidas y 3.360 heridos.
6: Las tres personas, dos hombres y una mujer, llegaron pues hasta el aeropuerto de la ciudad de La Tacunga luego de un vuelo coordinado desde Venezuela, según informó el Ministerio de Relaciones Exteriores y Movilidad Humana. Durante pues todo el proceso, la Cancillería brindó acompañamiento interinstitucional en las coordinaciones previas al viaje. Durante el embarque y hasta la llegada de los ciudadanos al territorio nacional, asimismo pues se mantuvo comunicación permanente con sus familiares acá en el Ecuador para informar sobre el desarrollo de las gestiones, se añadió.
7: El Ejecutivo aseguró que no se habían reportado de manera oficial ciudadanos ecuatorianos afectados por los terremotos en Venezuela, país con el que tiene las relaciones rotas.
6: Veo usted, en el 2024 el entonces presidente venezolano Nicolás Maduro anunció el cierre de la embajada y consulados de la nación caribeña en el país andino, después de que el mandatario ecuatoriano Daniel Noboa ordenó asaltar la embajada de México en Quito para detener al ex vicepresidente correísta Jorge Glass Espinel, sentenciado por casos de corrupción.
7: Además, el gobierno de Noboa fue uno de los primeros en reconocer al opositor Edmundo González Urrutia como presidente electo de Venezuela tras los comicios del 2024.
6: Ahí está la información, pues gobierno coordina el retorno de 13 ecuatorianos tras los terremotos en Venezuela. Y a propósito de aquello también, licenciada, por acá nos hacen llegar un videíto, pues que acá en Puerto Viejo, en algunos sectores, en dos sectores comerciales, precisamente que son regentados por ciudadanos venezolanos, están también pues recogiendo pues ayuda humanitaria para enviar pues hasta su país de origen. A ver si escuchamos algo, Mateo, de qué es lo que dice pues este ciudadano venezolano que tiene su comercio pues acá en la capital manabita. Escuchemos.
8: Venezolanos en Puerto Viejo, Ecuador. El día de hoy nos hemos reunido aquí para organizar un centro de acopio en esta ciudad por el terremoto que pasó en nuestra querida amada Venezuela. Recuerden que Venezuela sufrió de dos terremotos el día de ayer, 24 de junio. Por eso nos estamos organizando en estos emprendimientos, en estos locales como es Speed Car, que se encuentra ubicado en la 15 de abril detrás del terminal, y también en Manasolano, ubicado en la calle América, antes de llegar a la Universidad San Gregorio, frente a Zagar. Estamos haciendo estos centros de recolección de insumos, de alimentos, de insumos médicos, ropas, alimentos no perecederos, para organizarlos y llevarlos a Venezuela para ayudar a nuestros amigos y hermanos que se encuentran en nuestro país. recordándoles que lastimosamente, bueno, pues con estos dos terremotos de 7.2 y 7.5 se vieron afectadas grandes ciudades como lo fue Caracas y el estado Vargas. Recordándoles a todos que el primer envío sale el día lunes 29 de junio, señores, estará saliendo el primer envío. Así que bueno, ya saben, aquellas personas que quieran colaborar pueden traer sus donativos, su colaboración para Stickcar, que se encuentra en la 15 de abril atrás del terminal, o si no, enviarlo para Manasolano, ubicado en la calle América, en dirección a la San Gregorio, al frente de Zagar. Recuerden que somos hermanos y estas emergencias no distinguen nacionalidades. Una mano.
7: Todos a colaborar.
6: Ahí estaba pues entonces justamente el mensaje que emitía pues este hermano venezolano pues que se encuentra pues acá ejerciendo sus actividades de comercio en Puerto Viejo y que pues precisamente está recolectando pues todo lo que ustedes puedan aportar para colaborar con los hermanos venezolanos que hoy pues están padeciendo lo mismo que en su momento pues lo vivimos acá en la provincia de Manabí pues y en especial Puerto Viejo, Manta y todas las cantones y jurisdicciones que fueron afectados por el terrible terremoto del pasado 16 de abril. Ahora pues se toca ayudar a los hermanos venezolanos y ellos están indicando pues precisamente tienen sus locales comerciales acá sobre la avenida 15 de abril a un costado de la terminal terrestre en Puerto Viejo y el otro sector pues ya lo indicaba pues es al
7: Avenida América.
6: En la Avenida América precisamente
7: cerca de la Universidad San Gregorio.
6: Pasos de la Universidad San Gregorio pues y al frente también de un taller de justamente mantenimiento de vehículos. Ahí está entonces si ustedes a aportar, ellos están recibiendo pues precisamente sus donaciones principalmente pues de ropa o vituallas o también pues alimentos no perecibles y medicinas. Ahí está entonces la invitación que realizan los hermanos venezolanos acá en la capital manabita. 6:25
7: Continuamos con más datos informativos. 9 cantones con fiestas por Pedro y Pablo. En estas jurisdicciones se han solicitado permiso para las fiestas. Aquí está el detalle informativo.
6: Así es, 33 actos públicos se desarrollarán hasta el mes de agosto por las fiestas de San Pedro y San Pablo. Ellen Alcibar, intendente de policía, informó pues que se ha autorizado la realización de eventos públicos en Jama, en total 3, Jipijapa 3, Rocafuerte 5, Puerto Viejo 3, Montecristi 6, Chone 5, Puerto López 3, Santa Ana 4 y el Cantón Sucre 1.
7: La fiesta de los apóstoles fue declarada Patrimonio Cultural Inmaterial del Ecuador en el año 2007 y también se celebra del 28 al 30 de junio en varios cantones y parroquias de la provincia de Manabí.
6: Los feligreses participan en romerías, misas, procesiones, velorios, desfiles y el tradicional baile popular, todo organizado por los gobiernos de los blancos y negros.
7: Uno de los eventos más recientes en Puerto Viejo tuvo lugar el pasado miércoles en la parroquia Pico Asá, donde se realizó un colorido pregón tradicional ejecutado en sus calles principales.
6: Esta importante actividad sociocultural fue organizada con el objetivo de recuperar el valioso legado patrimonial histórico de los pueblos aborígenes de Manabí. Múltiples comparsas recorrieron la zona central de la parroquia, captando de inmediato la atención masiva de todos los habitantes y turistas presentes. La celebración, pues, integró emotivos carros alegóricos junto con las alegres bandas de pueblo.
7: Ernesto Pink, coordinador local de la Casa de la Cultura, afirmó con orgullo que la festividad celebra directamente el patrimonio material de la parroquia.
6: El vocero cultural explicó detenidamente que este evento anual coincide con la tradicional bajada de los negros y los blancos locales. Elizabeth Álvarez, también pues conocida respetuosamente como la Mama Elizabeth, pues en Picuasá relató que la celebración incluyó rigurosamente el ancestral y espiritual ritual de la víspera de San Juan.
7: Según el Instituto Nacional de Patrimonio Cultural, la celebración de los santos apóstoles Pedro y Pablo, conocida también como la fiesta de blancos y negros, es una de las manifestaciones más significativas del patrimonio cultural inmaterial de la provincia de Manabí.
6: Esta festividad pues que se realiza en los 20 cantones donde se fusionan elementos religiosos, paganos, lúdicos y performativos, se enmarca pues en la devoción católica y sus expresiones más visibles como los gobiernos simbólicos de blancos y negros, los bailes populares, las bandas de pueblo, las noches de artistas, la comida abundante y la bebida le confieren un carácter profundamente profano y festivo.
7: 20 cantones de la provincia hacen festejos en honor a los apóstoles Pedro y Pablo.
6: Ahí está pues la información y como siempre, fiestas tradicionales por acá en nuestras comunidades.
7: Y siempre andan pidiendo colaboración y cargando una serpiente, ¿verdad?
6: Así es, siempre cargan pues por ahí la culebra, pero no la culebra que usted le maltrata el bolsillo, sino pues precisamente el reptil que se arrastra. Así es, por ahí vemos en las imágenes una pequeña ratonera.
7: Y el que
6: así
7: no colabora, ¿qué es que le dicen?
6: Bueno, a veces...
7: Que se le va a presentar la culebra.
6: Que se niega a colaborar o de pronto también a integrar parte de los gobiernos de blancos y negros también, pues llegan ahí sus situaciones.
7: No hay creencias. Negar. O sea, que no se puede negar.
6: Hay creencias que así lo estipulan. Bueno, al menos por ahí, pues así se ha profesado ya durante pues las generaciones que han estado pasando, que cuando uno se niega tanto a colaborar de cualquier forma, de manera económica o también pues siendo integrante de los gobiernos de blancos y negros, la culebra se le presenta. Así es, pues si no es la que se arrastra también, es la que le golpea la economía popular y solidaria.
7: Yo sí he acompañado en las lanchitas que
6: sí,
7: salen en romerías, sí.
6: Eso, allá en Cruzita o en San Mateo, por ejemplo.
7: No, es en
6: Aramijó.
7: No, es en San Clemente, es en el balneario de
6: San Jacinto. Ah, ya, bueno, muy bien. Entonces, y a propósito de San Clemente, saludos también por allá a un fiel oyente que nos reporta.
7: Don Trajano Muñoz,
6: siempre atento a la señal informativa. Él es de lunes a domingo, todos los espacios de noticias, está atento allá pues en la comunidad, el balneario de San Clemente, pues de la parroquia Charapoto del Cantón Sucre. Saludos allí, a Don Trajano Muñoz.
7: Allí cerca del mar vende ceviches.
6: Ah, también.
7: Deliciosos
6: y exquisitos.
7: Sí, señor.
6: Así es, he tenido la oportunidad también de degustar de estos ceviches. 6:29, así es, atentos, cordiales saludos a quienes reportan sintonía, atento Mateo, como no, pues esos saluditos que están llegando. Recuérdele pues a nuestra audiencia cuál es el número de contacto al cual puede enviar sus mensajes, imágenes, videos, alguna noticia que desea compartir, aquí la transmitimos. ¿Cuál es el número de contacto, Mateo?
9: Claro que sí, queridos oyentes, se pueden comunicar al 098-2270-103. Repito, 098-2270-103.
7: Y justamente nos llega este mensaje y dice: muy buenos días, feliz cumpleaños para mi rey, mi hijo Wilson Adrián Ávila Murillo de la parroquia Pueblo Nuevo, que lo amo mucho, papá y mamá, deseándole lo mejor del mundo, que viva el cumpleañero. Felicidades entonces para el joven Wilson Adrián Ávila Murillo, hoy que está de cumpleaños.
6: Así es, y desde la cabina de Sono Onda también tenemos mensajes que están llegando pues al dispositivo móvil señalado. Saludos también por acá, pues hacemos llegar a Pablo Andrés Torres, que nos reporta sintonía acá en la capital manabita. Atento, Mateo, vamos de inmediato con esos saluditos que están llegando pues al contacto celular de Radio Sono Onda.
9: Creo que sí, quiero felicitar a una gran amiga que hoy está de cumpleaños, para Heidi Vinces, que hoy cumple 21 años, que disfrute hoy día con su familia, muchas felicidades, que siga cumpliendo muchos años más. Muchas bendiciones y éxito, y que viva la cumpleañera.
6: Que viva entonces la cumpleañera el día de hoy, 21 añitos de risueña existencia. Así es, ¿nos recuerdas el nombre de la cumpleañera?
9: Heidi Vinces.
6: Así es, saludos para ella, bendiciones y muchos años de salud y vida. Más saluditos tenemos, Mateo, atento por acá, pues son los que te están llegando pues justamente al contacto celular de Radio Sono Onda.
7: Don Franklin Pozo, el popular Pocito, también está reportando sintonía. Saludos cordiales para Alcia Candela.
9: Claro que sí, tenemos más saludos de nuestros queridos oyentes, que está siempre a full sintonía, para el señor Dios Clureta y para su esposa, la señora Monserrate Zambrano Dureta, que nos escucha en el sitio Las Coronas de Charapotó. Siempre está a full sintonía, todos los días y todos los fines de semana. Muchísimas gracias por estar siempre en sintonía.
6: Bien, ahí está, pues desde Las Coronas de la parroquia Charapotó, pues ahí en la vía San Clemente, Bahía de Caracas. Así es, allá nos reportan sintonía. 6:32, tenemos una pausa comercial. Ya retornamos aquí en Sono Onda con más noticias.
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6: 6:35 Continuamos con más información desde la ciudad de Puerto de Manta con nuestro compañero.
7: Licenciado José Cedeño Huerta, le escuchamos Sono Onda Noticias.
16: La Fuerza Informativa de Manabí, muchas gracias. Ya estamos por acá, bueno, no por las calles, casi digo por las calles. En efecto, no estoy en la calle este rato. Estamos por acá, el Espigón, y vamos a brindar una panorámica a nuestros seguidores, sobre todo aquellos que están fuera de los linderos patrios, si quieren saber cómo amanece la patria ecuatoriana. Sobre todo, Manabí, a propósito, ayer...
7: Qué linda
16: ayer,
7: que se ve Manta.
16: Claro, se ve muy bonito, incluso las imágenes diferentes. Por acá es que ya no me gusta porque todavía hay imágenes que nos traen malos recuerdos de aquel día, pero acá al menos observar el sol frente al mar, que parece que se unen, que se besan allí, y eso que todavía no se ven los vuelos, porque aquí también se ven cuando están aterrizando o salen despegando los aviones, se ven bellas imágenes, porque pareciera que estábamos cerquita aquí del aeropuerto. Ya hay algo, pero digo, a esta hora todavía poco movimiento. Lo que todavía no entiendo es cuándo habilitan el teatro. Todavía permanece ahí con una piola que le han ubicado allí como para que la gente no ingrese, como señal de que no está habilitado. Pero sin embargo la gente sube ahí a veces a hacer ejercicio, a subir las escalinatas, a bajar, no sabemos cuándo. O al menos que se haga una presentación, yo qué sé, ¿no? Algo debería hacer ahí para darle vida. ¿Será que están esperando la inauguración? Que ya hace 2 o 3 meses se dijo que ya estaba todo listo, solamente esperaban que apruebe el Petroecuador, que es quien puso los recursos para la construcción de este parque. Pero que ya está todo listo, pero hasta ahora no se lo ha hecho. Yo decía poca gente, ya por acá sale un grupo ya numeroso. ¿Algo iba a decir? Bueno, solamente eso, compañeros, desde acá una panorámica, porque siempre... Saludos para Toñito Bolinha. A propósito, me acuerdo siempre de Toñito, porque él siempre me dice, me encanta cuando veo esas imágenes de Manta, me recuerda mucho mi tierra. Don Pepe Almeida también, saludos cordiales para la tialcita. Siempre están pendientes de lo que acontece por acá, y por supuesto a nuestros amigos también en el campo, que si acá tenemos esa bella panorámica del sol y del mar, allá tenemos también el sol brillando en las montañas, en los árboles, en los esteros también. Bueno, eso también es importante, combinar las dos cosas. Bello sol, hoy va a ser un día, me parece, muy soleado. Vea cómo
7: y usted
16: brilla
7: quisiera
16: allá.
7: Estar en Santa Ana, ¿verdad?
16: Pero por supuesto.
7: Y yo quisiera claro estar sí. Allí en Manta.
16: Qué cosa, ¿no? Cosas, y no quisiera estar mañana en calceta, yo quiero estar en calceta mañana.
7: ¿En calceta?
16: Claro, no, allá no va a haber el caballito de palo.
7: Ah, sí, sí.
16: Quiero ir a concursar, o sea, quiero ir a
7: vamos entonces.
16: Quiero ir a recordar mi infancia.
7: Pues acá usted, somos usted tres por, y usted cuatro, nos vamos.
16: Usted porque puede, pues, licenciado.
7: Y usted no puede.
16: quién sabe, ¿no? El transporte.
7: Mañana es domingo, señor.
16: Bueno, sí, bueno, no, yo sé, ¿no? Pero sí me gustaría estar ahí para recordar mi infancia, aquel caballito de palo con la ramita del guasmo ahí amarrado.
7: Que participe.
16: Amarrada con una piola hecha de mocora o de paja toquilla. Qué lindo recuerdo, qué lindo. No me haga llorar mejor, ¿no? Me pongo nostálgico y me acuerdo de mi tierra y me acuerdo de mi infancia, de ese lindo niño cachetoncito que crecía en el
7: lindo,
16: campo.
7: ¿Y qué pasó?
16: La naturaleza lo destruyó. Qué cosa. Con esos amigos, ¿para qué tener enemigos? Muchas gracias.
7: Soy bueno, sincera. Muy amable.
16: No, está bien, está bien. Y yo soy sincero, es decir, soy del 1 al 9 nomás, soy sincero.
7: Sí, sí.
16: Muy bien. Gracias, compañeros. Quería compartir con ustedes y con nuestra audiencia
7: esta
16: panorámica de Manta a través de Soronta Noticias.
7: La fuerza informativa de Manabí. Muchísimas gracias, licenciado José Cedeño Huerta, por el detalle informativo desde la ciudad Puerto.
6: Así es, ahí está, pues, y hermosa la panorámica que nos presentaba nuestro compañero desde Manta. Así es, en el sector del Espigón, donde a esta hora, pues, ya se ve que el sol comienza a expandir sus primeros rayos en este día. Y también, pues, en la panorámica hermosa, pues, desde el Espigón y el Mega Parque Agustín Intriago en la ciudad de Puerto de Manta. 6 de la mañana con 39 minutos. Las noticias continúan aquí en Radio Sononda.
7: Ángela Plúa rindió versión desde la ciudad de Manta. Amigos oyentes, aquí está el detalle informativo.
6: Así es, tras la detención de la alcaldesa del cantón Jipijapa, doctora Ángela Plúa, la funcionaria, pues, permanecía en Manta, donde rindió su testimonio.
7: Según se pudo conocer, Plúa se encontraba hasta noche retenida en las instalaciones del Grupo de Intervención y Rescate de la Policía Nacional en el puerto Manabita, desde donde rindió su versión.
6: Y debido, pues, al fuero de corte que tiene por su cargo, la diligencia fue dirigida por un fiscal de la provincia del Guayas de manera telemática.
7: La fiscalía solicitó prisión preventiva para la alcaldesa, pero, amigos oyentes, no se conocía la resolución judicial hasta altas horas de la noche.
6: La diligencia empezó, pues, la noche del jueves y se suspendió ayer a las 2 de la madrugada, se retomó posteriormente a las 8 de la mañana y continuó así hasta las 13 horas, debido, pues, a que hubo un receso por la hora de almuerzo. A partir de las 14 horas se volvió a instalar la audiencia hasta aproximadamente las 19 horas de ayer.
7: Y aunque luego de los operativos realizados en el marco del caso denominado Digitador se informó de 13 personas detenidas, la fiscalía pidió prisión para 11, incluida la alcaldesa.
6: Para los otros dos involucrados no se pidió encarcelamiento porque sus defensas habrían demostrado que uno padece de enfermedad catastrófica, mientras que la otra sospechosa está embarazada.
7: La fiscalía identifica en la investigación con el alias de Jefa a la alcaldesa Pluán. A ella se la señala como presunta cabecilla de la estructura ilícita relacionada con trámites de tránsito y matriculación vehicular.
6: La detención de Plúa se produjo la madrugada del jueves 25 de junio en su domicilio ubicado en la calle Olmedo entre Colón y Montalvo en el cantón Jipijapa. Este procedimiento, pues, fue ejecutado por la Policía Nacional y Fiscalía General del Estado dentro del operativo Digitador, que investiga una presunta estructura de delincuencia organizada.
7: Se ejecutaron 18 allanamientos en 3 cantones de la provincia de Manabí, incluidos 5 inmuebles públicos. Entre las personas detenidas constan directivos, digitadores, evaluadores técnicos y tramitadores externos vinculados a la Agencia Nacional de Tránsito de Manabí, el GAC Jipijapa, la Corporación de Servicios Públicos Municipales de Jipijapa EP, la Autoridad de Tránsito y Movilidad de Jipijapa, además de centros de revisión técnica vehicular de Calceta en Bolívar y San Vicente.
6: Así es, ahí está, pues, precisamente la información. Hasta los tramitadores fueron encarcelados. La investigación, pues, sostiene que la presunta organización cobraba entre 100 y 150 dólares para facilitar trámites relacionados con revisiones técnicas vehiculares, emisión de licencias, matrículas, traspasos y otros procesos sin cumplir los requisitos establecidos por ley.
7: Dentro del proceso investigativo también se revisó el movimiento financiero de Plúa y se evidenciaron inconsistencias.
6: Según el ministro del Interior, John Reinberg, la alcaldesa registra una actividad comercial por consulta y tratamiento por médicos generales y especialidades con un ingreso en su cuenta bancaria por 4 millones de dólares. Sin embargo, pues, el Servicio de Rentas Internas justificó apenas 600 mil dólares por ingreso al empleador el servicio de rentas internas y $921,000 por ingreso de clientes.
7: Dando como resultado $2.6 millones de dólares restantes, sin justificación, señaló el ministro. Una investigación periodística, amigos oyentes, también publicada por medios de comunicación varios, señala que Plúa tuvo una denuncia por el presunto delito de defraudación tributaria. El servicio de rentas internas presentó una denuncia relacionada con la empresa Medidial S.A. por diferencias detectadas en la declaración del impuesto a la renta del ejercicio fiscal 2015, con un presunto perjuicio al Estado. La empresa pagó una multa de $51,962. Si bien Plúa participó en la creación de la empresa en el 2015, ya no era accionista ni representante legal. Por el tiempo transcurrido, la Fiscalía solicitó el archivo de la causa.
6: Así es, pues ahí está entonces. Tres intentos de remoción ha recibido la funcionaria. El último, pues, está en manos del Tribunal Contencioso Electoral, pues, y ahora se le suma también, pues, esta acusación que tiene ya la Fiscalía y ha solicitado prisión preventiva para la alcaldesa de Jipijapa, investigada en el caso denominado Digitador. 90 días, entonces, mientras se realiza la investigación, estará recluida la alcaldesa del cantón Jipijapa, doctora Ángela Plúa. 6:44 a.m.
7: Por acá nos llegan varios mensajes. Uno es de don Carlos Vélez, dice: licenciada, muy buenos días. Un saludo de cumpleaños para mi hija Blanca Zuleika Vélez Zamora, que está cumpliendo 15 años de parte de sus padres, don Carlos Vélez y doña Yesenia Zamora, de sus hermanos Carlos y Gema Vélez Zamora y de su sobrina Abdara, de su abuelita María, tíos, primos y demás familiares, quienes le desean muchas felicidades a la cumpleañera de este día, la señorita Blanca Zuleika Vélez Zamora. Felicidades en sus 15 años de vida.
6: Que viva la cumpleañera. Por acá también queremos hacer partícipe del programa Manabí Opina el día de hoy, huellas e identidad manabita. 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
7: 6:45 a.m. Cordiales saludos también para el doctor Manuel Yanqui Salazar, el médico más popular de Manabí y el más querido, que siempre está en onda con Radio Sono Onda. Muchísimas gracias por preferirnos siempre. Y el día de hoy estará realizando las ecografías en la parroquia Calderón, calle principal Eloy Alfaro, junto a la piscina Neverland.
6: Buen viaje. Así es, para por usted, acá, doctor. También, pues, saludos, como no, y nos dice que ya, pues, a esta hora ya está disfrutando y deleitándose del rico pan que hay, pues,
7: calientito,
6: en la panificadora Jennifer, ubicada acá en la calle Córdoba y Julio Jaramillo, de la señora Narcisa Muentes. Así es, el doctor Manuel Yanqui Salazar.
7: Ya compró
6: todos
7: los $10.
6: Sábados y domingos. Así es, cada día compra $10, $20 por semana de pan. Así es, y lo comparte también, pues, con todos sus clientes y pacientes que llegan, pues, también a obtener sus ecografías de alta calidad y tecnología con el doctor Manuel Yanqui Salazar, el médico más popular de la provincia y el más querido. Saludos para usted, mi estimado doctor. Dice, buen viaje también.
7: Y ya dice está viajando, que mañana va a participar también en el Caballito de Palo.
6: Se va mañana al Caballito de Palo.
7: Se va a calcetar.
6: Vea usted, muy bien, muy bien. Entonces, ahí le tienen por allá, pues, su Caballito de Palo allá en Quinta Colina del Sol, en la parroquia Calceta del Cantón Bolívar. Así es, lo espera entonces el licenciado Eumeni Candelario Álava Párraga, organizador del primer festival del Caballito de Palo. A ver, Mateo, ¿qué tenemos por ahí?
7: Lleve a la familia, doctor, para que por allá, pues, imágenes, pase todo el día.
6: Imágenes que nos hace llegar también, pues, por acá el licenciado Eumeni Candelario Álava Párraga. Vea usted, ahí está el trofeo
7: Caballo
6: que
7: de
6: va
7: oro
6: a recibir, pues, precisamente quien, pues, sea el ganador del concurso del Caballito de Palo. Así es, ahí
7: Caballo
6: está el
7: Caballo de Oro, dice. Primer festival de juegos tradicionales.
6: Así es, y ve usted, ahí está la caña, pues, encebada, también ya la están puliendo en estos momentos.
7: Mateo va a participar.
6: Poniéndole ahí el cebo de vaca también a esta hora ahí, pues, precisamente allá. Ve usted cómo todo se prepara. Así es, ahí está, para
7: están
6: la caña
7: encebada.
6: Así es, la están limpiando. Que vea usted. Bueno, de pronto usted ya
7: pelota
6: no
7: juega con
6: eso.
7: Dice.
6: Pero eso es una pelota de trapo que también pues,
7: se va a jugar.
6: Vea usted, yo no estaba en esa época.
7: No había nacido. Bien, usted. Y el trompo.
6: Ahí está el trompo y las bolichas. También juegos tradicionales. Que
7: yo
6: se
7: buscaba
6: verán,
7: las
6: pues,
7: más grandes.
6: De mañana.
7: Bolichones que se llaman.
6: Sí.
7: Los más grandes.
6: Bueno, esos, los bolichones son más grandes. Estas son bolichas. Sí. Y precisamente los trompos que estarán pues ahí justamente el día de mañana para que usted pues, pueda disfrutarlo allá en,
7: recordar.
6: En la finca. Pues cómo no,
7: y
6: siempre.
7: Recordar.
6: Así es. Recordar pues esos gratos momentos allá en Calceta, en Finca Quinta Colina de El Sol del licenciado Humén y Candelario Álava Párraga, donde mañana pues se llevará a cabo el primer festival del caballito de palo desde las 8 de la mañana.
7: Tenemos una pausa, amigos oyentes, ya retornamos con más datos informativos. 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
3: De la mañana con 51 minutos, 6 de la mañana 51 minutos. Eso es lo bueno de que siempre acá estamos con alegría, más allá de algunas noticias que provocan nostalgia, preocupación y pues lógicamente pues las de crónica y también notas por acá que compartimos. Siempre hay la alegría en esta mesa de redacción, que es lo importante. También hay que sonreír a la vida. 6 de la mañana, 51 minutos. Continuamos con más noticias aquí en Radio Sono Onda.
4: Por supuesto, amigos oyentes, 309 ciudadanos quieren ser parte del Consejo de Participación Ciudadana y Control Social. Aquí está el detalle informativo.
3: Son 309 personas las que se inscribieron pues para participar en las elecciones para ocupar las 7 vocalías principales y suplentes del Consejo de Participación Ciudadana y Control Social, que se pues celebrará el próximo 29 de noviembre del 2026.
4: El Consejo Nacional Electoral cerró el pasado jueves el plazo para inscribirse a ser candidato del Consejo de Participación Ciudadana y Control Social para el periodo 2027-2031.
3: Antes, estas 7 autoridades se elegían por concurso de méritos, pero desde el 2019 se lo hace por voto popular junto con los comicios seccionales cada 4 años.
4: El Consejo Nacional Electoral informó que 309 personas se inscribieron, 163 hombres, 106 mujeres y 40 que se autoidentifican como representantes de pueblos, nacionalidades indígenas, afroecuatorianos montubios y ecuatorianos residentes en el exterior. Este número de inscritos refleja un interés mayor al que se registró en los procesos electorales del 2019 y del 2023. Por ejemplo, en los comicios seccionales y del Consejo de Participación Ciudadana y Control Social del 2019 hubo 201 precandidatos, de los que 43 fueron admitidos y sus caras estuvieron en la papeleta electoral. En las seccionales del 2023, para la dignidad de consejeros de participación, hubo 182 inscritos, de los que 45 fueron calificados y admitidos a participar.
3: Y en lo que respecta pues a Manabí, se registraron 12 postulaciones, hubo justamente la presentación de documentos de 7 hombres, 3 mujeres, pueblos y nacionalidades, en hombres 1 y en mujeres también 1. Así es, pues ahí está la información. Y a propósito de aquello, vemos también un corto que nos envían desde la delegación del CNE en Manabí de las postulaciones que se presentaron acá. A ver si escuchamos a Mateo qué es lo que dicen los postulantes.
5: Totalmente satisfecha, agradecida y reconociendo la capacidad y celeridad del proceso de inscripción que realicé en la delegación del CNE en la provincia de Manabí. Gracias a todo el equipo del CNE, que en realidad está construyendo democracia con sus acciones.
6: Las cosas han sido bien fluidas. Créame lo que me he quedado admirado. Así se debe tener persona que le tenga amor a las entidades públicas.
7: Por toda la forma más generosa, bastante cordial, bastante oportuna, e indicarnos las sugerencias que nos pueden brindar dentro de las competencias que ellos tienen administrativamente, ¿no? Yo creo que por demás agradecido, bastante tranquilo, con la atención prestada por la institución.
3: Estaba pues parte de los postulantes que presentaron pues su documentación acá en Manabí para pues participar como candidatos para la elección del Consejo de Participación Ciudadana y Control Social. En total pues hubieron 12 postulaciones en Manabí, reiteramos, 7 hombres, 3 mujeres, y por los pueblos y nacionalidades, 1 hombre y 1 mujer.
4: 6 de la mañana con 54 minutos, amigos oyentes. Son exactamente las 6 de la mañana con 54 minutos.
3: Continuamos con más información desde exteriores con nuestro compañero licenciado Ringo Sánchez. Son Onda Noticias, fin de semana.
8: La Fuerza Informativa de Manabí Abogado me encuentro ubicado sobre la calle 12 de marzo. Esto es la entrada de consulta externa del Hospital Regional Dr. Berti Ceballos Balda. Por el pedido he vuelto por acá, por parte de muchos transeúntes, personas que pasan por acá, que y justamente las personas que en horas de la mañana vienen ya a ingresar al hospital en consulta externa sobre la calle 12 de marzo, hay un hueco en uno de los sumideros que representa un peligro. Ahí están las imágenes, está el testimonio que estamos dando a conocer. Así es, hacemos un llamado a quien corresponda, si es Puerto Agua, municipio de Puerto Viejo, pero el tema es que debe solucionarse este problema. Señor director del hospital, este es un tema suyo también, que debe mandar un oficio con evidencia, fotos, para que esto ya se haya solucionado hace mucho tiempo. Mire cómo lo han cogido de botadero, ahí está la basura, que está en este sumidero, en esta alcantarilla, y al ladito hay otro hueco más que comienza a dañarse. Entonces, reitero, aquí mire, ve, la entrada a consulta externa, Hospital Berti Ceballos Balda, calle 12 de marzo. Autoridades, dejamos este planteamiento aquí, esperemos que el día lunes ya esté solucionado este problema. Abogado, son Onda Noticias.
3: La Fuerza Informativa de Manabí, gracias a nuestro compañero Ringo Sánchez por el aporte informativo ubicado en los exteriores del Hospital Berti Ceballos Balda, acá en la capital manabita. Tenemos ya 6 de la mañana con 56 minutos. A esta hora nos trasladamos radialmente hasta el Cantón 24 de Mayo. Allá en la Parroquia Sucre está con más información nuestro compañero.
4: Licenciado Miguel Álvarez Toala, ¿qué tal? Muy buenos días. Bienvenido a Son Onda Noticias.
9: La Fuerza Informativa de Manabí, ¿qué tal? Licenciada Mary, abogado Boris Mateo Rena y a todos los que están siempre en sintonía de la 99.7 y sábado 27 de junio del año 2026. En varias instituciones realizaron programas en honor a la provincialización. Mes de junio, mes del manabitismo, en varios centros educativos que me dieron a conocer, como la Unidad Educativa Loja y Blanquedro Guillén de aquí la ciudad, donde coordinaron lindos programas con bailes, amorfinos, rondas, ferias gastronómicas. De igual manera lo hicieron en el Centro Diurno para Personas con Discapacidad San Rafael y el Centro Diurno para Adultos Mayores Juan Pablo II. Nos contagiaron de su alegría, tradición y orgullo por el Día del Manabitismo. Habían armado un gran stand con frutas, comidas típicas, artesanías y de fondo una bandera gigante de nuestra provincia. Ambos centros rindieron un hermoso homenaje a la cultura manabita con la colaboración de los equipos técnicos y la familia de los usuarios y la participación artística de los estudiantes de la Unidad Educativa Sucre, como coreografías y música en vivo. Así se vivieron los 202 años de nuestra querida provincia de Manabí. Se construye drenaje en la calle Víctor Tuala y Avenida La Merced, uno de los grandes problemas que se da en temporada de invierno por este sector, pues sedimento que viene de los cerros de la parte oeste de la ciudad, en que se forma un fango, interrumpe el normal tránsito peatonal y de vehículos, y este lodo es un gran inconveniente. Por parte de la cantonal se realizó este trabajo, también se está reconstruyendo estas rejillas con un material de buena calidad, que es hierro fundido, que va a ser más resistente al paso de vehículos. Esto es en el tramo de la calle José Jacinto Cárdenas y Ramiro Rodríguez, en la calle de Cucho y Ramiro Rodríguez, todo esto en el barrio La Merced. Mi amiga señorita Rebeca Señor García, presidenta del gobierno estudiantil de la Unidad Educativa Gonzalo Escobar García, me da a conocer que el bingo programado para esta tarde se cambia de lugar, ya que estaba organizado como sede del Coliseo Municipal, pero debido a que está siendo

0: LTKO versus Kamikaze Fútbol Club. Cuarto encuentro, Golden Tick Fútbol Club versus Quebra Balsa. Y el último encuentro, Juventud Fútbol Club versus La Mocora City. 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Hoy cumpleaños en Quito, mi primo Santiago Atola Peruguachi, recibiendo el cariño de su hijo, de su papá, mi tío Panchera Atola Alcíbar, de su mamá Carmen, de sus hermanos. El día de miércoles también su hermano, el primo David Tuala, celebró a lo grande su cumpleaños. Felicidades, estimados primos. Saludos en Puerto Viejo a mi amiga, la magíster Galina Reina y familia, siempre en sintonía de nuestra emisora. Así como el ingeniero Cleber Tuala Alarcón, esposa e hijos, el ingeniero Alberto Chos Mendoza, en el Naranjo, ingeniero Julio Mero de Sueta y familia, y en la Mocora, las comadres Ulises y Misael Pincay. Así que los amigos nos preguntaban, porque no estamos saliendo en vivo en la página de Facebook, hay algunos inconvenientes, pero por pronto le invitamos a que sintonice www.sonoonda.com. ¡Feliz fin de semana! Porque con Noticias, Deporte y Ritmo celebramos el mes del manabitismo. Retornamos a estudios con Sonoonda Noticias.
1: La fuerza informativa de Manabí, gracias a nuestro compañero licenciado Miguel Eduardo Álvarez Toala por las notas importantes compartidas desde el Cantón 24 de Mayo allá en la parroquia Sucre.
2: Y le envía cordiales saludos a su padrino, pues el doctor Manuel Yanqui Salazar, el médico más popular de Manabí y el más querido.
1: Envíe la cuenta, mi estimado.
2: Solo pues, saludos le envía, me dice por acá, saludos a mi hijado.
1: Miguelito, envíe por favor la cuenta para que ese padrino le deposite, aunque sea para un encebolladito o un cevichito, pues ahí
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1: 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Así es, saluditos también por allá en cevichería Lorena, pues nos reportan sintonía en el Cantón 24 de Mayo, parroquia Sucre. Así es, 7 de la mañana con un minuto, mi estimada licenciada. Saludos, querido, enviar también pues allá en el sitio Las Guaijas del Cantón Santana a don Froben Cedeño Medranda y familia.
2: Cordiales saludos, por supuesto, a doña Pilar Saltos, a Gabriela Cedeño Saltos, a toda su familia, don Froben Cedeño Medranda, que son fieles oyentes de Radio Sonoonda, y el día de mañana se va a comer riquísimo allá.
1: Deliciosa la gastronomía manavita, se pone de manifiesto allá con el plus preparado en horno de leña y con, pues, las, cómo no, manos como de doña Pilar Saltos de Cedeño y doña Gabriela Cedeño Saltos, precisamente, pues, que le ponen ese plus exquisito y delicioso, la sazón de la gastronomía manavita.
2: Todo en horno de leña.
1: El festival de comida, el plus del horno de leña y cómo no, sí, los platos típicos manavitas que uno puede disfrutar allá en el sitio Las Guaijas, en el restaurante Las Cabañas de don Robin Cedeño Medranda y familia.
2: A mí me dan ganas de comer una cuajada.
1: ¿Y se usted? Va de cuajada. ¿Y usted? ¿Cómo ¿y no? Usted? Yo siempre pues voy a la gallina, así es, cómo no.
2: Cuidado con los dientes, ya le he dicho,
1: garantiza,
2: cuidado.
1: Sí, ya por ahí se me han quebrado algunas muelas porque precisamente ahí sí.
2: Y el cocolón, también.
1: Cómo no, exquisito y delicioso pues la comida preparada en horno de leña. 7:02 a.m, nos estamos despidiendo, no hay tiempo para más, solo agradecer a toda nuestra audiencia por su amable sintonía, que tengan todos un excelente sábado en Unión Familiar.
2: Pasen bien.
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0: 7 de la mañana con 5 minutos, 7 de la mañana, 5 minutos. Donde quieras que la vida te lleve, aprecia tu camino y agradece. Cada respiro que te regala, confía en el proceso, aprende, crece y nunca dejes de creer en ti. Tú puedes. Buenos días, oyentes en toda la provincia de Manabí, listos, preparados para arrancar el último programa del mes de junio. Aquí estamos para compartir el segmento Manabí Opina y Huellas e Identidad Manabita. Como todos los sábados, dos semanas consecutivas hemos realizado el segmento Huellas. La próxima semana tendremos el médico en la radio con nuestra compañera, la doctora Paola Moreira, quien también llegamos con nuestra nota de pesar por el fallecimiento de su primo. Lamentable lo acontecido en esta semana. Contento también por ese triunfo de la selección, pero aquí estamos para llevar nuestra programación hoy sábado 27 de junio. Esperemos a ver si se pone en contacto nuestro compañero y amigo don Fidel Intriago, que también es parte de este segmento. Mi estimado Mateo Reina, la parte tecnotrónica, proyectamos la claqueta promocional del día de hoy. Vamos a conversar de un tema muy interesante. Muchos la visitaron, otros compraron en ese lugar y fui parte. Cuando laboré en otro medio de comunicación, en la desaparecida Radio Sucre, fue parte también de nuestros auspiciantes, Imprenta y Papelería Su Copia, una identidad manabita. Delfín Manuel Bravo Román. ¿Quién lo conocerá así? Pues ya mismo vamos a presentarlo como muchos lo conocen. Estamos, mi estimado Mateo, presentamos el segmento Huellas e Identidad Manabita.
1: Tierra hermosa de...
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0: Huellas e Identidad Manabita, el espacio donde cada semana descubrimos las historias, tradiciones y personajes que han contribuido al construir una identidad en nuestra provincia. Cuando hablamos de identidad manabita, no solo nos referimos a nuestras fiestas gastronómicas o manifestaciones culturales, también hablamos de aquellas empresas familiares y emprendimiento que, con esfuerzo, perseverancia y trabajo constante, han acompañado el crecimiento de nuestras ciudades y han formado parte de la vida cotidiana de miles de ciudadanos. Muchas veces detrás de un libro, un cuaderno, un diploma, un afiche, una invitación o un documento importante, existe el trabajo silencioso de quienes han dedicado su vida a las artes gráficas y brindar un servicio que apoya la educación, el comercio y las instituciones, y sobre todo la comunicación. Hoy conoceremos la historia de Imprenta y Papelería Su Copia, una empresa que ha logrado mantenerse vigente gracias al compromiso con sus clientes y la capacidad de adaptarse a los cambios tecnológicos sin perder la esencia del servicio personalizado. Nos acompaña su fundador, Delfín Manuel Bravo Román, con quien conversaremos sobre los inicios de este emprendimiento, su aporte al desarrollo de Manabí y los desafíos de un sector que ha evolucionado de la impresión tradicional hacia las nuevas tecnologías. Muy buenos días, mi estimado Manuel Bravo. ¿Cómo estás?
3: Buenos días. Muchas gracias, buenos días. Primeramente agradecerle a Dios por esta oportunidad, a los primeros personeros de esta emisora muy importante, más allá de Puerto Viejo y Manabí, el Ecuador, que se escucha en buena parte del mundo, porque manabitas hay en todas partes del mundo. Y es parte de la historia contemporánea de nosotros escuchar siempre esta radio, que para mí trae recuerdos que me llenan de sentimiento, porque creo que nació la radio...
0: cerca de su local.
3: En mi casa.
0: En su casa. Bueno, Nel, ahora sí, vamos a que se presente. ¿Quién es Delfín Manuel Bravo Román? Bueno, pocos lo conocen así. Muchos lo conocemos como Nelo Bravo. ¿Cómo está, Nelo?
3: Gracias, sí, efectivamente soy Nelo Bravo. Para quienes me conocen un poquito en Puerto Viejo, Manabí, y otras partes de la del país y de la región. Soy un simple ciudadano más de Puerto Viejo, orgullosamente manabita, heredero de una condición humana típica del portovejense y de Manaba, trabajador, honrado y que ama al prójimo.
0: Ahí está nuestro invitado el día de hoy. Mi estimado Nelo, hemos dividido en algunos bloques esta entrevista. Toda empresa tiene una historia, pero solo algunos logran convertirse en parte de la memoria de una comunidad. Comencemos recordando cómo nació este emprendimiento. Nelo, ¿cómo nació la idea de crear imprenta y papelería Sucopia?
3: Bueno, hay mucha gente que desde los inicios ya en mi vida adulta, hablemos de los 22, 23 años para acá, de edad, todo el mundo pensaba que yo iba a ser boticario.
0: ¿Por qué?
3: Porque procedo de familia de boticarios de casta. Hablo de la familia Bravo, descendientes de los Bravo, los Barcia, Barcia Bravo.
0: Ya.
3: Y mi padre, pues, que muchos lo recordarán, Federico Bravo Basurto, él fue trabajador de mi tío político, don Hermógenes Barcia. Esposo de Margarita Bravo Basurto, mi tía la mayor. Y cuando ellos llegaron a vivir a Puerto Viejo, porque venían de Río Chico, son originarios de Río Chico, orgullosamente Río Chico, mi padre era muy curioso y ha llegado a mi tía Margarita, y creo que le cayó muy bien a don Hermógenes, y lo pusieron a ayudar en la botica de los Barcios, en la preparación de ciertas cosas, para hacer, por ejemplo, la leche de magnesia, preparar ciertas cosas con elementos químicos que producían algún ungüento, medicina, que era para aliviar los dolores más comunes de la época y infecciones de todo tipo que las personas que llegaban a la botica no iban a buscarle al dueño de la botica para decirle, me duele aquí o me duele allá, o mi hijo, mi hija, mi abuela, mi mamá está con este problema de fiebre, este asunto médico que causa un dolor, y ahí salía sano, ¿no? Y el que hacía esos preparados, el que estaba trabajando ahí era don Federico Bravo Basurto, mi padre, ¿no?
0: Ahí está, sí, pero ¿cómo nace?
3: Bueno, lo de la imprenta nace, pues, tiene una historia muy peculiar. Mucha gente pensaba que ya me asignaban a mí que yo iba a ser el que iba a seguir con el tema de las boticas y droguerías.
0: ¿Ya?
3: Porque inclusive cuando yo vivía en Guayaquil, estudiante de escuela, estaba muy cerca de la botica de los Barcia.
0: Sí, claro.
3: Pero en la casa de mis padres, en la planta baja, arrendaba una imprenta. Imprenta Martín.
0: Ya.
3: Él era un inquilino de mi papá. ¿Y qué sucede? Que esa imprenta, las imprentas siempre han trabajado en horarios no tradicionales.
0: Claro.
3: Se trabajaba de tarde y los fines de semana se quedaban hasta altas horas de la noche.
0: Claro.
3: Cuando yo regresaba de mis estudios, siempre encontraba una imprenta Martín abierta 11, 12 de la noche, y gente que estaba con guitarra y libando. Pero había unos muchachos que no estaban en el licor ni en la guitarra. Se dedicaban más a ayudar a compaginar trabajos de imprenta, a cortar papeles, a subir bultos, a bajar bultos, y por eso te regalaban un ceviche de balde a las 11, 12 de la noche. Pero tú estabas contento oyendo los músicos y todo, y el olor a tinta revuelto con licor se te va impregnando a ti y te da ganas de decir, no, pues si yo estoy aquí, por lo menos le paso el papel de aquí
0: acá,
3: aquí con don Intriago. Y así, hasta que llegó el momento que aprendí yo a compaginar, a cortar, ya menos la tipografía, porque me era muy difícil. Yo también veía en la edición del diario La Provincia cómo iban con las letritas de plomo uniendo las palabras para finalmente llegar a las oraciones y todos los relatos que traían los medios de comunicación. Y ahí nació la idea que a mí, no, al menos el plomo de la tipografía, nunca me apestó. Sentí como un perfume que me atraía. Y cuando regresé a vivir a Puerto Viejo, ya después de la muerte de mi padre, dejé la universidad. Yo estaba egresado de arquitectura, pero para graduarme tenía que hacer unos proyectos, teníamos el equipo formado, aprobado las tesis, pero teníamos que hacer un curso intensivo de 6 meses en la Universidad Católica de Guayaquil y yo no fui, porque mi padre falleció. Y aquí, estando aquí en Puerto Viejo, no tenía nada que hacer. Ya no estaba la imprenta de mis amigos. Yo andaba en la calle buscando qué hacer. Y me acordé del papel.
0: Yeah.
3: Inicié con unas copiadoras que compré nuevas, algo que hacer.
0: ¿En qué año?
3: En el año 30 y... Perdón, el año 1980.
0: Fecha exacta, día.
3: Bueno, yo me inscribí en el Servicio de Rentas Internas, cumplidor de las leyes, como mi padre, un 24 de noviembre de 1980 en el SRI, inscribí la imprenta y papelería su copia.
0: 24 de noviembre.
3: Sí, así es.
0: Mi estimado Fidel Intriago, ¿cómo estás? Buenos días.
4: Buenos días, querido Bayro. Buenos días. Don Nelo, qué gusto tenerlo acá. Hermosa esa historia fundacional de esta empresa emblemática de Puerto Viejo. Regresó, vio, recordó esa imprenta, esas actividades que le llamaron la atención. ¿Y cómo empezó? ¿Cuántas máquinas? ¿Cómo consiguió las máquinas para la imprenta? ¿Cuál fue la primera máquina que adquirió? ¿Cómo logró el equipo de trabajo, los prensistas? ¿Eran sus amigos de la imprenta Martín o tuvo que buscar otros?
3: Bueno, yo soy un hombre de fe, ¿no? Yo creo que por algo suceden las cosas y siempre estoy agradeciendo, inclusive hoy día quería empezar este programa saludándole a usted, Fidel, cercano de mi familia, a Byron, a todos los que hacen el medio de comunicación, porque también me trae gratos recuerdos familiares. Yo estuve también presente cuando inició esta radio. También tiene que ver mi padre en eso, porque la radio inició en el edificio Bravo, que estaba recién inaugurado. Y yo soy agradecido, y definitivamente la imprenta, su copia, no nació con una máquina de imprenta, nació en copiadoras. Pero yo veía que la copiadora lo hacían todas las máquinas, y a mí las manos me picaban por hacer algo. Y como yo había estado haciendo algo de imprenta en Guayaquil, di un giro rápidamente antes del año de tener su copia y fui donde mis compañeros de Guayaquil y me dijeron: Nelo, ve, ahí está esa maquinita, cómprala. Ya, ¿cuánto vale tanto? Ya, ay, eso tengo que llevarlo un camioncito a Puerto Viejo. Pero si ya te llevas eso, ahí está la guillotina también. Ya, llévala también, llévala esto. Llegué aquí a Puerto Viejo desesperado a buscar un local donde poníamos esas máquinas y después a buscar un tipógrafo. Y tipógrafo, yo no era el mejor tipógrafo, pero le hacía. Ya, pero me demoraba en una oración 2 horas. Entonces, cuando llegaron mis máquinas a Puerto Viejo, me visitaron amigos como Alberto Mera, tu papá, ya, y algunos amigos de imprenteros viejos de Puerto Viejo, clásicos como Dante Ramírez, don Antonio Agine, de los que yo recuerdo, y me dieron la mano. Mira, Nelo, esto hay que hacer. Y así fuimos adquiriendo una máquina, otra máquina, otra máquina. Y había que poner el taller y yo nunca pedí que me dieran haciendo. Aunque yo quería ensuciarme las manos de grasa, de
0: plomo. Para aprender.
3: Y de tinte y gasolina, ¿no? Y ahí fuimos laborando. Y llegamos a tener un rol de 14 empleados, ¿no?
0: 14 empleados. Ahí está. Tema importante, dice, ¿cuáles fueron los principales retos durante los primeros años de iniciación de su imprenta?
3: Los primeros retos que nosotros tuvimos fue que yo no tenía capital, pero tampoco estaba en cero, ¿no? Renuncié a mis cosas personales, vendí cosas como el auto que yo tenía, el renunciamiento a la Facultad de Arquitectura en Guayaquil. Ya, no a la facultad, sino al título de graduado, porque no hice la tesis final. Y la otra, que nació mi primer hijo, fruto de mi matrimonio con doña Susi, que falleció hace 10 meses atrás, ¿no?
0: Mi estimado Nelo, contento de, como le decía, de poderlo tener el día de hoy acá. Incluso hace, creo que tenemos un mes atrás que habíamos conversado, Leonelo. Tengo este programa, necesitamos a ver si hay la posibilidad de poder llevar y poder contar la historia de esta imprenta y papelería, su copia, que se ha convertido en un ícono de Puerto Viejo, y no solamente de Puerto Viejo, de Manabí en general, mi estimado Fidel Intriago.
4: Hablar de estas, como insisto, empresas emblemáticas de Puerto Viejo, también nos permite recordar la ciudad. Y en esos inicios de la imprenta de Socopia, en las calles donde se plantó, ¿cómo era la ciudad? ¿Cómo era la dinámica del portovejense en esos años iniciales de imprenta de Socopia?
3: Bueno, la naturaleza y la bendición de Dios que ha tenido con Puerto Viejo y con Manabí, yo diría con el Ecuador, su ubicación geográfica, tiene mucho que ver, pero yo creo que el manabista tiene un temple muy particular. El terremoto tampoco nos venció. Se derramó mucha sangre. Se perdieron muchas cosas materiales. Yo soy un ejemplo de un reflejo de las pérdidas materiales. Las máquinas de imprenta quedaron ya obsoletas para mí. Ya hoy día lo moderno ya ha llegado a lo digital, y cuando sale un modelo nuevo, tiene un costo original.
0: Exacto.
3: Y eso sale el siguiente año, el siguiente modelo ya baja el costo del anterior. Y lo que ya tiene 3, 4, 5 años atrás, ya le dicen antiguo. Pero lo antiguo en máquinas se desecha. Lo antiguo en los seres humanos tiene un crecimiento, porque nos sirve de experiencia para darle la mano a nuestros hermanos sin apellido, sin ver el bolsillo, solamente saber que somos todos hijos del mismo Dios.
0: Nelo, Fidel te indicaba el tema de cómo era la gente, cómo era la ciudad en esa iniciación de su local, de su empresa. Yo le voy a consultar cuáles fueron los vecinos o los comerciantes más antiguos que estaban alrededor de imprenta y papelería Socopia.
3: Bueno, yo recuerdo mucho a don Víctor Feijó.
0: De Selecta.
3: Bifesa,
0: perdón.
3: Sí, yo recuerdo mucho a... particularmente el apoyo que me dio don Segundo Alarcón, mi padre político, y la señora Genit Zambrano de Alarcón, mi madre política. Ya mis padres no estaban, pero mi madre sí estaba. Era mi paño de lágrimas cada vez que se nos dañaba un trabajo o no teníamos para adquirir papel dentro de la localidad para hacer determinado proyecto u órdenes de trabajo. Y era mi apoyo, porque aquí está Fidel, que le consta que la imprenta no es un arbolito que tú le siembras algo y al otro día cosechas y te comes el fruto. Hay momentos que se rompe el árbol y hay que volver a iniciar y volver a empezar. Ahí viene la tenacidad. Yo digo, las imprentas son para los manabitas, para la gente que no se deja vencer por la adversidad, definitivamente, porque nos encanta la letra. Y dicen que la letra de niño como el palo entraba, ¿no? Pero yo creo que no era solamente con el palo, no con el garrote, no con el castigo, sino con el consejo y escuchar a las personas que iban adelante. En eso, los imprenteros de Puerto Viejo, de Manabí, tenemos personajes para no olvidarnos nunca. Ojalá algún día se le hiciera homenaje a la familia Gines, a la familia Ramírez, de quienes yo he aprendido muchísimo en el tema de las imprentas.
0: ¿La nueva casa estuvo cerca de su local?
3: Claro, éramos vecinos de nosotros. Sí. La casa del señor López, el don Víctor Feijó, de Los Palmas, en la Pedro Gual y Ricaurte, entre Ricaurte y Chile. Pero yo la imprenta la inicié en el centro comercial gracias a la bondad de don Vicente Mendoza Rivadeneira, que sin pedirme nada a cambio, me cedió una... Todavía no estaba abierto la totalidad de la planta baja del nuevo centro comercial de Puerto Viejo, el gran centro comercial de Puerto Viejo. Y me arrendaron una tiendita ahí en la parte interior. Me dije, yo lo que quiero es una puerta y un tomacorriente, que yo instalo mis máquinas ahí. Y así empezamos. Y aquí estamos. Gracias a Dios vivos. Y hemos dado mano de obra a algunas familias de Puerto Viejo y de Manabí.
0: 7:25. ¿Qué recuerdos conserva con mayor cariño de aquellos primeros años?
3: Bueno, lo primerito, la unión con mi esposa, que formamos una familia, los Bravo Alarcón. Ahí están mis hijos, mis 5 hijos. Venir de una familia altísima en valores. Y el principal valor, amar al prójimo sobre todas las cosas. Entonces me sentí que tenía respuestas del público, porque llegaba gente siempre que me decía, yo soy fulano de tal, compadre de su papá, que mire que don Federico me ayudó en tal ocasión, que pagó la medicina, que pagó el hospital, que pagó el traslado de una ambulancia a determinado lugar a buscar atención médica o una cirugía que no habían dentro de nuestra jurisdicción manavita. Y entonces yo como que coseché lo que mis padres políticos, mi familia, las amistades, porque yo creo que la mayor riqueza que tiene Puerto Viejo y Manabí y el Ecuador no está en el suelo, está en el corazón y la mente de los que nacieron aquí en Manabí, aquí en Puerto Viejo.
0: Así es. 7:27 a.m. Emprender significa crecer junto a la comunidad. Con el paso del tiempo, muchas empresas dejan de ser únicamente un negocio para convertirse en parte de la historia de una ciudad. Bloque número 2, un aporte al desarrollo de Manabí. Las empresas han sido aliadas silenciosas del desarrollo educativo, institucional y comercial de los pueblos. Fidel Intriago.
5: Mi querido Nelo, ¿cómo ha acompañado su copia al crecimiento de instituciones educativas, empresas y organizaciones de Manabí, teniendo en cuenta precisamente que el ámbito de trabajo es papel impreso? El papel impreso significa también memoria. Hoy muchos de esos documentos, por ejemplo, son parte de los museos. Ahí se guarda la memoria histórica de Manabí. Quiere decir que su copia también ha sido parte de eso.
3: Por supuesto, porque mire usted, Fidel, que me trae la memoria, que usted debe recordar a la CAPIM, la Cámara de la Pequeña Industria de los Manavistas. Y antes de eso, pues la Asociación de Pequeños Industriales de Manabí, donde nos uníamos pequeños empresarios que hacíamos algún tipo de artesanía ya con maquinaria. Es decir, ya pasábamos de la artesanía a hacer con las manos a tener que elaborar productos nuevos, productos terminados, a partir de una materia prima, ya con una máquina adicional. Y así, pues, la imprenta, que no es nueva, ustedes recordarán el nombre Gutenberg, inventor de la primera máquina de imprenta, que nos inspiró siempre a nosotros, los pequeños empresarios, a cómo producir un cuaderno, un libro, a partir de una hoja de papel. Anteriormente, esa hoja de papel estaba hecha de vegetales, producto de alguna una planta, y a partir de eso, pues la tinta y el papel se convirtieron en los primeros productos, y ahí nace el libro. Y con el libro llega parte de la educación del ser humano, que la educación más salud da resultado junto al combustible, que es la inteligencia del ser humano. Eso es lo que nos hace no seres perfectos, pero seres que respetamos y nos queremos entre hermanos a pesar de las guerras y todo lo que pasa,
0: ¿no? Salúdemelo a mi maestro Nelo, que no se olvide de Mario Ramos, imprenta San Agustín. Don Ringo Sánchez le manda ese mensajito.
3: Muchas gracias, querido Ringo, y muchas gracias a don Mario Ramos, también colega y un hombre forjador, que también nació de las cajas de los plomos para formar las letras, luego las oraciones. Y él empezó, entiendo yo, Mario, si no me equivoco, tú empezaste en el diario hasta que formaste tu propia empresa, y has tenido ahí, como todos los imprenteros, altibajos, pero sigues machacando todos los días con las imprentas para formar todo ese material que llevan nuestros clientes y que sirven para la formación de cada uno de ellos, tanto en el área intelectual como el área educativa y el área social.
0: Saludos, le manda también el doctor Manuel Yanqui Salazar. Dice, salúdeme a mis grandes amigos, a Nelo. Estamos en sintonía, vamos rumbo en esta hora de la mañana hasta Calderón. El doctor Manuel Yanqui Salazar también está en nuestra sintonía en esta hora de la mañana, escuchando nuestra programación.
3: Gracias, doctor Yanqui, viejo amigo, o amigo de hace antaño, muchos años atrás, y también un trabajador incansable por la salud de los manavistas.
0: 7:30 a.m, mi estimado Mateo, usted me indica si estamos listos para el corte o vamos con otra interrogante para poder ir pasar con nuestro al corte publicitario. Mi estimado Nelo, ¿cómo ha cambiado el perfil de los clientes a lo largo de los años?
3: Bueno, justamente la ciencia que nos traen desde, ahí sí tenemos que agradecer, que viene de lugares remotos, fundamentalmente de la China, o del oriente de globo terráqueo, pero no para la ciencia de producir cosas nuevas, y lo que se trata es de facilitar en que las cosas se tengan que producir de manera más rápida y con el menos valor y para cubrir la mayor cantidad de población. Esos tres parámetros para mí, o los tres puntales que sostienen el desarrollo. Asimismo, en la industria alimenticia, en la industria gráfica, no se ha quedado ni un instante de la vida que yo conozco detenida. Por eso el plomo desapareció, apareció la tinta, y ahora que estamos ya en la época de la inteligencia artificial, estamos nosotros ya los veteranos de las imprentas preocupados, porque si no sabemos mucho de inteligencia artificial, el carro nos deja botado, y tenemos que ver cómo los que están expertos en eso nos pueden enviar cosas no imaginables, como que saquen la foto de un personaje importante de la política en una cosa dolorosa, lamentable. Y usted ve los montajes que hacen ahorita de grandes personajes del mundo, de la política del mundo, vestidos diferentes de manera, de un ser humano, de un presidente, y quizás pateando una pelota o quizás bailando, no sé. Entonces, para tratar de distraer, burlarse, no sé cuál sería el término apropiado, pero también se presta para eso. Pero lo que no alcanzamos a medir hasta que no pasen las cosas es lo que la inteligencia artificial nos trae para el desarrollo de los pueblos. Eso es más importante.
0: 7:33, pausa, y enseguida retornamos con más del segmento Huellas e Identidad Guanavita. Mateo Reina.
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0: 7:36, 7:36. Estamos en el segmento Huellas e Identidad en Manavita, tratando un tema muy interesante, importante. Papelería, imprenta, su copia, una identidad en Manavita con Nelo Bravo. Mi estimado Fidel Intriago.
3: Primo.
4: Recordaba que muchos justamente prensistas que luego se abrieron sus negocios empezaron precisamente en el diario, trabajando en las máquinas, primero de linotipo. Antes de la tipografía eran las máquinas de linotipo, luego vino la tipografía, luego vino las máquinas offset. Dentro de esa amplia gama de servicios de prensa que brinda una imprenta, ¿tenía alguna área especial? Es decir, ¿le gustaba más o le pedían más libros o se dedicaban más al tema de las facturas, las notas de venta? ¿Cuál era? ¿Había una área de experticia particular dentro de su negocio?
3: Bueno, en cuanto a lo principal de lo que yo traigo a la colación, porque yo no había nacido en la rama de imprenta, justamente en las calles de Puerto Viejo, sino en un barrio de Guayaquil. Entonces, le digo honestamente, yo tenía poca facturación y lo que yo más hacía era, inclusive ni los empastados, de lo que acuerdo mi amigo don Alberto Mera Bravo, era experto clásico y un gran empastador y un hombre de mucha luz en los maestros de la imprenta de Puerto Viejo y Manabí. Un saludo para don Alberto Mera y para todo su QTH familiar. Pero te voy a decir que yo más me dediqué a algo que iba paralelo, ya, a cortar en mi guillotina las hojas y venderlas en todos los tamaños, porque me salieron clientes que demandaban. Entonces la impresión la dejé para que lo hicieran los técnicos de mi imprenta, y yo más pasaba en la guillotina porque me daba mucho gusto estar en mi guillotina.
4: ¿Manual o automática la guillotina en ese tiempo?
3: Yo inicié con una manual, inmediatamente pasamos, cuando tuve la oportunidad, ya a una Polar 82 con periscopio digital, que habían pocas, creo que habíamos 3 o 4 aquí en Puerto Viejo. Tenía don Dante Ramírez, don Antonio Gines, tenía yo y no recuerdo quién más en Puerto Viejo. En Manta sí habían otras máquinas, pero en todo caso lo que yo no podría tener en las manos desocupadas, y siempre estaba tratando de crear algo al papel. Si yo no usaba la tipografía, creaba, aunque sea un barquito de papel, pero le ponía una figura, le cambiaba de color, y la gente que pasaba por ahí con eso, cuando compraba un libro, yo regalaba un barquito de papel.
0: Una manualidad hecha por sus manos.
3: Así es.
0: Mi estimado Nelo, antes de seguir con el tema, y si nos gustaría, debe tener usted por lo menos alguna estadística de en la actualidad cuántos imprentas, amigos suyos, siguen vigentes.
3: Bueno, cada día somos menos por la edad, y la tecnología no tiene compasión con el desarrollo humano, ¿verdad? La tecnología va adelante porque nos llega de afuera, pero la creatividad es de nosotros, ¿ya? En este caso, los manavitas hemos tomado la herramienta que nos ofrece el mercado mundial para seguir adelante. Pero le cuento que usted ve la creatividad va siguiendo los pasos de la necesidad.
0: Claro.
3: Porque yo siempre miré, le voy a decir una cosa que no tiene nada que ver con las imprentas, pero el papel. El papel sí. El papel es una herramienta. Yo recuerdo mucho, con mucho cariño, a las personas que vendían carnes, pescados, o sea, productos del mar, productos para la mesa. ¿Y en qué te lo envolvían?
0: En hojas.
3: No habían fundas.
0: No había fundas.
3: ¿Qué había?
0: Papel imprenta. Eso
3: es papel. El papel del periódico que vendíamos, sí, por rema, que era el papel que iba en la imprenta, el más barato.
0: O el papel periódico que lo compraban.
3: El papel periódico, sí. Ese papel iba para envolver los productos que nos llegaban a la mesa.
0: Exacto.
3: Y yo me acuerdo que a partir de eso yo me puse a hacer fundas. ¿Ya? Pero yo no las vendía. No le encontré valor porque no era. Pero sí le encontré un favor. Que yo guardaba las cosas que vendía dentro de las fundas que nosotros mismos las hacíamos. Y un día se me ocurrió ponerle ahí también su copia encima.
0: Ya.
3: Ya, pero me di cuenta que ya la gente, que la familia, los colegas de imprenta, me dicen, no me dé la funda. Pero realmente la necesidad siempre va adelante, ¿no? Y ahí viene la creatividad para servir al prójimo, como yo te decía inicialmente.
0: En muchos de los negocios son heredados por nuestros, por los hijos.
3: En el caso mío, no, yo hubiera sido boticario, pero no fui boticario, a pesar de que mi familia está llena de boticarios.
0: Ya.
3: Vean los Barcias, cuántas boticas en Guayaquil, 11 creo yo, las que conozco o conocía.
0: Aquí, ¿algún hijo suyo ha seguido su...?
3: ¿La imprenta?
0: ¿La imprenta?
3: No, ninguno. Yo tengo 4 hijas mujeres y el hijo mayor, y todos han estado en la parte académica o en la parte ejecutiva, pero con la imprenta nadie. Yo sigo solo, pero ellos me acompañan solamente a la hora de las comidas.
0: En el apoyo. Fidel, ¿y usted? ¿Ah? ¿Y usted también es parte de,
3: claro,
0: de esa familia?
5: ¿Sí? Sí, yo soy imprentero. Ahí le pasé un videito para que pueda... Vengo de una familia de imprenteros.
3: Carlitos, mi pana.
5: Imprenta Criloma. Ese es un video que rescaté de trabajando con el maestro Agustín. En una Chief 20. Ese es el taller de San Alejo, de Imprenta Criloma, sí, que queda en San Alejo. Ahí está la Chief, están las máquinas, la automática.
0: ¿Todavía están funcionando ustedes con eso?
5: Justamente con, igual que el que Don Nelo, ninguno de los hijos, a pesar que yo fui prensista, pero ya luego cuando vine a la universidad ya tuve que decidir una carrera, ninguno de los 6 hijos nos quisimos quedar con el negocio, y las máquinas están paradas, están embodegadas. Justo ese taller está prácticamente cerrado, pero las máquinas siguen ahí, y justamente eso pasa, ¿no? por muchas razones, pero también por la tecnología.
0: Claro.
5: ¿No? El papel impreso de alguna manera ha perdido esa notoriedad, ya no es tan masivo, ¿no? Justamente, por ejemplo, las facturas son ahora todas
3: electrónicas.
5: Los afiches, para ya mucha gente ya no difunde con el afiche impreso, sino por redes sociales, por WhatsApp, los eventos se publican. Entonces, pero sin embargo, no muere, no sé, se sigue, el libro como formato sigue existiendo. Ese sí ya es también, ese cambio es el taller de imprenta Caínza, porque se dividió en 2, y aquí estoy manejando una Jamada 700.
3: Ok, bien, sí recuerdo.
5: Todas de un solo cuerpo, con las...
3: Fidel jovencito, ¿eh?
5: Las tintas...
0: ¿Hace que cuántos años eso es, Fidel?
3: 30.
5: Eso se va aproximadamente unos...
3: 20
5: años, más o menos, 18 por ahí. Ahí mi hermano era el diseñador gráfico y yo era
0: el prensista.
5: Y eso, así fue como nos manejamos, imprimíamos en placas de poliéster, ¿no? Ahora justamente se ha adaptado ante la tecnología, en este caso imprenta su copia.
3: Bueno, estamos ya dentro de la era digital.
0: Sí.
3: Yo estaba contemplando lo que tú en el video que nos muestras, me llena de recuerdos bonitos, porque tu padre, mi gran amigo, cercano familiar, fue un luchador por todo la visionario, por todo lo que él consideraba, pero yo creo que siempre la imprenta él lo veía como un instrumento en lo que más le interesaba, que era la cultura, la educación de los demás y servidor a los demás. Entonces, ese es el recuerdo que yo tengo de Carlito Vitriago. Indudablemente las situaciones económicas de nosotros los manavitas no nos permitía crecer muy, muy inmediatamente porque el crédito no existía, las facilidades para adquirir maquinaria no habían, porque vivimos en un país de Sudamérica que no es el más desarrollado, pero en cuanto a maquinarias, sí, en cuanto a capitales, pero sí de inteligencia y de buena fe. Entonces por eso hemos salido adelante y hay familias enteras que nos hemos dedicado al, al tema gráfico, al tema de las imprentas. Yo saludo de manera particular, así como he saludado esta mañana, a la familia Ramírez, a los Alarcón, a los Sánchez, a
5: Coveña
3: y Intriago, y ellos han sido grupos de hermanos. En el caso mío ha sido la cosa compleja porque yo soy el único varón de mi familia y tuve que hacerla sola con el apoyo de mi esposa, que en paz descanse, y siempre con colaboradores externos. Por lo tanto, eso me permitió crecer en la sociedad dando un sueldo mínimo, salario básico, una cantidad importante de empleados que tuve yo en el rol. Constan en el IES, constan en el SRI, como planillas de pago. Por eso no he crecido en mi cuenta en el número de cifras, sino en servicio a la comunidad.
0: Usted mencionó algo importantísimo, mi estimado Nelo, que lamentablemente los manavitas y el mundo entero, bueno, me refiero a los manavitas por el tema del terremoto que padecimos, y el tema del COVID también fue otro de los temas que tuvimos que estar en aislamiento. Todos estos procesos en contra que se han dado, ¿cómo usted, como propietario de imprenta y papelería Sucopia, pudo rebasarlo y pudo trabajar en estas dos problemáticas presentadas?
3: Esa pregunta es divina porque el esfuerzo está ahí, pendiente. Yo todo se lo debo a mi gran familia, de mi esposa y mis hijos, y mis cercanos colaboradores, no todos, pero el 99% sí. Yo hay ex colaboradores míos que siguen siendo mis queridos amigos y hermanos cercanos, y hay otros que no. Siempre hay una, claro, una manchita por ahí. Pero definitivamente, para mí, el servicio a la comunidad, no importa cuál sea en lo que tú tienes que servir, yo aprecio mucho al agricultor ecuatoriano, a la gente que produce para comer el resto de la sociedad. Y para mí también la imprenta, todo lo que significa impresión gráfica, tiene que ver mucho con la educación. Un aspecto que yo aprecio mucho y por eso, mira, si yo ser un especialista en imprenta inicial, no heredaba nada de imprenta, no heredaba nada de papel ni de tinta, y me convertí en un imprentero conocido en Puerto Viejo y Manabí. No crecí mucho porque nunca tuve la capacidad económica, sino que había que andar prestando plata para poder invertir en algo. Pero por suerte no estoy en las líneas rojas del sistema financiero ecuatoriano, tampoco me dan crédito fácilmente, pero hemos cumplido y mi familia se puede decir que les he dado lo que ellos necesitan para crecer y tener una familia que le sirva a la sociedad manavita, y que no nos hemos servido de ellos, sino que estamos siempre ver cómo servimos al prójimo, ¿no?
0: Después del terremoto, ¿a dónde funcionó?
3: Mira, mis maquinarias siguen embodegadas. Yo tengo una parte que de maquinaria y equipos que los tengo, me da la mano el compañero Alberto Mera, tengo unos equipos por ahí. El resto de las maquinarias grandes todavía están en bodega porque no he tenido el capital suficiente para poder volverlas a operar, a pesar de que los precios de adquisición se cayeron enormemente con la llegada de equipos y maquinaria nuevas de alta velocidad, de mejores resoluciones de colores. Y la producción es así, ¿no? Es el buen trabajo al menor precio y volúmenes. Si no hay volúmenes, tú no puedes competir.
0: 7:50 a.m, vamos a ingresar legado identidad en Manavita. Hablar de identidad también es reconocer el esfuerzo de quienes han contribuido al desarrollo de nuestras provincias, de distintos ámbitos. Vamos, mi estimado Fidel.
5: ¿Qué significa para usted, querido Nelo, que Sucopia sea considerada parte de la identidad empresarial de Puerto Viejo y de Manabí?
3: El tiempo habla por sí solo. Empezamos, como yo le había manifestado a usted, el 24 de noviembre de 1980. Mi padre tenía un año de fallecido. Yo había regresado a vivir a Puerto Viejo por necesidad, porque era mi refugio sentimental y algo tenía que hacer. Y yo no nací para ser empleado público. No tengo nada contra el empleado público, pero yo creo que el empleado público está como encasillado en un carril, un horario y un sueldo.
0: Después que se le diga dónde va.
3: Yo no sé si nos quedamos ahí sentados a esperar la jubilación o yo tengo la iniciativa de que algo debo de hacer por el bien de la sociedad, algo debo hacer por el bien de mi familia, y que si significa desarrollarnos como familia, tenemos que tener ingresos cada día mejores para poder tener unas vacaciones, aunque sea en Crucita. Pero decir, este carnaval me voy con mi familia a Crucita y cierro 3 días mi negocio.
0: Nadie lo molesta.
3: Y estoy tranquilo con mi familia. Pero si no tienes ahorro, y el ahorro es producto del trabajo. Y el trabajo es producto de la capacidad que tú tienes, la iniciativa, porque a todos los seres humanos Dios nos dotó de lo mismo.
0: Sí.
3: Ya, inteligencia, amor, ya, y salud. Para mí los pilares para que el hombre se desarrolle y la actividad en la que se tiene la inspiración, por ahí se vaya y sea útil a la sociedad, formando familias, dando sueldos para trabajadores. Yo me enorgullezco de la cantidad de, cuando veo los roles de pago de años anteriores al terremoto, las planillas del Deportes Alíes, enormes cantidades de hojas, de carpetas, meses y años aportando a 10, 12 obreros, trabajadores de imprenta Sucopia. No todos los años, pero una cantidad importante de documentos reflejan eso, ¿no?
0: 7:53 a.m. ¿Qué valores han guiado siempre el trabajo de su empresa?
3: Primero la honestidad, ya, y segundo la gratitud. Honestidad y gratitud para mí son los dos pilares que al triángulo que yo pongo, al trípode que yo pongo del desarrollo socioeconómico del ser humano, es honestidad, trabajar, ya, y su capacidad intelectual para llevar las cosas adelante. Esas cosas tienen como centro, ya, el ser humano, ya. Tener fe en uno mismo.
0: Mi estimado Fidel.
3: Sí se puede.
0: Sí se puede.
5: Es un gran ejemplo de emprendimiento, de la construcción de una idea, de una motivación hasta poder ser una empresa que precisamente, como ha dicho Don Nelo, le ha dado trabajo y ha servido a la sociedad. Hoy hay muchos jóvenes que también quieren emprender, que a lo mejor están escuchando y los motiva para empezar a emprender, pero sin embargo vivimos en un país donde emprender es muy complicado. 7 de cada 10 emprendimientos fracasa y de los 3, 2 llegan hasta el tercer año. Esas son las estadísticas de emprendimiento en este país. Siendo así, y con toda esa experiencia, ¿cuáles son sus consejos que le daría a esos jóvenes que tal vez estén así, en una realidad similar, dejaron la universidad o salieron de la universidad, pero quieren montar su empresa en Puerto Viejo, por ejemplo? ¿Qué le diría? ¿Cuáles son los consejos principales?
3: A la juventud, a cualquier persona que tenga una iniciativa para salir adelante, en la idea de producir, de ser más cada día, como ser humano, como hijo de familia, como padre de familia, como estudiante, como profesional, es la perseverancia. No desmayar porque algo se cae. No desmayar por una situación negativa. Hay que volver a empezar las veces que sean necesarias. Yo creo que las dificultades, de las cosas negativas, algo queda para aprender, corregir y ser mejor y más el siguiente día. Hasta en la enfermedad hay oportunidad para decir gracias y poner a recaudo mi salud, mi persona, para no cometer el mismo error de que por algún error que cometí en alguna actividad de mi vida adquirí tal enfermedad y por eso me voy a tirar a la cama y a decir espero que el Estado me ayude, aquí nadie me ayuda. No, yo tengo que buscar la oportunidad de crear, de desarrollar Y para eso Dios nunca nos ha desamparado.
0: Exacto.
3: Tenemos una familia, tenemos una sociedad civil, no es perfecta, ¿ya? Por eso yo digo, yo no para servir la política, por eso la política no me abandonó a mí. Yo le dije a
0: la política.
3: La probé, estuve ahí un rato, salí por la puerta ancha. Yo llegué con tres vehículos a las entidades públicas, ¿ya? Y salí en una motito, pero orgulloso de que sin ser el alcalde, el senador, el diputado, ya era un concejal más, ya, pero siempre preocupado de que tuviera la frente en alta y mis manos limpias, porque esas manos limpias aún siguen después
0: de tantos años
3: dándole la mano al que más necesita en Puerto Viejo a cambio de nada.
0: Dígale a Nelo que después del diario Manavita, Mario Ramos y este servidor fuimos a equipar el periódico Capital del abogado Luis Andrade en la 5 de junio. Mario Ramos aún sigue con la máquina de la Chander y los plomos armando invitaciones como los años 80 y 90.
3: Yo, eso es perseverancia, lo acabo de decir. Y Mario es una persona que yo respeto mucho. Y he aprendido bastantes cosas de él. Y él tiene razón en lo que dice, por esa es su ocupación fundamental, particular. Y me alegro por ti y te felicito, Mario, que sigas activo, trabajando, aunque sea haciendo esas tarjetas de felicitación, de invitaciones, de cuestiones sociales, pero el carro no se detiene, lo digital está presente y hay que mirar hacia allá también. Y y como te decía, estimado Boris, confiemos en nosotros mismos, que sí tenemos capacidades. Sí podemos desarrollarnos. No esperemos que llegue la ayuda del Estado. Pongámonos a hacer algo con el papel. Ya el papel está hecho, alguien lo hizo. Ya la tinta está ahí. La producción depende de lo que tenemos en la cabeza. Dios nos ha hecho, nos ha creado inteligentes. Tratemos de hacer algo. Busquemos un consejo de alguien que sepa. Busquemos luz. No nos vayamos a la oscuridad. No nos quedemos pegados con la oscuridad. No nos quejemos que el Estado no nos da esto, que no hay crédito. Es verdad que no hay crédito. ¿Acaso no hay crédito para fulano, sotano, mengano? Cuando no hay crédito para nadie. Quizás los dueños de los bancos se reparten el crédito entre ellos, entre su familia. Pero yo voy al banco, me dicen, tiene que llenar todo este formulario. Me demoro 3 meses en llenar eso de aquí. Hasta eso ya se pasó la necesidad. Me cruzo de brazos. No, tengo que reintentarlo otra vez. Aprender de los errores, aprender de las caídas.
0: Nelo, ¿cómo imaginas el futuro de las artes gráficas y la impresión en nuestra provincia? Y acá me llega otro mensajito. Un saludo allá. Buenos días, querido Byron. Te saluda Yanders. Un abrazo a la distancia. Buen programa, lo felicito. Éxito. Salúdeme a Nelo Bravo. También le envía un mensaje don Yander Zambrano, mi estimado Nelo.
3: Gracias, Yander. Buenos días. Sí, yo te hablaba de la credibilidad, de la perseverancia.

0: trabajo. Así que lo que inició como la palabra imprenta, me acuerdo en este momento del famoso Gutenberg, no es más que para mí la forma de expresión del ser humano para compartir el conocimiento, ¿ya? Y dar la mano al que más lo necesita. Hablo de libro, cuando abrimos o abro la puerta a la presencia del libro, estoy hablando de la inteligencia, de la creatividad, la luz que tienen algunos cerebros, grandes escritores, cuyos nombres no los vamos a citar en esta mañana, pero ¿cuántos escritores siguen todavía produciendo libros? Yo te pudiera decir, en un momento dado, no en este minuto, pero tres libros que tienen más de 100 años y que siguen volviéndose a producir, y ya va por la edición 30, 40, 50, y ya van 100, 200 años, y siguen saliendo libros que fueron producidos ¿por quién? Por el ser humano.
1: Así es.
0: ¿Y ha cambiado el libro? No ha cambiado. No. Cambió la pasta, cambió el color, cambió el formato, pero el contenido no sigue presente.
1: Mi estimado Fidel,
2: ¿cuál es el legado que espera dejar en las futuras generaciones de los manabitas? ¿Cómo se mira en retrospectiva y cómo quiere que lo recordemos a Nilo Bravo?
0: No, muy interesante lo que me dice Fidel ahorita, y me traslada también un poquito en el espacio y en el tiempo. Hay legados que tenemos que compartir y que tenemos que difundir. Voy a decir un nombre, no soy familia de ellos, por si acaso, no tengo ningún interés, pero don Pedro Zambrano Barcia, don Saúl Morales, entre otras personas, en la provincia de Manabí y en el Ecuador, habrá muchísimos que nos han dejado un legado que no ha caído en el espacio, ha caído en tierra fértil. El diario manabita, hoy el diario, sigue vigente, no solamente por su familia, sino por la mano de obra. En este caso, hay cómo todavía decir, que no, ahí está, pues, enfrenta a Wilmar.
1: Ahí está.
0: Ya, ahí está don Wilfrido Solórzano, que en paz descanse, su familia, ya, la familia Larcón, y tantas familias, los Sánchez, Intriago, ya, más bien el apellido mío no tiene mucho que ver con las imprentas, pero yo me acogí, apalanqué la imprenta para servir a la educación. Porque la educación para mí es el espejo más grande en que pueda mirar una sociedad cómo se ha desarrollado.
1: Gracias, mi estimado Nilo, por haber compartido con nosotros. Hoy hemos conocido una historia que muestra que la identidad de un pueblo también se construye desde el trabajo diario, el esfuerzo familiar y la capacidad de adaptarse a los cambios sin perder los valores que dieron origen a un emprendimiento. Mi estimado Fidel, muchas gracias.
2: Muchas gracias, querido Byron. Muchas gracias, querido Nelo.
0: Primo
2: y también compañero de actividad. Gracias por compartir esa historia. Gracias por compartir esos valores que han motivado a Nelo Bravo a ser parte importante de la sociedad manabita.
1: Gracias a cada uno de ustedes. Si Dios la Virgen nos permite, lo volveremos a estar la próxima semana a partir de las 7 de la mañana con el segmento El Médico en la Radio. Dígame, Nelo.
0: Yo quiero darle gracias a Dios porque Él es el que nos mueve, y saludar a Radio Sononda, a todos sus componentes y a todos los radioescuchas de Puerto Viejo, Manabí y el mundo. Muchas gracias, buenos días. Dios los bendiga a todos.
1: Dios mediante, hasta la próxima semana. Buenos días.
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7: Muy buenos días, amigos que nos ven a través del podcast del Cambio. Como ya ustedes lo saben, todos los fines de semana salimos a territorio para conversar de temas importantes que, por supuesto, competen a la provincia y, en este caso, de las acciones de prevención que se realizan y que se ejecutan desde ya, desde inicios de año. Y, por supuesto, hoy nos encontramos, como ustedes ya lo pueden ver, en un lugar diferente. Robert, bienvenido. Contémosle un poco a la gente dónde nos encontramos.
8: Muchas gracias, Kenis. Muchas gracias a todos ustedes por estar pendientes de la información que saca la prefectura de Manabí. Pues sí, Kenis, estamos nuevamente in situ. Ya se nos hace costumbre.
7: Lugares random para grabar un podcast.
8: No, pero qué random. Está bonito. Mira este paisaje que tenemos. Nada más y nada menos que en la orilla del río Puerto Viejo, donde la prefectura está interviniendo con maquinarias para el desasolve y la limpieza del río. ¿Crees?
7: Claro que sí. Y bueno, para conversar acerca de este tema y de todas esas acciones que ejecutamos, hoy tenemos el honor de contar con un gran invitado, como lo es el ingeniero Ricardo Cabrera. Él es subdirector de riesgos de la prefectura de Manabí. Bienvenido, ingeniero. Gracias por acompañarnos.
9: Gracias, Kenis, gracias a todos por la invitación. Sí, estamos en un sector muy agradable. Además de eso, estamos al frente de la ciudadela Fátima, sector El Puño. Estamos a las orillas del gran Río Grande, o conocido como Río Puerto Viejo.
8: El Río Puerto Viejo.
9: Sí, nosotros.
7: Lugares raros donde los traemos a grabar el podcast aquí.
9: No importa, estamos prestos siempre para solventar las inquietudes e informar a la ciudadanía sobre lo que en prevención como prefectura estamos realizando.
7: Claro que sí. Bueno, hay un anuncio también de entidades internacionales y no solo del gobierno acerca lo del tema del Niño, pero sin embargo, del fenómeno del Niño, que es un fenómeno climático que ya todos lo conocemos. Sin embargo, la prefectura de Manabí, muy aparte de que exista o no estos anuncios, siempre ha tenido su plan de prevención y su plan para trabajar precisamente en estos temas, y es lo que se ha venido ejecutando desde inicios de año, ¿no?
9: Sí. Desde, no solo desde el inicio del año, compañero, sino desde el inicio de la administración del economista Leonardo Orlando, quien afortunadamente siempre se preocupó por trabajar en la prevención y en los temas de riesgo. Desde el año 2019-2020 se hizo el primer plan de preparación y mitigación para enfrentar los eventos adversos que se dan.
7: Así es.
9: Entonces, bajo ese esquema, nosotros hemos venido trabajando año a año en nuestro plan de contingencia, en la prevención y en la respuesta. Pero más hemos trabajado en la prevención.
8: La prevención, claro.
9: Mucho más en la prevención. Año a año lo hemos venido realizando, dándole fortalecimiento a sectores donde históricamente se han visto afectados por los eventos adversos, en inundación, en deslizamiento, en aguaje, en oleaje. Hemos trabajado en todos los temas de prevención.
7: Correcto.
9: Acordarnos que Manabí es una provincia multiamenaza, y en base a eso también, a las multiamenazas que tenemos, en el 2023 se aprobó nuestro plan provincial multiamenaza, donde tenemos identificado todas las amenazas. Nosotros decimos que como Manaví somos como bendecidos, decimos. Sí, tenemos todas las amenazas. Tenemos el tsunami, tenemos oleaje, aguaje, tenemos sismo, tenemos deslizamiento. Oh. Tenemos inundación y sobre la zona norte y sobre la zona sur tenemos afectación cuando hay ha habido las cenizas por los volcanes. Entonces, claro, tenemos todas las amenazas, pero estamos trabajando en ello, estamos trabajando, nuestro plan de contingencia, nuestro plan de prevención está activado. Nosotros siempre lo dividimos en dos fases.
7: Yeah.
9: Eso tienen que entenderlo mucho la ciudadanía.
7: Claro que
9: nosotros
7: sí
9: tenemos dos fases en nuestro plan. Nuestro plan comienza... cuando lo hacemos por la etapa invernal, comienza en noviembre, diciembre, que ya nos estamos preparando. Si hay afectaciones, nosotros trabajamos en la respuesta, en ayudar a la comunidad, en salvaguardar las vidas, que es lo principal en el tema riesgo, ¿no? Y luego nosotros trabajamos el plan de prevención, que es a partir de mayo, junio, julio, hasta el mes de octubre, final de noviembre, donde hacemos todos estos trabajos de prevención.
8: Claro, ingeniero, para poner un poquito en contexto a la gente, a la ciudadanía, ¿qué significa el fenómeno del Niño para las personas que no conocen? No sé, ¿tú viviste el fenómeno del Niño del 97?
7: Sí,
8: ¿no?
7: Sí, claro, yo tenía como 4 o 5 años. Pero sí, me acuerdo, claro, pero me acuerdo.
8: Un poquito más que tú, porque
7: bastante,
8: sabes que soy
7: más
8: joven, ¿no?
7: Bastante más.
8: Entonces, yo, para ese año, yo sí vi que hasta por la zona del Mercado Central, Plaza Central, llegaba el agua del río que venía de la ciudad de La Paz y todo eso.
7: Claro.
8: Entonces, pongamos un poquito en contexto a la gente de qué significa este super niño, cómo llega, cómo se produce, dónde se forma.
9: A ver, listo. A ver, ¿cuál es el contexto de lo que tenemos? Nosotros tenemos ya dado por el ente rector, que es la Secretaría Nacional de Gestión de Riesgo, una alerta de la probabilidad de que el fenómeno del Niño llegue a las costas ecuatorianas. Nosotros sabemos que cuando se pronostica o se anuncia la llegada de un fenómeno del Niño, nosotros sabemos que las precipitaciones aumentan, como hablarlo crudamente,
8: para
9: que nuestra gente lo entienda. Es que vamos a tener lluvias permanentes, o sea, y continuas.
8: San Pedro abre más la llave.
9: Sí, exactamente. Entonces, ¿dónde se conjuga? Se conjuga en el Pacífico, ¿no?
8: Okay.
9: Es donde se calienta un poco
8: el
9: agua del mar. Pero muchos debemos de entender que el agua del mar no se calienta por la parte de arriba. Nosotros tenemos que comprender, el mar comienza a calentarse por la parte de abajo, por la magma de la tierra.
7: Ok.
8: Yo pensé que era al revés.
9: Sí, ¿no? Entonces, eso es lo que hay que ir viendo, ¿no? ¿Por dónde sale el calentamiento del mar? Entonces, si el mar tiene una temperatura que fluctúa siempre entre 20 y 23 grados, que es lo que más o menos tiene la temperatura, siempre va a aumentar 1 a 2 grados más. Entonces nosotros decimos, los institutos técnicos científicos nos alertan de esto. En el caso nuestro del Ecuador, tenemos el INOCAR, el INAMI y el instituto que maneja todo el tema de las alertas por el fenómeno del Niño, que es el ERFEN.
7: Uh-huh, sí.
9: Entonces,
7: correcto.
9: Ellos nos están alertando, nos dicen, señores, hay la probabilidad de que un fenómeno del Niño llegue en estos meses.
8: Ok, el agua se calienta, se evapora.
9: Se evapora y se consolida las nubes. Okay. Las nubes.
8: Pero para que llegue al continente faltan los vientos. ¿Qué es lo que yo he escuchado?
9: Los vientos alisos que entran por la zona sur y por la zona norte
8: entre
9: Colombia y Perú. ¿Qué es lo que todavía no se está, consolidando, digámoslo así? Entonces, atmosféricamente se puede ir dando, pero no se ha consolidado en su totalidad de que los vientos comiencen a ingresar,
8: o sea,
9: y la agua llegue.
8: Puede caer esta precipitación dentro de medio del Pacífico donde se está consolidando, pero que llegue al continente ya es, hay que ver la probabilidad de que los vientos también fluctúen.
9: Fluctúen para que puedan ingresar. Entonces, ¿qué dice? ¿Qué es lo que tenemos, ¿no? La alerta que nos dan es porque cuando se consolidan los fenómenos del Niño, tenemos varias afectaciones y en el tema productivo, en el tema agrícola y en el tema de alimentación para la población, se va a ver perjudicada. ¿Qué sucede? Mientras las provincias que están bajo los 1500 metros de altura, sí, están recibiendo bastante precipitaciones y tenemos afectación de inundaciones en la sierra y en la Amazonía, nosotros podemos tener sequías. Entonces, acordémonos que si los productos de la sierra no se cosechan, no tenemos alimento para la costa ecuatoriana.
7: Así es.
9: Y viceversa, si nosotros no podemos cosechar nuestros productos en la costa, la sierra tampoco lo tendrá. Entonces, cuando hay calentamiento del mar, es generalizado todo. Entendamos que cuando hay un calentamiento del mar un poco, también la pesca se va.
7: Claro, eso también pasa,
9: claro,
7: ¿no?
9: Por ejemplo, la pesca se va, o sea, para nuestros pescadores, para poder obtener ese producto, tienen que salir aguas afuera de nuestro continente.
8: Se pone más
9: para
8: caro
9: poder buscar.
8: Todo.
9: ¿Por qué?
7: Claro.
9: El calentamiento hace que los peces busquen la profundidad o busquen agua fría para poder estar en su hábitat. Entonces miren todo lo que conjuga tener un fenómeno del Niño. Acordémonos que en el 2023 ya tuvimos una alerta de la probabilidad de un fenómeno del Niño que llegó al 87%.
8: Que no se consolidó tanto.
9: No se consolidó tanto, tuvimos un invierno normal, pero es lo que nos está pasando ahora. O sea, tenemos que seguir manejando.
8: Pero igual, hay que prevenir.
9: La probabilidad, no, obviamente que con la alerta o sin la alerta, nosotros tenemos que trabajar en la prevención.
8: Y es lo que justamente estamos haciendo aquí como prefectura.
9: Correcto, es lo que es lo trabajo que se está haciendo a lo largo del Río Grande, digámoslo, del río Puerto Viejo, ¿no? Uh-huh. Porque le llamamos un río Puerto Viejo, pero el Río Grande porque nace en las cuencas altas de Santana, nace desde Pozabonde, entonces viene y termina y desemboca en Crucita, pero pasa por Rocafuerte y pasa por Sucre.
7: Por Sucre.
9: Entonces es un río
8: tiene
9: que
8: Santana, Rocafuerte
9: y Sucre.
8: Cuatro cantones
9: por donde pasa, pero de los cuales hay muchos más cantones que se benefician de este río.
7: Claro, claro que sí. Y precisamente eso, esa prevención de la que usted habla, que es verdad que se ha consolidado un plan que haya o no haya fenómeno, hay invierno, eso siempre pasa, y también se lo trabaja precisamente para actuar frente al invierno, o sea, de las acciones que siempre se están ejecutando. Y precisamente este año, aproximadamente, ¿cuántas se han venido ejecutando en prevención?
9: A ver, en prevención nosotros, tenemos dos fases, ¿no? La prevención y la respuesta. Nosotros en prevención hemos hecho más de 90 puntos trabajados, ¿no? En respuesta, algo similar, pero hemos desplegado más de 100 maquinarias a nivel del territorio de la provincia de Manabí, que constantemente hemos estado trabajando en desasolve, en limpieza, en reconformación de muros, en limpieza de canales. O sea, hemos estado trabajando en protección de infraestructura básica. Nosotros tenemos la protección de los puentes, de vías, que es fundamental para que estén habilitadas para nuestros agricultores, para nuestra ciudadanía, para todo el pueblo manavita, no se vean afectados cuando sea el invierno y no se les interrumpa y puedan salir libremente a hacer sus actividades cotidianas.
8: Ingeniero, y la prevención no tiene que ver solamente con la infraestructura y todo este tipo de cosas, sino también con la gente, que esté preparada, ¿verdad? Y eso también está haciendo la prefectura.
9: Obviamente que nosotros hacemos un tipo de prevención generalizado. Nosotros tenemos, por ejemplo, desde la Dirección de Ambiente, también nosotros tenemos la unidad de educación ambiental, que es la que se encarga de dar capacitaciones en los temas ambientales. Porque acordémonos que la mayor parte de las afectaciones que tenemos, que se ven, es parte de la deforestación.
7: Correcto,
9: en la provincia.
7: Eso es un punto importante.
9: Acuérdense que también recién aprobamos el plan provincial de reforestación y es la primera provincia ahorita en tenerlo. Creo que con el Economista hemos logrado muchas cosas que hemos sido pioneros, importantes. Sí, tuvimos el primer plan multiamenaza del
7: país. Que abarca de todos los cantones, correcto.
9: Es provincial.
7: Es provincial.
9: Tenemos el primer plan de reforestación, el primer plan provincial de reforestación de la provincia, o sea, la primera provincia en tenerlo. Asimismo, cuando hicimos nuestro plan de seguridad y convivencia ciudadana, fuimos la primera provincia en tenerlo. O sea, yo creo que el Economista siempre ha pensado en la población.
7: Así es.
9: En sus mandantes, y ha trabajado en eso. Entonces, nosotros no solo hacemos esto que lo están viendo ahí ahorita con la maquinaria.
7: Así es.
9: Sino que también trabajamos en capacitación. Acuérdense que también hemos llegado a conformar cerca de 197 comités comunitarios de gestión de riesgo.
7: Y eso es importante mencionarlo, porque ese es un punto de partida en el cual la prefectura se mantiene trabajando de la mano con la ciudadanía, que es quienes están específicamente en territorio. Hablemos un poco de ese tema, porque a mí me parece muy importante saber que ellos, sobre todo usted, que es quien lidera la subdirección de riesgos, están conectados con información en tiempo real que la gente comenta, ¿no? Que la gente les avisa.
9: Obviamente, para eso se conformaron los comités, para eso tenemos este nexo, esta conexión con ellos, porque al final del día nosotros siempre les dijimos que ellos van a ser los primeros respondientes en caso de que se presente algún evento adverso. ¿Por qué los primeros respondientes? Porque sabemos que cuando pasa algo, a que lleguen los organismos de socorro y lleguen las autoridades a trabajar, ya ellos ya tienen, porque no solamente se conformó los comités comunitarios,
8: para eso
9: más de eso se les equipó. O sea, no solamente fue que dijo, a ver, señores, nosotros le vamos a capacitar en primeros auxilios, en control de incendio, en evacuación, en búsqueda, en rescate, en todos esos temas que se les capacitó, no solo se les dijo lo voy a capacitar, sino que también se les dio un equipamiento de un kit que está conformado por camilla, un botiquín, por venda, por mascarillas, por todo un equipo.
8: ¿Y estos comités de cuántas personas están conformadas?
9: Cada comité tiene una conformación aproximada de entre 30 a 40 personas.
7: Son grandes.
9: Sí. Ya. Entonces, si usted calcula, multiplica.
8: Me imagino que tienen un equipo. Claro. Cinco personas encárguense de esto.
9: Para eso es que son. Cinco, o sea, dos, tres personas, cuatro, cinco, hacen lo de búsqueda. Dos, claro, tres, cuatro, claro, hacen de primeros auxilios. Tres, hacen lo de control de incendio. O sea, generalizamos. Pero no fue que solo los preparamos por grupitos, sino que se les dio la misma capacitación a todo el comité. Una vez que ellos recibieron la capacitación
7: de todo,
9: ellos dijeron, a ver, a mí me gustó más primeros auxilios. Ah, entonces usted va a conformar la brigada de primeros. A mí me gustó más lo de control de incendio. Ah, listo. Okay. Entonces,
8: y esto empodera mucho más a la ciudadanía con las instituciones públicas.
7: Así es.
8: Porque ellos mismos son los que primero reaccionan, como dijo el ingeniero, a cualquier eventualidad que haya, ¿verdad?
9: Efectivamente, por eso nosotros siempre le recalcamos ahí. Ustedes van a ser siempre los primeros respondientes. Uh-huh. Son los que van a ayudar a su comunidad en caso de que se presente algún evento adverso. Ya lo vivimos, lamentablemente, en el 2016, en el terremoto, ¿no? Las ayudas no llegaron en el momento que era, se cometieron muchos errores, pero siempre decimos que de los errores hay que aprender.
7: Aprendemos, correcto.
9: ¿Sí? Entonces, ahora los comités están listos, preparados para eso. Y esto es una articulación, o sea, veamos que nosotros lo articulamos con los GAC cantonales y los GAC parroquiales, la conformación y las capacitaciones de estos comités. Los hemos fortalecido, los hemos equipado y seguimos trabajando por el bien. Esto es una meta que siempre el economista dice, a ver, no vamos a declinar, vamos a tener que seguir hasta el último día que yo esté aquí.
8: Como tiene que ser.
9: Ustedes tienen que seguir haciendo esto. Entonces nosotros siempre trabajando por esto.
7: Claro, y es importante saber y que la gente también conozca que estos comités también sirven para dar aviso cuando han ocurrido las inundaciones, ¿verdad? Ha sido así, se ha estado dando avisos en tiempo real de que la gente sepa, de que conozcan qué está pasando en los sectores de la provincia, y es importante, me imagino que atiende usted ahí un chat de WhatsApp con todos los...
9: nosotros tenemos, entonces de entender...
7: Se entera de todo.
9: No solamente con los comités, tenemos con las UGR, son las unidades de gestión de riesgo cantonales.
7: Okay.
9: ¿Sí? Entonces tengo ahí con el ECU 91, o sea, tengo información que me llega rápidamente a diario y me dicen, oye, está pasando esto, ustedes como prefectura tienen maquinaria cerca, déjame ver, ya te gestiono. Ajá, ya te veo, chévere. Y es la articulación que vamos haciendo, o sea, no estamos cruzados de brazos. La prefectura de Manabí está trabajando por Manabí.
8: Ingeniero, y para la gente que nos está viendo en redes sociales y en la televisión, y los que nos escuchan, expliquemos un poco qué es lo que está haciendo ahorita la maquinaria aquí en el río Puerto Viejo.
9: Ya. Básicamente ahorita lo que está haciendo la maquinaria aquí en esta parte del río Grande es que está mejorando la sección hidráulica. Uh-huh. Del mismo, porque ha estado asolvada, se ha visto un poco estrangulado, ¿no? Entonces, ¿qué hacemos a darle la mejor sección hidráulica? Hacemos un poco de desasolve, le damos mayor capacidad.
8: El desasolve es sacar el sedimento, ¿no?
9: Es sacar un poco el sedimento. Que está en la parte interna del río, lo ponemos hacia los lados, reconformamos muros, protegemos, y así la sección hidráulica de capacidad de almacenamiento de agua del río es mayor, y eso va a permitir que se inunden algunos,
7: claro,
9: sectores.
7: Obviamente, al tener más capacidad,
9: dependiendo los sectores, porque habrá sectores donde
8: se inició también, hablando del río Puerto Viejo, se inició en la parte del puente Santa Cruz, luego hicieron el salto.
9: Hicimos, claro, y estamos por Picuazá, vamos a
8: entonces,
9: Mejía.
8: Es importante estar a conocer que la prefectura es quien hace este tipo
9: todo,
8: de trabajo.
9: Y lo hemos, bueno, es algún trabajo articulado, no, como se los decía, articulado también con otras instituciones. En este caso, para nosotros poder intervenir en estas partes del río, tenemos que presentar un proyecto y dependemos de los permisos que nos genere el MAE, ¿no?
8: El
9: Ministerio de Ambiente en estos momentos, para que nos diga, sí, no va a haber afectación, pero en base a un proyecto le estamos diciendo como prefectura, técnicamente vamos a hacer esto y listo.
8: Y sabes que está bonito, se ve, porque tú pasas por el puente del Salto.
7: Claro.
8: Se ve todo,
7: por supuesto.
8: Puente Santa Cruz, se ve todo sentado.
9: Claro, bonito, es como recuperar parte del río también, que se lo ha visto siempre afectado. Entonces, al hacer estos trabajos, hay una mejor visión, hay una mejor idea, que la gente diga, mira, el río sí se lo puede recuperar de todas maneras.
7: Exactamente, y además, y que es bastante importante, hay al menos hay 5 frentes de trabajo acá ya, o sea, de lo que se está haciendo en todo el río, sea de lo que nos comentaron los compañeros técnicos de la Dirección de Riego y Recursos Hídricos, es que hay solicitud para otros permisos, asimismo en el río Puerto Viejo, en otros puntos, para seguir interviniendo, porque la idea es pues que se siga haciendo estos trabajos de limpieza y desasolve tan importantes, que como usted bien lo mencionaba, son varios los cantones beneficiarios del río y asimismo de estos trabajos que se logran realizar, que son por supuesto en beneficio de la comunidad, de los manabitas, y también porque muchas personas obviamente lo que hacen con el río a través de es usarlo para riego, para sus temas de agricultores, los agricultores. Entonces es importante que se conozca este trabajo que está haciendo la prefectura de Manabí y que es muy importante para el bienestar de todos ustedes.
8: Así es, Kenny. Y tenemos información de la prefectura, cuéntame.
7: Y bueno, eso es un poco de lo que estaba mencionando de los trabajos del río Puerto Viejo, porque lo estábamos recordando también, ya aquí el solecito nos pega bastante fuerte, pero para que ustedes vean que estamos aquí trabajando para informarles, y es obvio, además este mes es un mes importante, no dejamos de trabajar en prevención, pero también es un mes importante para nosotros los manabitas, porque es el mes del manabitismo, como ustedes lo saben, y la prefectura pues está realizando varias actividades también para que la ciudadanía también pueda disfrutar en familia de esta fecha.
8: Se vienen las fiestas.
7: Se vienen las fiestitas, el 25 es nuestro día.
8: Y mañana juega Ecuador, porque no hay que dejar de.
7: Así es, no hay que dejar de mencionarlo. Ahí todas las buenas vidas.
9: Modo fútbol, modo mundial. Así es.
8: Y ahora, a ver, su corazón, ¿qué dice? ¿Cuánto ganamos?
9: Mi corazón siempre va a ser que nosotros como ecuatorianos vamos a clasificar, vamos a pasar la fase, y esperemos aunque mañana, con la mínima diferencia ganemos 1-0, pero que
8: pero mañana
9: sigamos
8: con
9: avanzando.
8: Costa de Marfil, 1-0 usted dice.
9: Sí, ese es mi marcador, es 1-0.
8: ¿Tienes tú?
7: Y yo sí también digo que nosotros ganamos 3-0, yo le pongo, 3-0. Yo le tengo mucha fe a la
8: también, 2-1.
7: Sí.
9: Es 2-1 que se convierte en 1-0 al final del día.
8: Vamos a ganar.
9: Eso es, obviamente siempre hay que tener esa fe, ese optimismo de que como ecuatorianos siempre vamos a poder realizar las cosas.
7: Y este es un momento para la unión familiar también, porque la gente pues va, sale en familia, en amigos, a compartir, por supuesto, de este mundial, y obviamente los invitamos a que revisen las redes sociales de la prefectura de Manabí, porque ahí les vamos a estar enviando unas invitaciones para que ustedes puedan ver el partido. Eso es algo que es una sorpresita.
8: Una sorpresa.
7: Ajá, sí, es una sorpresita, entonces para que ustedes puedan ver el partido en unión de sus amigos, de su familia, así que ya ustedes lo saben. Es algo que lo vamos a tratar a través de las redes sociales para que ustedes no se lo pierdan, y además que se vienen unos eventos muy bonitos también por este mes, y pues obviamente se los estaremos comunicando a través de las redes sociales de la prefectura de Manabí. Y bueno, ya un poco para finalizar estos temas, ingeniero, también hablar desde la parte de la ciudadanía, algo importante que no hay que dejar de mencionar es el tema de la reforestación, algo que usted mencionaba, que tenemos ya este plan. ¿En qué consiste este plan y cómo ya se está articulando con los demás cantones?
9: Bueno, este plan consiste en lo principal es recuperar las cuencas altas de los ríos, ¿no? Entonces, siempre, nosotros hemos dicho y lo venimos repitiendo en todas las reuniones, en varios sectores, de que el principal problema que hemos tenido de asolve y de inundación en todos los cantones de la provincia ha sido la deforestación. Nosotros creemos que si nosotros deforestamos, el suelo queda al descubierto y es más fácil que las escorrentías, las aguas lluvias haga la erosión y el sedimento vaya al río o tengamos los deslizamientos, movimientos en masa a causa de las lluvias, ¿no? Entonces, si recuperamos el suelo, si recuperamos las cuencas, nosotros vamos a tener mejor calidad de agua, claro. Vamos a proteger nuestros ríos y así vamos a mejorar la calidad de vida de toda la ciudad.
8: Que un árbol lo que hace es absorber ese agua.
9: Una, que el árbol te absorbe el agua lluvia, pero el árbol también te sirve de amortiguamiento.
7: Exacto,
9: del agua lluvia.
7: La raíz.
9: O sea, imagínense donde nosotros estamos aquí ahorita, aquí. Si comienza a llover libremente, este trabajo que se está haciendo con las cantidad de precipitaciones, supongamos que tengamos precipitaciones de 5 o 6 horas, le aseguro que con toda la lluvia que cae aquí y como cae directamente, esto se va a volver a...
8: Se va.
9: Entonces, lo que tenemos que hacer es que en esto que estamos recuperando, en esto que estamos haciendo, es volverlo a forestar, a ponerle algo que lo proteja. Las ramas de los árboles,
7: de
9: la vegetación,
7: árboles.
9: Lo que hace también es amortiguar el agua, porque no cae directamente, sino
7: claro,
9: que amortigua y va cayendo al piso. Entonces eso es como cuando nosotros decimos, tanto da el agua al cántaro que lo parte.
7: Así sí, es. Así.
9: Entonces es lo mismo, porque si cae aquí, pero parte, si cae encima de la rama, ya el agua tiene menor velocidad, cae libremente, y si hubiera vegetación aquí, no, lo que se hace es que se escurre, porque no ingresa.
7: No ingresa directamente.
9: Exactamente. Entonces, ajá, todo eso, eso es a la ciudadanía, que hay que poner, cuidar nuestra naturaleza.
7: Correcto.
9: Es que hay que amarla a la naturaleza y decirle, a ver, sí, es verdad que tú necesitas vivir de cortar un árbol, pero a raíz de que vas cortando uno, vamos sembrando cinco, seis, diez, lo que puedas sembrar, porque en 5, 10, 15 años, esos 8, 5 que estás sembrando te va a volver a dar un poquito de ingreso, pero también te está cuidando tu vida.
8: Y sobre todo recuperar el río, porque este río que es tan
7: importante,
8: icónico.
9: Es icónico,
8: gente,
9: muy bien.
8: Porque anteriormente la gente hasta se bañaba aquí en el río.
9: Jugaban, saltaban. Me escapaba de mi casa a pedirme en un sector con mis compañeros.
7: Y ahí está.
8: ¿Tú nunca te has metido en el río?
7: No, aquí al menos aquí no. O en Santana,
8: no,
7: creo.
8: No, aquí,
7: en
8: el río Puerto Viejo.
7: Aquí en Puerto Viejo,
8: sí,
7: no, en Santana.
8: Yo tuve como hace 4 años una competencia.
7: Cuando estaba más pequeña.
8: Ah, ya, no, yo pensé que yo hace 4 años tuve una competencia y sí nos tocó meternos por el río, porque era parte de la ruta. Entonces nos metimos por el lado de Las Vegas y salimos al puente Santa Cruz, creo, y una experiencia chévere.
7: Claro,
8: y no tan chévere, porque de todas maneras,
9: claro, la contaminación
8: estaba
9: del
8: contaminado,
9: río,
8: exactamente. Ah. Pero o sea, qué chévere sería.
9: Hay manera de recuperarlo, si nosotros sembramos y todo, es una manera de recuperar. Y ahora la ciudadanía también debe entender que no todos los desechos deben de ir para el río, o sea, el agroquímico, las botellas y todo lo que ustedes, todo va al río.
8: Imagínense cuando hay lluvias, toda la palizada se acumula allá en la boca.
9: Ahora imagínense si la palizada, si no tuviéramos la deforestación, esa palizada no existiera.
8: No existiera, ¿verdad?
9: No existiera. Sí. Usted, exacto, solamente habría correntía de agua, lluvia, uh-huh, nada más. Entonces, eso es lo que hay que a la ciudadanía. A la ciudadanía también hay que un poco.
8: Es un trabajo en conjunto. Entonces, de la ciudadanía
9: entre todos. Todas las instituciones hay que articularlas, todas.
7: Y hay también que recordar que justamente este tema es tan importante, y lo que usted decía de cómo un árbol puede cuidar de que la lluvia no caiga directamente. Las vías del Bicentenario también vienen con un programa de reforestación.
8: Claro.
7: Y es importante mencionarlo porque hay que cuidar la obra que se hace, y es parte.
9: Obviamente, y en base a eso, en base a los recorridos antes de eso, cuando se hizo la planificación de la construcción de las vías del Bicentenario, hicimos los recorridos, hicimos la visita, y fue una de las cosas que el financista, en este caso, la CAF, ¿sí?, dijo: a ver, señores, ustedes tienen que poner el asunto de esto. Y dijimos: sí, hay que hacerlo. Y mezclamos el tema riesgo, el tema ambiental, el tema constructivo, y es por eso que esas vías tienen esas aristas para poder protegerlas.
7: Y qué importante que es, y esperamos que de ahora en adelante las administraciones que vengan, en todos los niveles de gobierno, que se mantenga, porque es de una u otra forma también cuidar la infraestructura para la cual estás invirtiendo y se está invirtiendo dinero, y asimismo cuidar el medio ambiente, cuidar el tema de nuestros ríos, de las quebradas, de todos los lugares en donde se ha un poco deforestado bastante, y que exista esa concientización por parte de todos, que incluso el ciudadano mismo exija que cuando se le haga una obra, ponga, se le reforeste y se ponga un árbol, porque creo que también parte de bastante de nosotros como ciudadanos.
8: Eso es lo que te
7: decía,
8: el ciudadano debe ser
9: como una norma.
7: Exactamente.
9: Eso. Debe ser como una norma, se debe normar, es decir, que en todas las obras que se hagan debe haber un programa de reforestación.
7: Así es.
9: De restauración ecológica.
7: Ecológica,
8: ¿se va a reforestar?
9: Aquí, en este sector, tendríamos que ver cómo queda para ver qué tiempo. Acordémonos que lo que estamos haciendo ahorita, este espacio que se está dando, es el espacio de servidumbre que tienen que quedar para las maquinarias, porque si mañana nos toca volver a hacer el mismo trabajo, ajá, y te pongo árboles sobre esto, eso significa que la máquina tiene que tumbar los árboles.
7: Claro.
9: Entonces, tengo que ver, una vez que se haya terminado, cómo queda sobre la orilla poder...
8: ¿Y cuántos kilómetros se están interviniendo aquí en el río?
9: Como estamos por fase, aproximadamente llevamos ahorita como unos 15 kilómetros.
8: 15 kilómetros.
9: Sí, de lo que se está, o sea, lo que se está haciendo. Pero son por fase, ¿no? O sea, recordemos que solo la fase del sector del puente Las Vegas hasta el puente El Salto, ahí hubieron 2 kilómetros 100.
8: Uh-huh. ¿Cuántos ríos tendrá el río?
9: ¿Perdón?
8: ¿Cuántos kilómetros tendrá el río?
9: Debe tener más o menos unos 60 kilómetros. 60
7: aproximadamente kilómetros. De la intervención y de la intervención que se está realizando ahora y se están pidiendo los permisos, vamos casi 7. Entonces, que se va a hacer casi 7. Entonces, pero van a seguir aumentando porque se está pidiendo permiso. A medida que se dan los permisos.
9: Estamos avanzando.
7: A medida que se dan los permisos, se va interviniendo.
9: Se están presentando los proyectos, es decir, mira, nos toca ahora esta parte de aquí.
7: Ajá.
9: Tengan,
8: qué bueno. Solo le queda a la gente.
9: Ustedes, probar.
8: Solo le queda a la gente cuidar lo nuestro, cuidar la naturaleza, obras, porque así mismo, como la prefectura hace y el economista Leonardo Rando hace un esfuerzo para mantener la prevención aquí en la provincia, también nosotros tenemos que poner de nuestra parte,
7: correcto.
8: O sea, no echando basura al río.
9: O sea, hay que cuidar la naturaleza, hay que amar a la naturaleza. Acordemos que nosotros hemos sido los causantes. Pueden decir, muchos hablan de el cambio climático y todo, y que todo lo que hagamos, es que muchos, hay compañeros que piensan que, es que yo hoy día estoy sembrando porque es por el cambio climático, pero eso lo voy a ver mañana, ¿no, compañero? Ya le afectamos a la naturaleza. Lo que hagamos nosotros hoy, por los efectos del cambio climático, lo que hagamos, eso lo vamos a ver recién, no lo vamos a ver ni nosotros. 50 años después,
7: así es,
9: vamos
7: así
9: a ver es. Lo que futura. En tu futuro. Sí. Entonces, son las cosas que hay que ir haciendo, también decirle a la ciudadanía, a la población manavita, de que siempre, siempre se deben de informar por los canales oficiales.
7: Así es.
9: No vivamos de lo que nos dicen a veces, muchas veces las redes. ¿Por qué lo traigo a colación? Porque
7: en algún momento,
9: entre la semana pasada, dijeron que el mar se había calentado 7 grados. Sí, y se hizo viral.
7: Claro,
9: entonces y una compañera que trabaja en una X Radio me dice: don Ricardo, necesito hablar con usted, tiene que venir acá. Porque yo le digo, ya déjeme pedir autorización para poder asistir y aclararle un poco, porque si 7 grados significa que usted va a poner y se le cocina.
7: Exacto, claro. No, y está bien que exista esa parte donde se pueda un poco desmentir este tipo de temas, porque sí es importante que nos informemos por fuentes oficiales. Siempre, siempre estamos nosotros a la mano como prefectura de Manabí, igual informando también a la ciudadanía y a través de los medios de comunicación, porque este programa, se los recordamos, llega a través de varios medios de comunicación de la provincia y a través de nuestras plataformas institucionales, así que ya lo saben. Y también para el tema de reforestación, recordar el tema del vivero, que la prefectura cuenta con su vivero. Si usted quiere forestar y quiere ser parte de la solución, por supuesto, puede enviar su solicitud al gobierno provincial, que nuestros técnicos, nuestros compañeros van a estar ahí para hacer su inspección y obviamente guiarlos en el mejor tema, con las mejores especies que ustedes puedan sembrar. Ahí vamos a estar como prefectura haciendo ese trabajo.
8: Y parte de la prevención de cada ciudadano es mantener su mochila de emergencia, ¿verdad?
7: También.
9: Claro que sí.
7: Eso no se debe perder.
9: Eso es parte de la prevención. Nosotros siempre decimos, no solo están en la mochila, sino que también, mira, que en cada vivienda, nosotros hemos acostumbrado que los comités comunitarios difundan eso y digan que en cada vivienda se debe tener un plan de contingencia para cualquier evento que se presente. O sea, saber hacia dónde van, qué hacer. Porque en el caso de la ciudad, ahora todos trabajan. Ya no era como antes, que la mamá se quedaba en casa. Ahora todos trabajan y solo llegan. Entonces se quedan los hijos. Saber que si tienes un plan familiar, plan de emergencia familiar, ese hijo va a saber, si en caso de que pase algo, a dónde acudir y a dónde va a tener que esperar a su papá.
7: Así es.
9: O a su familiar. ¿Qué enfermedad tiene? ¿Qué le pueden dar? Porque cuando llega el organismo de socorro y le pasa algo, no sabes
8: qué tiene.
9: ¿Qué
7: alérgico
9: le puedo dar? Y que no. Sí, exactamente. Ajá. Entonces, dentro del plan están todas las aristas que se pueda hacer. Entonces, eso también hay que
7: recordarlo, la ciudadanía,
9: y tenerlo presente. Tenemos una memoria frágil. Si nos ponemos a preguntarle a muchos, después del terremoto todos tenían la mochila y
7: ahora ya no la tienen.
9: Ahora si le pregunto, ahora ya no saben ni qué es la mochila para muchos.
8: Yo en estos días soñé que debía tener una mochila y eso
7: hay que armarla. Chicos, se nos acabó el tiempo.
8: Muy interesante.
7: Muchísimas gracias, muy interesante. Agradecemos su tiempo.
8: Gracias,
7: también,
8: Ricardo,
7: ingeniero, por acompañarnos y por darnos siempre estas todo lo que hablamos, que creo que es tan importante para la ciudadanía, esta información, estas noticias también, y que bueno, ustedes puedan estar atentos, y agradecemos también que nos hayan acompañado este fin de semana.
8: Así es, Genis, muchas gracias. Ingeniero, muchas gracias por estar aquí informando a la ciudadanía, y los dejamos con estas imágenes de
7: la intervención
8: en el río Puerto Viejo.
7: Con nosotros serás hasta la próxima.
8: Chao, chao.
7: Muchas gracias.
9: Chao, chao, gracias.
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0: Sonoonda le da la hora. 8:51.
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0: Sono Onda le da la hora. 8:58.
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Con la tremenda joda en 99.7, mucha gente pendiente de lo que estamos acá compartiendo con ustedes, grandes éxitos desde la cumbia, el merengue, salsa, todo lo que quieren escuchar en la tremenda joda. Mucha gente feliz y contenta en esta mañana de sábado, señoras y señores, el último sábado de este mes. Vamos a compartir lo mejor de lo mejor, así que es el momento de que usted interactúe con nosotros a través de nuestras líneas, el 099-054-6449. Nos activamos, estamos listos y preparados para compartir lo mejor en esta gran mañana. 10:13 en todo el Ecuador. Seguimos compartiendo buenos éxitos, grandes canciones que usted nos está ayudando a programar. Así que recuerde, mensajea conmigo 099-054-6449. Soy Julio Cargua y aquí estamos en la tremenda joda, señor.

0: 10 con 17 minutos en 99.7.
1: Apretadito.
0: El buen merengue, ¿eh?
1: Como el zapato. Zapato 36 en pie 42.
0: Pero eso es normal de la gente.
1: Apretadito. Apretadito. Apretadito. Bueno, acá estamos, mis queridos amigos. Dicen por ahí que más vale tarde que nunca, ¿no? Dicen, señor, por ahí, ¿se ha escuchado usted eso? Dicen, más vale tarde que nunca. Bueno, estamos por ahí solucionando un problemita, mi querido Julio Cargua. Lo bueno es que en la vida todo tiene solución.
0: Sí, señor.
1: Como decía el Dalai Lama, si la cosa tiene solución, no se preocupe.
0: No pasa nada.
1: Y si no tiene solución, tampoco te preocupes, hermano. Pues tampoco se preocupe, porque la vida continúa y así mismo es este tema. Bueno, ya estamos por acá para acompañarme, mi querido Julio Cargo, en esta mañana maravillosa, sábado, mucho movimiento.
0: Sí, señor.
1: Una mañana soleadita. Oiga, las cosas como son en este país, ¿ah? Mira, perdimos con Costa de Marfil.
0: Sí, señor.
1: Las camisetas de la selección, antes de ese primer partido, costaban, hablo de las triple A, hablemos de las del pueblo, las de 10.
0: Ya.
1: Ya. Antes de Costa de Marfil, costaban 10. ¿Ya? Perdimos con Costa de Marfil, primer partido, al día siguiente, costaban 8.
0: Vea usted.
1: Nos tocó el partido con Curazao. Empatamos con Curazao, hermano. ¿Sabes a cómo la venían al día siguiente? A 4.
0: Vea usted.
1: A 4. Antes de ayer, el día del partido,
0: ajá,
1: que jugábamos con Alemania, ¿sabe cuánto costaban?
0: ¿Cuánto?
1: 3 por 10.
0: ¿3 por 10?
1: 3 por 10 te daban.
0: Ya era lo último, como para que salgan
1: ya,
0: así.
1: Ya para que, bueno, entonces ya, si, bueno,
0: claro, para que salgan.
1: Vamos ya a perder ya.
0: Total, ya estamos jodidos.
1: Ahorita pasé por allí, ¿sabe cómo está?
0: No me diga.
1: A 20, compadre.
0: ¿Cómo?
1: Cada camiseta a 20.
0: No creo.
1: Si es que quiere, te dicen, ¿no?
0: Ah, ¿todavía?
1: Sí.
0: O sea, ya no hay de la de 3x10.
1: Ya no hay de 3x10. La misma camiseta.
0: Compa, véndame la que jugaron contra Curazao. Esa quiero.
1: Oye, la misma camiseta pasó a costar 10, después 8, después 4, después 3x10 y ahora cuesta 20.
0: Vea usted.
1: Las cosas que tiene el fútbol.
0: Es,
1: ¿no?,
0: un proceso.
1: ¿Sí se vio el partido usted, maestro?
0: Sí, sí, sí.
1: Bueno, mis queridos amigos, son las 10 de la mañana con 18 minutos, 10 con 18. Pónganse en contacto con nosotros, envíenos su mensaje. ¿Tenemos algún regalito para el día de hoy, mi querido Julio?
0: Ya vamos a verificar acá todo el saco que tenemos ahí.
1: ¿Ya?
0: Para ir sacando los premios en esta mañana de hoy, ¿eh?
1: Bueno, yo me voy a animar, ¿ya? Listo. Venía conversando con don Mario García. ¿Qué le parece si regalamos el día de hoy $25 en efectivo?
0: Muy bien, señor.
1: ¿Ya? $25 en efectivo.
0: Excelente.
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1: 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Y también vamos a regalar el día de hoy, don Julio Cargua, una recarga telefónica.
0: Qué belleza. ¿Ya?
1: Sabes que la semana pasada, cuando terminamos el programa, me olvidé de pasarle
0: la recarga.
1: Me olvidé de pasarle la recarga a la persona que ganó. Y al día siguiente, la reprimenda me vino. Y usted se ha olvidado de ponerme mi recarga.
0: Claro.
1: Yo, señora, está bien. Pero perdóneme la vida. ¿Sí?
0: Son cosas que pasan, ¿no?
1: Sí. Bueno, hoy regalamos una recarga telefónica. ¿Le parece, don Julio Cargo?
0: Sí, señor, me parece muy bien, entonces.
1: ¿Qué tal su semana, maestro?
0: Muy bien, excelente, trabajando a full, al millón, como dicen los taxistas, y bueno, hoy estamos acá.
1: Trabajo mañana, ¿verdad?
0: Sí, señor, mañana hay que recorrer por ahí las calles, acompañando los procesos, dice un amigo.
1: Sí.
0: Entonces ya.
1: Mañana es la marcha del orgullo GLBTIQ+.
0: Sí, en algunos lugares del Ecuador sé que hay también planteamientos y Puerto Viejo también tiene su marcha.
1: Pero ya. ¿No es el 8 o es el 28?
0: Es el 28 de junio.
1: Ah, el 28 es, yo estaba claro, confundido de fecha.
0: No sabía si salir antes o mañana.
1: No sabía cuál. Yo lo que quería era salir, pero no, ¿sí me entiende? Yo lo que quería era salir.
0: Claro,
1: ¿no?
0: Sin importar la fecha.
1: Sin importarme la fecha.
0: Sí, mañana se va a dar una marcha importantísima acá, uh-huh, que ya viene hace varios años conmemorándose en Puerto Viejo.
1: De lo que tengo entendido es el cuarto año ya.
0: Sí, el cuarto año consecutivo.
1: La cuarta edición.
0: Entonces, chévere, van a recorrer desde la rotonda hacia el Parque Las Vegas, uh-huh, donde luego habrá un show artístico que está preparado, entonces.
1: Chévere.
0: Súper bien, ya con todos los permisos pertinentes.
1: Mañana a las 3.
0: Desde las 2 de la tarde es la concentración y a las 3 empieza la marcha para que
1: habrá música, ahí. Alegría.
0: Música, bandas de guerra de los colegios que se unen a esta causa. Bastoneras, carros alegóricos, instituciones que también han apoyado, marcas importantes.
1: Qué bueno.
0: Vienen de algunas ciudades del Ecuador también. Algunos de estos que trabajan en la televisión también vienen a padrinar el evento. Entonces hay un... y familias, sobre todo. Las familias también caminan con sus familiares, valga la redundancia.
1: Claro, ¿no?
0: Allí sabemos que hay mucha gente de la comunidad LGBT y las familias, o sea, se acompañan.
1: La gente de la comunidad LGBT más sus familiares.
0: Más van. Sus familiares, así es.
1: Chéverísimo, chéverísimo. Sí, entonces sí. Será mañana a partir de las 2 de la tarde la concentración, ¿no?
0: Concentración en el parque La Rotonda, cerca donde está la bandera ahí de Puerto Viejo.
1: Ajá.
0: Ahí es la concentración y arranca.
1: Y luego todo termina con un concierto.
0: En un festival donde habrá emprendimientos, música, baile y mucho más.
1: Mañana es domingo, ¿no?
0: Domingo, señor.
1: Ah, lindo día, lindo día.
0: Lindo día para que usted pueda también.
1: Pero mañana también compartir. Por la mañana es el Festival de la Gallina Criolla.
0: Eso es.
1: El seco. ¿Te gusta el seco?
0: Seco.
1: ¿Te gusta el seco?
0: Es rico el seco.
1: Mañana es el Festival del Seco de Gallina Criolla.
0: Sí, señor.
1: En la parroquia Pueblo Nuevo también.
0: Sí, importantísimo. Pues
1: mañana hay muchas actividades, te cuento. Muchas actividades, mira. También nuestro querido amigo don Eumeni Candelario Álava.
0: Ya.
1: Él está organizando el Festival del Caballito de Palo.
0: Ah, ya mañana es el día,
1: mañana,
0: ¿no?
1: Mañana, sí. El Festival del Caballito de Palo y otros juegos populares tradicionales, ¿no? Mañana, esto es en Quinta Colinas del Sol, pilas para que la gente pueda asistir y pueda divertirse, pasar un momento lindo con toda su familia. Es allá en Calceta, en la vía hacia Canuto, kilómetro 2, y mañana allí podrás jugar al trompo, a la cometa, a la rayuela. Vi que había hecho una pelota de trapo, como las de antes, una pelota de trapo. La olla encantada.
0: Esa es buena.
1: Que lo que con el tiempo le empezaron a decir piñata.
0: La piñata. ¿Ya?
1: Pero allá mañana va a ser la olla encantada, una olla de barro.
0: Esa es la pepa, pues.
1: La pepa, pues, la pepa. Y así, otros juegos. Y obviamente, ¿no? El rey del día es el caballito de palo.
0: El caballito de palo.
1: A jugar en el caballito de palo.
0: Chéverísimo, entonces.
1: Eso va a ser mañana y aparte, pues también habrá emprendimientos, la venta de las mistelas y la comida típica allí que cocinan riquísimo.
0: La mistela, qué rico.
1: ¿Sí le gusta la mistela?
0: Sí, tengo rato que no me tomo una.
1: Una mistela.
0: Bueno, te he dejado mucho el tema de bebidas y todas esas cosas.
1: Ya, estamos. A mí me parece bien. Yo siempre.
0: Dedicado a la vida fitness.
1: Siempre lo he aconsejado.
0: A los jugos verdes.
1: Y usted no me hacía caso, yo siempre lo he aconsejado. No esté tomando, no esté comiendo tanta grasa.
0: Pura bebida verde. Sí.
1: Puro té. Aguardiente.
0: Pero ahí vamos, ¿no? Importante que la gente pueda mañana disfrutar en los diversos eventos que hay, para que vayan a comerse un seco en Pueblo Nuevo.
1: Claro.
0: Si quiere marchar acá en Puerto Viejo, marche.
1: En la tarde.
0: Y también si quiere ir al Caballito de Palo, pues con todo el gusto, ¿no?
1: Ojo, en la tarde, por ejemplo, alguien que no sea del grupo LGBTIQ+, igualmente puede participar.
0: Y por supuesto, pues.
1: ¿Sí?
0: Y por supuesto que sí.
1: Sí, me puedo sumar.
0: Sí, claro que sí. Sí. A ver, usted puede ir a disfrutar del show artístico, ¿no? Hay mucha gente que por curiosidad de saber qué es lo que está haciendo, qué es lo que pasa. Uh-huh. Y la gente dice, ay, no, que la marcha es de todas estas cosas. A ver, como para dar un poquito de entendimiento, ¿no? Se marcha justamente por la lucha de los derechos de la comunidad LGBTI. Que a la final, gays, todas y todos...
1: A ver, gays, lesbianas,
0: trans, transexuales, pansexuales.
1: ¿Y qué es el Q+?
0: El Q+, son las nuevas tendencias.
1: Las nuevas tendencias.
0: En el Q+, incluso podrían entrar los hombres, que también son parte de todo este
1: conglomerado. Ah, ya.
0: Entonces, no limita a que usted diga, no, como yo no soy esa nota, no voy. Si usted quiere, puede pararse a ver. Y sobre todo, lo más chévere que ha pasado acá en Puerto Viejo, Jefferson.
1: Tengo algunos amigos gays que son buenas personas.
0: Jefferson, personas. Sobre todo durante estas ediciones que han pasado, nunca ha habido ningún inconveniente, ni siquiera alguien que se haya asomado a insultar a alguien de la comunidad.
1: No.
0: Aquí en Puerto Viejo, al menos, ha sido...
1: En las cuatro ediciones se lo ha hecho con muchísimo respeto.
0: Sí.
1: Sí recuerdo alguna vez que hubo un pequeño inconveniente porque un actor político
0: son cosas, ¿no?
1: Quiso participar en el evento, pero más bien como tipo campaña, ¿no?
0: Sí,
1: tipo
0: campaña. Y eso es algo que también se ha tratado de conversar, ¿no? que todos tienen el derecho de unirse a la marcha, pero el tema del proselitismo político sí hay que mantenerlo.
1: No, ¿no? Es político, no es por político, si acaso.
0: Para
1: bueno,
0: nada.
1: Chéverísimo, así chéverísimo. Es. Entonces, sí, bueno, mañana quienes gusten, quieran ir, hasta por curiosidad, vayan.
0: Por curiosidad.
1: Yo estuve un año, me encantó.
0: ¿Ya?
1: Sí. Creo que fue el año pasado.
0: Es que ese es el detalle.
1: En el concierto.
0: Va por curiosidad.
1: Y le gusta.
0: Y ya si le va gustando, se va quedando. Se va quedando. En el concierto, pues.
1: En el concierto, claro. Bueno, 10:25. 10:25. Póngase musiquita, mis queridos Julio Cargua. Más vale tarde que nunca.
0: Sí, señor. Aquí estamos felices y contentos para compartir en esta gran mañana. Oiga, el último sábado del mes de junio. Y bueno, también en el ámbito deportivo, sabemos que ya hay rival para Ecuador.
1: No, ya.
0: Se menciona que podría ser México.
1: Ya, seguro.
0: Creo que es México.
1: A ver, hasta anoche decían que era o México, o Inglaterra, o Suiza. ¿Tú quién prefieres que sea?
0: Inglaterra.
1: Yo Suiza.
0: O bueno, cualquiera de los dos.
1: Yo prefiero que sea Suiza.
0: Recordando en la línea de que primero México es uno de los organizadores. Y es difícil poderle decir.
1: Y ya nos eliminó México, también nos eliminó en el pasado. En
0: claro. No, y mirando las cosas así, ya un poquito fuerte, Jefferson, México es organizador del mundial
1: claro.
0: También. Entonces tú cuando vas a jugar a la cancha de un amigo, a ese amigo tú le das pase para que haga gol.
1: Claro.
0: No lo quieres tocar, ¿por qué? Porque es el dueño de la cancha, ¿me entiendes? Así más o menos acá. Entonces los ojos del mundo van a estar situados en uno de los organizadores que es
1: claro.
0: El equipo de México. Para mí.
1: Mira, si nos toca con México, mira, nos hacen jugar en Ciudad de México con todo el público en contra y ponen a la misma árbitro del otro día.
0: No, ya es demasiado también ahí. Es demasiado.
1: A la misma árbitro del otro día no la ponen ahí.
0: Terrible, terrible la situación. Ahora, lo del árbitro, veía por ahí en redes algunas cosas, ¿no?
1: Ya.
0: Lo de la árbitro. A la final también hemos tenido hombres que arbitran muy mal.
1: Sí.
0: O sea, y ahí es entender que no es por su condición de mujer, porque para estar allí, en ese punto donde ella está, no cualquiera puede llegar,
1: ya.
0: Siendo hombre o siendo mujer.
1: Ah, no, pues saltó el defensor.
0: ¡No,
1: de
0: no!
1: Saltó el defensor de los derechos.
0: Anda pista tú, pues.
1: A ver.
0: No puede. ¿Por qué? Porque no tienes el conocimiento
1: claro,
0: para estar
1: claro,
0: ahí.
1: Sí, para ella,
0: siendo mujer, estar allí
1: es
0: porque
1: algo.
0: Está preparada.
1: Ha hecho carrera.
0: Que
1: hecho
0: haya
1: carrera.
0: Pitado mal ya es otra cosa.
1: Pero.
0: Como Julio, algunos giles que han pitado mal también, pues.
1: Sí. Pero.
0: Sí, pues. Perdón.
1: Yo te digo algo. Yo no comparto ese tema.
0: Está bien.
1: O sea, yo no.
0: Está
1: más
0: bien.
1: Más allá de que sea mujer, o sea.
0: Está
1: yo
0: bien.
1: No comparto.
0: ¿Qué es lo que no te gusta a ti a ella?
1: Lo que yo puse...
0: De que por ser mujer no puede estar arbitrando
1: ella. En las redes sociales yo puse partidos de hombres que arbitre un hombre. Partido de mujeres que arbitre una mujer. Y tampoco estoy de acuerdo que participen hombres en reinados de belleza.
0: No, eso es otra cosa. Pero ¿ah? Eso es otra cosa. A ver, aquí lo único culpable sería la FIFA en todo caso. Porque permite esta situación.
1: Sí.
0: Si no, el mundial sería el siguiente. Mundial masculino, alguna cuestión.
1: Claro.
0: Pero no han puesto ese lineamiento. Por el hecho de ser mujer, ella está en la capacidad de poder pitar. Por eso te digo, ella por algo está allí.
1: Claro, no es por gusto. O sea, claro. Ha hecho
0: carrera. Si no, para eso lo pusiéramos de arbitrar.
1: Pues, ha hecho carrera.
0: Ella ha hecho carrera.
1: La señora ha hecho carrera, sí, pero
0: tuvo
1: muy
0: un mal día, pues. Si aquí ha habido árbitros.
1: Claro, pero es que justo el mal día fue con nuestra selección.
0: Y ya fue anda a llorar a otro lado.
1: Bueno, oye, tenemos pausa.
0: Vamos a la pausa porque si no me van a llamar también a mí a darme por la cuestión de...
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0: 10:38 minutos. Gracias a la gente que se va reportando con nosotros. Dicen, comandante, lo estábamos extrañando en la radio. Gracias. Yo también, créanme que los extrañé muchísimo. No saben cuánto los extrañé.
1: Todos los hemos extrañado, dígale.
0: Bueno, vamos con notas de voz, Julio.
1: Me parece muy bien, ¿eh?
0: Notas de voz. Los amigos se van a reportar a esta hora de la mañana. Ahí van llegando ya las notas de voz. Van llegando notas de voz. Ya les vamos a escuchar. Ahora solamente queremos su reporte. ¿Dónde está? ¿Qué está haciendo? ¿Está en onda con Sono Onda? Porque el que no esté en onda no está en nada. Envíeme, por favor, con sus nombres, ¿ah? Envíeme con sus nombres. Los vamos inscribiendo pilas. Y se suma otro regalo más. Se suma un regalito de Parada 57.
1: ¡Qué belleza,
0: un paquete,
1: señor,
0: de chicharrón, ñaño! Un paquete de chicharrón. Saludos para Walter Díaz, ¿ah? ¡Qué manera de dar guerra, mi querido Walter Díaz! Un abrazo, mi hermano, dice mañana. Que él también viene mañana para la marcha. También viene mañana para la marcha, sí. Bueno, ahí nos vamos todos con Julio.
1: Y hay que caminar por Bandolero.
0: Nos vamos todos mañana, todos a la marcha. Bueno, ¿qué dice la gente? ¿Qué dicen los oyentes? ¡Buenos días!
1: Vamos a escuchar qué nos dicen.
2: Comandante Ramos, licenciado Julio Cargua, muy buenos días. Moisés Sosa les saluda desde las calles de Puerto Viejo con un radiante sol. Yeah. Comandante Ramos, se ve que usted es un buen asesor, un buen consejero para el presidente de la República, porque al inicio del Mundial, pues se veía que usted estaba dándole el buen consejo al presidente de la República, que si ganaba Ecuador, pues diera de asueto el día siguiente.
0: Claro, sí.
2: Y en esta vez, pues le hizo caso. Ganó Ecuador y dio asueto.
0: Dio feriado.
2: El día viernes.
0: Sí.
2: Entonces, me parece que sí. Buen consejero, comandante Ramos. Que tengan un lindo y bendecido día, mis queridos amigos.
0: Un abrazo, mi querido amigo don Moisés. Y ya le estoy diciendo que también el próximo partido que nos toque jugar, ajá, también otro feriado.
1: Claro, tiene que ser así.
0: Y así sucesivamente. Si pasamos hasta las instancias.
1: Gana, feriado.
0: Hasta las instancias que lleguemos, feriado.
1: Me parece extremadamente bien.
0: Como tiene que ser.
1: No, no, sus consejos son buenos.
0: La cosa es también en el país.
1: Necesitamos también generar en los feriados.
0: Y aparte, yo ayer lo decía, lo dije muy en serio. O sea, creo que en esta ocasión el presidente sí se adelantó. Porque dio feriado, por ejemplo, ayer, y estamos en los últimos días del mes, que si un ratón se cae en mi bolsillo,
1: no,
0: se muere desnucado.
1: Hermano lindo.
0: Y así en los bolsillos de muchos. Ya está en esta época la gente anda ya estirando, sacando las últimas monedas, como dice la canción. Contando las últimas monedas que en el bolsillo me quedaron. En cambio, la próxima semana.
1: Ahí era la cuestión.
0: Claro. El partido es.
1: Se adelantó.
0: No está definido todavía.
1: La emoción, compa, la emoción.
0: El partido puede ser o martes o miércoles.
1: La emoción.
0: Entonces, si es la próxima semana, ya uno, el día uno o el día dos, entonces ya la gente algo habrá cobrado.
1: Sí, porque imagínense, yo cargo el bolsillo como salón de eventos en Halloween. Pura telaraña, hermano lindo.
0: Pura telaraña. Buena esa, buena. A ver, ¿qué más dicen los amigos oyentes? Hola, buen día.
3: Hola, don Jefferson, don Julio, muy buenos días. Les saluda la señora Mary Cedeño desde Manta. Como siempre, escuchando la radio. Muy buenos días.
1: Buenos días, gracias.
0: Muy bien, muchas gracias.
4: Comandante Ramos, muy buenos días para usted, don Julio. Excelente programa, bonita programación, la que nos activa en la mañana aquí, desde mi taxi, John Intriago, la ciudad de Manta. Un saludito para mi compadre Javier Pivaque, que va en sintonía con Sono Onda, rumbo a Guayaquil, en Reina del Camino número 28.
0: Muy bien, chéverísimo. Vamos.
5: Muy buenos días, señores. La tremenda joda. ¿Podemos participar en la marcha con un caballito de palo? Bueno, la Parada 57 checa un paquete de chicharrón y Ecuador juega con México. El presidente Noboa no podrá viajar a ese país.
0: Ah, oye. La gente anda pilosa, ¿no? Si Ecuador juega con México, el presidente no podrá ir. No, pues el presidente sí puede.
1: ¿Y por qué no puede?
0: Sí puede. O sea, lo que no hay son buenas relaciones diplomáticas, políticas. Pero que el presidente pueda coger su avión.
1: Además,
0: llega a México, va al.
1: Solo como para un detallito.
0: ¿Ya?
1: Quien invita al presidente es la FIFA, ¿sabes?
0: La FIFA, claro. No es el.
1: No es el otro presidente.
0: Claro.
1: Ojo con eso, ¿ah?
0: Por supuesto.
1: Que alguien por ahí dice, ¿por qué enfoca la cámara? Dice, claro, como son los ecuatorianos que están narrando, enfocan al presidente. Uh-huh. No, las cámaras oficiales son de la FIFA.
0: Sí, sí.
1: Acá la gente lo que hace nomás es...
0: Narrar. Ahora, en todo caso, mi querido Julio Cargua, después que dé feriado otro día, todo contento.
1: No pasa nada. Pero... que paguen primero, pues, ¿no?
0: Claro.
1: Porque que este feriado... Claro, la gente fue a festejar, algunos se cayeron de camionetas en la avenida, por aquí, por allá. Pero van sin nada.
0: Que deje pagando, ¿no?
1: Ahora, ya una vez que sí haya un pequeño material verde en los bolsillos,
0: ajá,
1: ahí sí da ganas uno como de salir a festejar con más emoción. Pero así no, pues uno se queda...
0: La gente nomás salió a dar vueltas, ¿no?
1: Da gol, vueltita y regresa para tu casa.
0: Ni a consumir, ni a beber, ni a tomar nada. ¿De dónde?
1: No había charco.
0: ¿De dónde charco si no? ¿De dónde charco si no ha llovido?
1: Así es, señor.
0: A ver, ¿qué me dice por acá otro amigo? No, vea, acá mi amigo Antonio Parra, él era pesimista, pero pesimista. Yo les decía, vamos a ganarle a Alemania. Vamos a ganarle. Que no, que usted está loco, comandante. ¿Que cómo va a decir eso? Ahí está.
1: Así es la gente.
6: Hola, ¿cómo están mis amigos JJ, Jefferson y Julio de la Tremebunda Joda? Muy buenos días. Soy Antonio Parra, como siempre, atento y seguidor de Sononda 99.7 y sus programaciones. Bien, mis queridos amigos, pues es importante saber que estamos todavía en una situación de ascenso o de terminación, en este caso, con nuestra selección. Es bueno que haya sido la oportunidad para este caso, pues, tener y seguir luchando por un triunfo más holgado en este sentido, ¿no? Y bueno, sea que nos toque con que nos toque, yo creo que siempre van a ser 11 contra 11 y nada más. Así que mis queridos amigos, desde aquí de Puerto Viejo y estoy calificando trabajo de mis alumnos y eso en esta manera pues me distraigo y escuchándolo a ustedes como siempre, esa forma jocosa de dirigir el programa. Así que, mis queridos amigos, excelente resto del día.
0: Muy bien.
6: Y viva el Ecuador.
0: Eso es, que viva el Ecuador, que viva el Ecuador. Muchas gracias, mi querido amigo licenciado Antonio Parra. Ahora sí dicen, son 11 contra 11, ¿no? Ahora sí. Pero, no, bueno, después que ganó Ecuador el día...
1: Cambió la historia.
0: ¿Cuándo fue? Miércoles, ¿no?
1: Sí.
0: Jueves, sí. Después que ganó el jueves, ya la gente dice, vea, con esa selección, con ese equipo, ahora sí, BKC, se te queremos.
1: Oye, vi en las redes, en el Instagram, para ser exacto, decía, ya estaba sacando el equivalente de cuánto iba a ganar un jugador si ganaban el Mundial.
0: ¿Ya?
1: El jugador ecuatoriano, ¿a cuánto le llegaba económicamente? Papito lindo, pero sí, es verdad, estamos emocionados en el país por esta gran hazaña. Primero, haberle ganado a un equipo al que difícilmente muchos le han podido ganar.
0: Tetracampeón del mundo.
1: Y sí, pero hay que seguir manteniendo ese espíritu. No lo sigan poniendo a Valencia, por ejemplo, esas cosas así, ¿no? Esas cosas así.
0: Lo bonito del fútbol que te da esas cosas, ¿no? Y uno dice, se forma una especie de una magia linda alrededor del fútbol porque mira tú cómo une al país.
1: Sí.
0: O en este caso, todavía estamos como con ese subidón, ¿no? Nos dura ese estado de euforia, de alegría que nos inyectaron los señores de la selección.
1: Sí,
0: a todos.
1: Supuesto,
0: es colectivo, ¿no? Imagínate si hubiesen perdido. Hoy todo el mundo todavía
1: no, anduviéramos amargados, claro.
0: Cabreados. Muchísima gente endeudada.
1: Claro.
0: Ahora, es verdad que muchísima gente viajó, se endeudaron 10 mil, 12 mil, 15 mil dólares para irse para allá. Imagínate no haber conseguido pero ni un solo punto y tener que pagar eso a través de la tarjeta en 3 o 4 años.
1: Es terrible.
0: Te coge el otro mundial, claro, y sigues pagando este que no viste a tu selección ganar.
1: Eso es como comprarse un televisor y que se te quiebre sin terminarlo de pagar.
0: Llegando, a tu, casa se te, llegando a tu casa se te quiebre, más claro. O menos así.
1: Así más o menos. ¿Qué tal? Saludos, buen día. En especial a mi madre Mercedita Vélez Menéndez de Fernández. Mi gran amigo Pedrito Fernández también. siempre en la onda de 99.7. Toda la gente del Ministerio de Educación, un abrazo para ustedes también, que siempre están en la onda de Sono Onda.
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1: 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Entonces, a comer súper rico. Uh-huh. Ya han pasado un poco las amarguras de los primeros encuentros de la selección. Por eso dice, el tercero es todo.
0: Escuche, escuche, escuche esto, escuche esto.
8: Ya los tiempos pasaron, amigo querido.
0: Ya, ¿sabe quién me envía eso? El doctor Dimas Basurto. Nos está escuchando ahorita el doctor Dimas Basurto.
1: Un abrazo para él, maestro. Gracias por estar siempre en la sintonía de 99.7. 10:50, Jefferson. Continuamos con más.
8: Ya los tiempos pasaron, amigo querido. Ya no estamos en aquella época.
1: Son las nuevas tendencias.
0: Las nuevas tendencias.
1: Las nuevas tendencias, señor.
0: Bueno. Vámonos con música, mi querido Julio, después de las 11 en el siguiente bloque venimos con un concurso chéverísimo, ¿ya?
1: Sí, señor.
0: Vamos a hacer un concurso para que la gente se active. ¡Listo! ¡Vamos, vamos,
1: vamos! ¡Esto es La Treme!

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2: Bueno, ya son las 11 de la mañana, 11 de la mañana con 8 minutos, salseros. ¿Cómo están? Ah, estaban disfrutando los amigos salseritos, a gente que le encanta la salsa. Hay muchos salseros en la provincia, ¿no? En toda la región costa. Oye, Guayaquil, ¿cómo le encanta la salsa a la
0: gente? Aquí también hay mucha gente salsera.
2: ¿Cómo le encanta la salsa?
0: Pero Guayaquil ya es otra cosa, ¿no?
2: ¿Qué le gusta más a la gente aquí en la provincia de Manabí?
0: La gente aquí, para bailar, la cumbia, papá.
2: La cumbia, la
0: pero
2: cumbia.
0: Pero así ya como para meterle sentimiento.
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2: ¿Diciendo qué?
0: Diciéndome que discúlpame, que perdóname, que sí, que me quedé dormida.
2: ¿Por qué? No.
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0: Nada que ver.
2: Saludo para Marcelita que está escuchando la radio, ¿eh? Un abrazo para Marcelita. A ver, ¿qué dice por acá mi querido Walter Díaz? Te escuchamos, hermano.
4: Muy buenos días, mi estimado Jefferson. Saludos con Julio ahí.
0: Saludos, máster.
4: En buena hora que ganó Ecuador para que el licenciado Antonio Parra no se porte turro en esas calificaciones. Que se le ablande el corazón y que trate de ayudar más a los alumnos de lo que ya los ayuda. Bueno, mi hermano, sí, efectivamente, como venía diciendo yo, la esperanza es lo último que se pierde y la tercera es la vencida. Y se dio. Entonces, para ser campeón hay que jugar contra el que le toque. Entonces, todo es cuestión de mentalidad.
0: Sí, señor.
4: Vamos para adelante.
2: Sí, señor. Un abrazo, mi querido amigo Walter Díaz en Manta. También a Johncito García. ¿Qué tal, don John García? Recorriendo las calles en su taxi. Saludos cordiales, don Afranio Álava Cronfle. Le escuchamos. Buenos días, don Afranio.
5: Comandante, mi querido amigo, reciba un afectuoso y radiante saludo como radiante está el sol por acá.
2: Acá también.
5: Y que estén bien. Y vamos, que este es un programa para divertirse, para joderse la vida. Eso. Un abrazo. Y viva la libertad.
2: ¡Viva la libertad,
0: viva
2: carajo!
0: ¡Viva la libertad, sí, señor!
2: Como dice Milei, ¡viva la libertad, carajo! Claro, viva la libertad. Oiga, no se olvide, mi querido Julio, ¿eh? 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Ah, estamos día sábado. ¿Te ya. quieres reunir con tus amigos? Hoy, sí. hoy ya juega Argentina.
0: Sí, señor.
2: Esta noche juega Argentina, ¿viste?
0: Va a estar bueno eso, ¿ah?
2: ¿Eh? Es un partidazo, Argentina.
0: Va a estar bueno.
2: Bueno, pues.
0: ¿Y qué amerita ahí?
2: Un asadito.
0: Asadito.
2: Un asadito. Asadito. Claro. 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Un abrazo, mi querido Dover, que por cierto nos dijo que nos iba a dar un paquete de chicharrones. A ver si Dover, que nos está escuchando, nos explica. ¿Es un paquete de chicharrón? O sea, ya hecho.
0: ¿Preparado?
2: O sea, ya frito, ya crocantito, crujiente.
0: ¿O cómo es la cosa?
2: ¿O es carne cortadita para hacer chicharrones? Que nos explique, explícanos un poquito ese tema, mi querido Walter.
0: Dover.
2: Explícanos eso, claro. Dover, ¿ya?
0: Claro, para saber exactamente y que la gente esté pila, pues, ¿no?
2: Sí, señor, claro que sí. Sí, señor, ya,
5: sí,
2: bueno.
5: Sí, señor.
2: Sí, señor. 11:13 minutos.
0: Gracias.
2: A ver, dice que ahí nos está.
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0: Oiga, saludos a toda la gente que sigue con nosotros, mi querida Maffer Vélez, un abrazo para ti, gracias por estar con nosotros a esta hora de la mañana.
2: Besos. Maffer Vélez, ¿ya?
0: Saludos.
2: A ver, ¿qué dice? No me cambies el nombre que se marea. Se me marea mi mujer, dice. Dover, un abrazo, mi querido amigo. Explícanos, ¿es ya?
0: Ya listecito.
2: ¿Ya listecito, crocante, crujiente o es el paquete listecito también? Oye, pero qué buena carne, ¿ah?
0: ¿Eh? Sí, sí.
2: Es una mantequita deliciosa. Qué rico.
0: Sabroso.
2: Qué rico.
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0: ¿Tú?
2: A ver, ¿qué dice por acá otra amiga?
7: Mi estimado amigo de la tremebunda joda, como es Jefferson Ramos y Julio Cargo.
1: Les saluda Cecilia Chilán desde la parroquia de Chico, como siempre, escuchándolo como todos los sábados. Bueno, les pido de favor que por favor me inscriban para participar en el sorteo. Okay. Gracias, muy amables.
2: Muy bien, chéverísimo. Gracias, mi querida. Mi querida amiga. A ver, respondió Dover.
7: Hola, buenos días. Es un paquete de manteca picada con carnecita para lista para hacer la chicharrón. No es chicharrón hecho, es picadita.
2: Picadita. Chéverísimo.
0: Chévere, listo, con eso listo. Tú ya le haces ahí un...
2: Excelente,
0: me
2: excelente.
0: Menjurje.
2: Claro.
0: Listo, ya está.
2: Te lo pone en el sartén y...
8: Rico, papito lindo.
2: Y también a veces como que revienta. ¡Bra!
0: Como el COVID. Como el COVID. Y revienta y ¡plum!
2: A ver, vamos con una pregunta, ¿le parece, mi querido Julio?
0: Es el momento.
2: Vamos con una pregunta. Pregunta. Pónganse las pilas. ¿Qué palabra se escribe incorrectamente en todos los diccionarios? Hay una palabra que se escribe incorrectamente en todos, en absolutamente todos los diccionarios. Yo no sé por qué, pero siempre me la encuentro, siempre la veo. ¿Ya?
0: ¿Ya?
2: Entonces, pónganse las pilas, respondan a esta pregunta y participen por los premios de hoy. Una recarga telefónica, un paquete de mantequita para chicharrón y $25 en efectivo, Ñaño.
0: ¡Wow!
2: ¿Ya?
0: Lindo está entonces, para que puedas participar en esta gran mañana. 11:16, mucha gente está feliz, está contenta. Jefferson, este es el mes del manabitismo, ¿no? Mucha gente ha estado orgullosa de
2: esta provincia. Ya se nos va, ya terminamos junio.
0: ¿No? Ha habido muchos eventos también. La gente ha estado... Por este mes, la gente se pone más manavita que nunca, ¿no?
2: Por eso el presidente dio feriado ayer para todos.
0: Para que disfruten, para que la pasen...
2: El presidente no sabía de qué manera hacer feriado. Mira, la excusa fue que ganó Ecuador, pero ¿ya? Realmente la explicación es porque Manabí celebraba la provincialización.
0: Sí, señor.
2: Entonces, como el presidente quiere tanto a esta tierra, dice, mira, ahora sí... Feriado nacional.
0: Completo para toda la gente.
2: Por Manabí, señores. Por Manabí.
0: Me parece muy bien.
2: ¿Qué te parece?
0: Me parece excelente. Ya,
2: a ver, ¿qué dicen los oyentes? Hola, buenos días. Gente.
9: Muy buenos días, abogado Jefferson, licenciado Julio Carua. Ustedes son lo máximo. Nosotros creo que todos los oyentes esperamos el sábado, porque ustedes son lo mejor de lo mejor. Dios los bendiga a ustedes y a su familia.
0: Gracias.
9: Y sigan adelante. De lunes a viernes, pues nos informan. Y el día sábado esperamos con mucha ansia, pues la tremenda joda. Lluvia de bendiciones para usted y su familia. La licenciada Marilu Cantos les saluda.
2: Licenciada Marilu Cantos, qué gusto escucharle. Buenos días, un fuerte abrazo. A ver qué dice por acá otra amiga, doña Rebequita Briones.
10: Hola, amigos de Zona Onda, buen día. Desde acá de los Bajos de Montecristi, la señora Rebeca Briones les escucha desde muy temprano en la mañana. Incluso como escuchaba música, ¿qué? Claro que estaban bellísimas. Yo decía, ¿qué pasará que estos muchachos no aparecen? ¿Será que hoy día no hay la tremenda
0: voz? Maquillando para salir al programa.
10: La voz de Julio, luego la de don Jefferson Ramos, y bueno, se alegró el día, pues. Vamos a empezar el fin de semana con todo y todo. Así que, pa'lante como el elefante, para atrás para coger impulso, nada que ver.
2: Eso es, pa'lante como el elefante, para atrás, ni para coger impulso. Nada que ver, dice la señora. A ver, va la pregunta, otra vez les formulo. Y la gente está que revisa rapidito en los diccionarios, ¿ah?
0: ¿Qué buscan hoja por hoja?
2: ¿Qué palabra se escribe incorrectamente en todos los diccionarios? Ahí los quiero ver si están pilas o no están pilas, mis queridos amigos.
0: Envíen sus notas de voz para participar.
2: Ahí los quiero ver.
0: Vamos con notas de voz para que puedan participar en esta mañana. Envíen su nombre. Uh-huh. ¿De dónde nos escuchan?
2: Mira, dice el licenciado Antonio Parra, dice, hay algunas palabras, dice, entre ellas, murciélago. Vagamundo y otras más. Lo digo porque yo, como soy maestro, trabajo con los diccionarios y siempre me las encuentro, dicen. ¿Ya? Bueno.
0: Vagamundo.
2: Vagamundo es el man que recorre el mundo.
0: Ese es vagamundo. y el vagabundo.
2: Ese es otro man. Ese es otro pana.
0: Mira tú, ¿no?
2: Bien, entonces, queridos amigos, ahí está la pregunta, ¿ya? Van a participar, envíenos sus notas de voz. Por favor, notas de voz, mis queridos amigos. Son las 11:19, 11:19, vamos con música, mi querido Julio Carvajal.
0: Sí, señor.
2: Ya nos pusiste un bloque de salsa.
0: ¿Qué le gustaría?
2: ¿Qué viene ahora, mi estimado? Mi estimado, óigame, mi estimado. Saludos para la gente del taxismo también, a los amigos de la cooperativa 21 de marzo, nos están escuchando también la gente de la cooperativa central, la cooperativa Eloy Alfaro, y en Manta también, gracias a los amigos taxistas en Manta que amplifican la radio, como don José Macías, siempre circula por la zona de la terminal terrestre de Manta. ¿Qué viene el zúmbalo?
0: ¿Qué le parece un tecno merengue?
2: Sí, me parece hasta inclusive.
0: ¿Ah? Pero para recordar, a ver, usted amiga y amigo que está en la sintonía, acuérdese de la época de la Casa de la Cultura, vamos. ¿Ah? Él le decía a la señora.
2: Vamos a bailar.
0: Bailecito suave.
2: ¿Cómo es? Niña, vamos a bailar.
0: Claro, ¿cómo le decía?
2: Niña, bailemos.
0: Niña.
2: Señorita, ¿puedo bailar con usted?
0: Lo que pasa es que también nosotros éramos medios tortas.
2: Ya.
0: Porque la gente no tenía suspicacia, quizás como ahora, o no sé, de hacer, mi querida dama, me permite esta pieza.
2: Esta pieza. Concédame esta pieza.
0: Claro. Pero la gente, niña, podemos bailar. Ya le quitas hasta la emoción a la chica para bailar, pues, ¿no?
2: Claro.
0: Tiene que ser pila, pues.
2: Señorita,
0: una.
2: Bailemos.
0: Permítame.
2: Sí, usted la ve a la muchacha, ¿no?
0: Claro.
2: Guapa. Imagínate que se llama Wendy, ¿no?
0: Ya.
2: Imaginemos lo que se llama Wendy.
0: Uno se pone hasta más adelante.
2: Claro. ¿Cómo le dirías?
0: Hágalo ¿cómo usted, le dirías
2: a Wendy, bailemos.
0: Hola, Wendy, ¿qué tal? ¿Será que puedes concederme esta pieza?
11: Ay, no.
0: Entonces, ¿dónde está tu casa?
11: Que yo no sé bailar.
0: Ese es otro. También, van al baile.
11: Que yo no sé bailar.
0: Decía mi abuela, ¿para qué van al baile?
2: Si no saben bailar.
0: Si no van a bailar.
2: Sí.
0: ¿Qué van a hacer? Bailan, carajo. Estás haciendo gastar entrada.
2: Imagínate que Wendy baila muy bien.
0: ¿Ya?
2: ¿Y tú qué haces?
0: Uno también tiene que. Ahora, ese es otro también. Si tú eres el caballero y vas a sacar a bailar, no es que vas a estar bailando feo, pues tienes que bailar bien, pues. ¿A qué vas al baile entonces?
2: Ahora imagínate que tú sacas a bailar a una chica y la chica le encanta el baile y está baila y baila y baila y baila y baila de largo y ya tú estás cansado, pero tampoco quieres quedar mal.
0: Claro.
2: ¿Qué haces en ese momento?
0: Y ahí aplicarla de loco, tienes que seguir bailando, compadre, hasta lo último.
2: Sigue bailando.
0: Oh, y si nos tomamos una agüita,
2: ¿qué?
0: Vamos a comprar una botellita de agua. La típica. Ay, no, por aquí yo vi al señor que vendía agua.
2: Sí, vamos a comprar una agüita. Bueno, saludos para mi querida amiga Wendy Toro. Un abrazo, Wendycita. Gracias por escucharnos. Vámonos con música, maestro.

0: Vamos a publicidad.
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0: un poquito de cumbia villera, ¿viste? Un poquito de cumbia villera, porque hoy día juega Argentina. Las selecciones de Argentina y Jordania se enfrentan el día de hoy, sábado 27, en el Dallas Stadium, por la tercera fecha del grupo J del Mundial 2026, ¿viste, loco? ¿A qué hora es? A las 9 de la noche, ¿no? Linda hora,
1: compadre. Linda hora como para...
0: La verdad que
1: disfrutar del fútbol, pues, ¿no?
0: La verdad que es una linda hora para ver ese partido.
1: A esa hora, ¿ves? Ay,
0: bailar como para... Un abrazo a nuestro querido amigo Yamil Burgos. Saludos, Yamil. Te saludo con muchísimo afecto. Pero hoy, con mucho más afecto a tu madrecita linda, que sé que estuvo de cumpleaños ayer en horas de la noche. Y yo le comentaba por interno, ¿no?, a Yamil, qué gracia y qué premio de Dios el de poder contar con ellas siempre, ¿no? Me alegro muchísimo que lo hayan pasado muy bien. Se ve que se descontroló esa fiesta. Se descontroló la fiesta, ¿no?
1: Hoy vamos a grabar al señor Ramos como Maradona.
0: ¿Qué le parece? Bailando como Maradona esta noche. Sí pega, sí pega esta noche un asadito.
1: Siempre ha pegado.
0: Solo porque juega Argentina.
1: Sí, viste.
0: Solo porque juega Argentina.
1: Viste.
0: Bueno, 11:44, efectivamente, esta noche juegan en el Dallas Stadium, ¿eh? Dice, ¿a dónde se fue? A Dallas.
1: A Dallas.
0: A Dallas, Texas, no.
1: A Dallas Stadium.
0: A Dallas Stadium, no, claro, pienso, sí, mal. Sí, sí. Mi querido amigo Carlitos Avega, ¿qué tal? ¿Cómo estás? Ahí va el hombre también. Qué mal acompañado, don Carlos Avega, por favor.
1: No creo.
0: ¿Sabe con quién anda?
1: ¿Con quién?
0: Con don Luis Alexander.
1: Bueno, es trabajo también.
0: Pero... Es buen cliente.
1: Es trabajo.
0: O sea, mira, pero mira lo que tiene que hacer el taxista, ¿no? O sea, el taxista no sabe a quién coge.
1: Le toca soportar cosas, sí, y cosas.
0: Eso es lo que yo a veces siempre he manifestado, ¿no? El taxista tiene que coger la carrera a cualquier persona que le haga el par.
1: Sea lo que sea.
0: Sea lo que sea, ¿no? Y tiene que llevarlo.
1: Tiene que llevarlo.
0: Te queda de otra, ¿no?
1: A la final es el sustento, pues, ¿no?
0: Claro. Sí, sí.
1: Son las cosas que atraviesan los amigos taxistas. Pero bueno.
0: Yo me compadezco.
1: Pobre hombre, dice.
0: A ver qué dice.
2: Compa, compita, no me defienda, compadrito, no me defienda. No me gustan los halagos en público, por favor. Ay, nomás, ya. Ya, chavito, ya.
1: 11:46 en 99.7. Esta es la tremebunda joda.
0: Sí, señor.
1: Acompañándoles, sí, señor, con música, entretenimiento. Tenemos premios. Y lo que tú quieras.
0: Y lo que tú quieras. Sí, y lo que tú quieras.
1: De dejarse llevar.
0: La señora Marisol Miranda me estaba diciendo hace un momento, cuando tú dijiste que ¿cómo era? Para sacar a bailar a la,
1: claro,
0: chica. Y
1: sí,
0: tú decías,
1: sí,
0: niña, bailemos.
1: Bailemos.
0: Eso. Y me dice, con esas voces tan sensuales que ustedes tienen, ¿qué mujer no va a querer bailar con ustedes?
1: ¡Mentira!
0: Y yo le digo, no, usted, señora.
1: Usted.
0: Usted no quiso bailar con mi amigo.
1: Porque yo fui y le digo, ¿y si bailamos?
0: ¿Y si bailamos, señora?
1: Nada. Oye, las cámaras me apuntaban, la gente.
0: Lo hizo llorar a mi amigo en público.
1: Ese día no pude dormir.
0: Y yo le pongo, pobrecito, me lo hizo llorar al niño.
1: ¿Se da cuenta? Entonces está mintiendo la señora ahí. Porque ella no salió a bailar cuando yo caballerosamente se lo pedí.
0: Lo que dice Alex, escucha.
2: Las voces, pero cuando lo conocen es el problema.
1: Yo creo que por eso fue, porque ella estaba de espalda. Entonces cuando ya se dio cuenta, me dijo, uy, no, este ni lo conozco, como Silvestre.
0: Ay, dice, qué linda voz, ese hombre, trabaja en la radio.
1: Claro.
0: Ha de ser alto, ha de ser rubio.
1: Rubio, mira,
0: Ha de ser ojos verdes, ¿no? Como la gente idealiza, ¿no?
1: Claro.
0: Y después aparece don Jefferson Ramos y don Julio Cargua.
1: Buena tarde.
0: ¿Y este par de negros feos quién es?
1: Ay, usted ha sido.
0: Y ustedes han sido los de la radio, ¿eh?
1: Sí, sí. Sí, señora. Sí.
0: No, no, no, pero a ver, pero no, es que yo no lo puedo creer. Don Julio, a ver, diga algo así como en la radio, dígate.
1: Hable como
0: en
1: la radio.
0: Hable como en la radio.
1: Hola, mi querida amiga, ¿cómo
0: pero
1: estás?
0: Pero sí ha sido. Sí. Dice, ¿cómo puede ser esto posible? Yo no me lo imaginaba así.
1: Son voces extraterrestres.
0: Créame que yo no me lo... La señora asustada, ¿no?
1: Claro, preocupada, pues sin ganas de bailar.
0: Y todavía madre. Viene Julio. Viene Julio y le dice, señora, bailemos. Y dice, ¡no, no, no, no!
1: ¿Te la imaginas que hubiese corrido la señora? Hubiese sido peor, pues.
0: Un poco mágico. Un poco mágico de la señora. Un poco más y sale corriendo la
1: terrible
0: señora.
1: Terrible la situación.
0: A ver, ¿qué dice por acá otro amigo?
3: Turistas, han de ser un tipazo de varones, pero qué decepción cuando se los conoce.
0: Sí, son unos tipazos, dice eso de la radio.
1: Claro.
0: Qué voces que tienen. Son y luego bien. Cuando ya nos conocen, son... ¡Oh! Ay, qué decepción.
1: Qué decepción, Dios mío.
4: No han sido bonitos.
0: ¿Qué pacho, Pacho? Oh, así, así, así.
1: La señora dice. Pero es lo que hay, no hay más. ¿Sí? Es lo que tiene esta radio. Pues, ay, o sea, al menos Diosito, buenas sabe. Voces sí hay. Sí, al menos buenas voces.
0: Ver, sí, sí. Al menos buenas voces sí.
4: Que se salva es Don Beimer. Ese señor es guapo.
1: Claro. Claro. Ahora, por ejemplo, por los estereotipos que están marcando, mira. Es rubio.
4: A la fuerza, pero rubio.
1: Rubio, ¿no? Algo hay.
0: Ah, hay que hacer un concurso. El más guapo y el más feo de la radio. Ah, bueno, el más feo es este.
1: Cristian,
0: bueno, ya, ya
1: es catalogado él mismo como el más feo.
0: Entonces no hagamos el concurso.
1: Ya no, ¿para qué?
0: Si el más guapo es Beimer, ¿no?
4: Claro, ya está.
1: Y el más feo lo ponemos a Cristian. Y los dos son de por allá.
0: Entonces,
1: de la misma tierra. Sí.
0: Entonces Santana es el problema. Porque los dos son de Santana. Los dos son de Santana. Bueno, vámonos con algo de música, Julio. Estamos rayando mucho a la gente hoy día. Un poquito de música.
1: ¿Qué le parece la de Maradona, no?
0: Sí, la de Maradona. Vamos allá como Maradona esta noche.
1: Grábalo. Grábalo ahí.

0: Ecuador.
1: Sí, señor. Qué lindo tema que lo cantamos el último partido de nuestra selección, pero lo cantamos con toda el alma y estoy convencido que el próximo encuentro también, el próximo partido, sea con quien sea, sea con México, sea con Inglaterra, sea con Suiza o con quien sea, lo vamos a cantar igualmente con muchísimo amor por esta linda tierra, preciosa tierra en la que hemos nacido.
2: El Ecuador.
1: ¡Viva el Ecuador, carajo! ¡Viva el Ecuador!
2: O sea, más claro ahorita que venga quien quiera.
1: Que venga el que sea, ñaño, que venga el que sea. Bueno, mi querido Julito Cargo, estamos llegando a la parte final de nuestro programa. Vámonos con llamadas. Vamos con llamadas telefónicas y tienen que responder al... A ver, llamen al 0993-263630. Tienen que responder la pregunta que le formulamos, ¿ah? Que estaba... No estaba tampoco tan complicada hoy día. ¿Qué palabra se escribe incorrectamente en todos los diccionarios? ¿Ya? Vamos con las llamadas telefónicas, pilas, para hacer el sorteo. Hoy regalamos un paquete de carne para chicharrón, hoy regalamos una recarga telefónica y hoy también regalamos $25 en efectivo. Pónganse las pilas al 0993-263630. ¿Qué dice por acá, mi amigo?
3: Quería decirles, bueno, donde ya los conocen todos gordos, cachetones, calvos. Bueno, cuatro pelos por ahí.
2: Qué bestia, Dios.
1: Y eso último dolió, ¿eh? Claro. Eso último dolió, mi querido licenciado Antonio Parra.
2: ¿Se da cuenta?
1: Es verdad, es verdad. ¿Ya? A ver, ¿qué dice Carlito?
2: Ya debemos ir al gimnasio.
1: Le escuchamos.
4: Saludos de la tarde, comandante. Saludos para usted, para Julito, aquí escuchando la mejor. Usted dice que toda la respuesta que uno envíe vale. Bueno, yo no sé, esa es mi respuesta. Saludos, comandante.
1: Bueno, listo, gracias.
2: Claro.
1: Señora Zeyra Cedeño.
5: 2636-30093.
1: Ahí está escuchándonos también la señora
2: Doña Zeyra.
1: Zeyra, Doña Zeyra Cedeño, muy bien, correcto.
2: Gracias.
1: Gracias por su comunicación. A ver, ¿qué dice por acá don John García? Comandante Ramos, un abrazo para usted, saludos para don Julio Cargua. Chévere. Vamos al contacto. Hola, ¿qué tal? Buen día.
6: Alegría total, Ecuador vuelve a clasificar, señores, del enduro, porque sí se puede, ya nos demostraron.
1: Claro. Adelante. Que sí. ¿Con quién hablamos?
6: Rebequita.
1: La señora Rebequita, listo, muchas gracias, un abrazo, ¿ah? ¿Eh? A ver, ¿quién más está por acá? Hola, ¿qué tal? Buen día.
7: Hola, buenos días.
1: Hola, ¿qué tal? ¿Su nombre?
7: Elvira Chinga.
1: Señora Elvira Chinga, ¿qué palabra se escribe incorrectamente en todos los diccionarios?
7: La palabra falta. Que faltan y pone uno falta.
1: La palabra falta.
2: Falta. Dice.
1: Bueno, listo.
2: Falta.
1: Muy bien, muchas gracias. Vamos con otro contacto. Hola, ¿qué tal? Hola. ¿Qué fue?
2: Me tuvieron miedo.
1: ¿Eh? Se fue esa llamadita, Listo pues, mi querido Julio. A ver, vamos con una última llamada. Una última, que ingrese una última llamadita.
2: No sé.
1: Y la persona que nos llame ahora le regalamos de One Ping Pong la recarga telefónica. ¿Ya?
2: ¿Ya? Vamos de una vez.
1: Sí, le regalamos.
2: Llame. Déjame llamar yo también para ver si.
1: Le regalamos la recarga telefónica. Ya, a ver. Acá está una llamada. Hola.
8: Hola, don Jefferson, don Julio.
2: Hola, ¿qué tal?
1: ¿Con quién hablamos?
8: Hola, con la señora Mary Cedeño, desde la ciudad de Manta.
1: Señora Mary Cedeño, ¿cómo le va? ¿Todo bien?
8: Sí, gracias a Dios, muy bien, nada más un poco triste, digamos muy

0: Hernán Macías se lleva el paquete de carne para chicharrón. Ya, correcto. Otro numerito. Hola.
1: El 23.
0: Número 23, perfecto. Oiga, ¿su teléfono es de Claro, Movistar, Alegro, Vodafone?
1: Es Claro, pero no sé si nomás me pasarían el código.
0: Ya, listo. Ya le llamo ahora por interno, listo. Y lo solucionamos, ¿ya?
2: Inbox.
1: Okay, gracias.
0: Inbox. Listo, correcto. Muchas gracias. Un abrazo. Entonces, la señora...
2: Muy bien.
0: Número 23, ganador... Es una ganadora, ganadora de... A ver... La señora Mary Cedeño se lleva la recarga, ¿correcto?
2: Correcto.
0: Con el número 44 gana la carne para chicharrón, don Hernán Macías.
2: Listo.
0: Y con el número 23 gana los $25 del día de hoy la señora Marlene Castro.
2: ¡Epa, señora Marlene Castro, ¿verdad?
0: La ganadora de los $25 de esta semana, mi querido Julio Cargua. Carlito siempre dice que nunca damos la respuesta. Aquí va la respuesta.
2: De la respuesta, señor.
0: ¿Qué palabra se escribe incorrectamente en todos los diccionarios? ¿Cuál dices tú?
2: Yo no sé. Yo no estoy participando.
0: ¿Ah? O sea,
3: yo digo qué palabra.
0: ¿Qué palabra?
3: Incorrectamente.
0: Incorrectamente. Muy bien, don Alexander. Se acaba de ganar un pistuche.
2: Puedes retirarlo ahorita al terminar la programación, ¿eh?
0: Un pistuche, bueno. Nos vamos, mi querido Julio Enrique Carpa. Sí, nos vamos a despedir.
2: Sí, señor.
0: Pilas, entonces, mis queridos amigos, amigas, oyentes de la radio. Nos vamos a despedir. Antes, también déjenme saludar a los amigos de Manta. Saludos para la gente de Manta. Allá en La Fabril,
2: saludos,
0: nos está escuchando mi querida Yuli Macías. Me dice, aquí estábamos siempre con los compañeros en La Fabril escuchando la radio. Gracias, Yuli. Bueno, La Fabril está en Montecristi, por cierto, ¿eh?
2: Sí.
0: Me equivoqué, corrijo, sí, sí, sí. Corrijo. Don Mateo, ha sido un gusto compartir con usted, ¿eh?
2: Chévere, don Mateo, ¿eh?
0: Julio Cargua, hermano querido, buen Master. Fin de semana.
2: Un abrazo para todas y todos, entonces nos encontramos en una próxima oportunidad, que la pasen muy bien y que Ecuador siga ganando y ganando para poder tener más felicidad dentro de nuestras vidas,
0: ¿no? Amigos, ya, amigas, sí, un lindo fin de semana y que Ecuador, sí, gane el próximo,
2: sí,
0: encuentro.
2: Sí, sí, sí, señor, entonces que la pasen súper bien.
0: Esto fue
2: La Tremebunda.
0: ¡Joda! ¡Joda!

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0: Hola, ¿cómo están mis queridos amigos? Buenos días o buenas tardes, bienvenidos y bienvenidas a Generación X en este gran día sábado. Felices todos porque clasificó la selección, ¿eh? Sábado 27 de junio del año 2026. Bienvenidos y bienvenidas a todos ustedes. ¿Por qué me hacen feedback? ¿Soy yo acá? ¿Ahí está bien? Creo que son los audífonos que estaban mal. Perfecto. Le bajo entonces un poquito. Ahí estamos. Perfecto. Gracias, mi querido. Saludo de parte de Mateo, que también ya está en la producción. Hoy día volvió Mateo. La semana pasada estuvo con un inconveniente, pero aquí está otra vez de vuelta. Yo soy Alexander Moreira y es un gusto, mis queridos amigos, iniciar este recorrido musical por la década de los 70, de los 80, de los 90 y hasta los 2000. Hoy iniciamos con una gran canción, pero antes déjenme decirle a todos ustedes, estamos en las aplicaciones de la radio para Android y para iOS. Tú las descargas en tu teléfono Android o la descargas en tu teléfono iOS. Que le vaya bien, mi querido amigo Julio Cargua Vélez. Buen provecho. ¡Qué belleza, señor! También nos puedes escuchar a través de Alexa. Tú, si tienes un equipo de Alexa, vas y les dice: Alexa, pon Radio Sonoonda, e inmediatamente en cualquier parte del mundo nos escuchas a través de Alexa. También estamos ya en mi TikTok personal. Me buscas ahí en TikTok como Alexander Moreira y encuentras el live de esta programación. Y por supuesto, sin duda alguna, también a través de las ondas sonoras de la 99.7 FM. Ahora sí, bienvenidos a Generación X. Hoy viajamos en el tiempo. Una década de películas, de culto, de discotecas vibrantes y canciones que marcaron historia. Esos son los 70s. Listos para el primer tema. Arrancamos con un clásico que duele, pero que gusta. Un tema anónimo que robó lágrimas en toda Latinoamérica. Ella ya me olvidó. La balada que nos recuerda que hasta los corazones rotos tienen banda sonora. ¿Quién no ha cantado esto a todo grito, a toda voz? Aquí está con ustedes. Ella ya me olvidó, 1968.
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¿Sabían que a pesar de su éxito, el verdadero autor nunca reclamó derechos de esta canción, de la que acabamos de escuchar, por lo que se considera parte del folclore musical latinoamericano? ¡Qué linda canción! Ella ya me olvidó. A Carlitos Avega no le gusta que cante, dice, chuta, alcanza, aguante. Escuchándote desde Alexa, gracias. Hija mía, me escuchas desde Alexa. A la doctora Lourdes, por favor, a Lulú, gracias, mi amor. Un beso para ti, para, me imagino que han de estar por ahí, Marcos, la tía Esperanza. ¿Quién más? La abuelita Esperanza. Y supongo que también mi nuevo influencer, mi nieto, Luisito Antonio, sí. La otra vez él grabó un video, les voy a contar, él grabó un video haciendo una degustación de creo que eran hamburguesas, efectivamente. Entonces él dijo, esta de aquí, la de acá, sin decir de a quién correspondían, él comenzó a hablar de esas hamburguesas. Todo mundo feliz y contento de verlo, mi nieto, que tiene 10 años, comenzó pusimos en los estados, se subieron en las redes personales y todo eso bien chévere, ¿no? Pero resulta que hoy día, uno de los mejores restaurantes en hamburguesa, hoy por hoy, no puedo decir el nombre porque también yo acá tengo restricciones en la radio, no es una pauta, pero esta empresa le escribió, ¿sí?, para que mi nieto hiciera una colaboración. Es decir, lo van a sacar en las redes de la empresa, obviamente con la autorización de mamá y papá, haciendo la respectiva degustación de sus hamburguesas. ¡Wow! Y no... Bien, ¿eh? Bien. Bien por eso, mi suegra también, que nos está escuchando allá en La Sin Par, en la linda Calceta. Como me encanta esa tierra, de verdad, linda, hermosa. Así que para ella también un abrazo gigante. Gracias por ser mi fans número uno ahí. Más me escucha ella que la... Ahí está siempre. Bueno, vamos con otra de la década de los 70. Se viene una de 1974, una canción. Y pasamos de la tristeza a ese deseo prohibido. Camilo VI, el rey de la balada pasional, nos pregunta a todos, o nos hace hacer esta pregunta, y dice, ¿quieres ser mi amante? ¡Ey, pero cuidado! Cuidado que esta canción enamoró hasta los más estrictos, hasta las damas más estrictas. Camilo VI compuso esta canción en una sola noche, según contó en entrevistas, en un momento de inspiración intensa. Y nos trajo esta joya que a muchos les gusta. Aquí está, ¿Quieres ser mi amante?, de Camilo VI, allá por 1974.

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1: Quiero enviar un saludo así de entrada, directo.
2: Espérate un ratito, compadre.
1: Así de entrada, directo al corazón y sin silenciador, como sé decir. Un saludo para el cumpleañero del día. Póngale la fanfarria, compadre.
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1: ¡Que viva el cumpleañero para mi gran amigo Miguel Erazo Valverde! Para usted, mi querido amigo, hermano del alma, feliz cumpleaños aquí, para que el mundo se entere. Te lo decimos a través de Generación X. Que tengas un día espectacular, que lo compartas con tu familia, con tus hijos, con tu hija, con tu hijo. Y disfrútalo. Y bueno, yo sé que hay cosas en la vida que a veces un poco como que nos hacen un tropiezo, ¿verdad? Una piedrita en el camino. Pues dale para adelante, brother. Dale para adelante. Que lo que usted tiene en la cabeza, en el corazón, muy pocos los tienen, así que eso es para triunfar. Éxitos en todo, mi querido Miguel Erazo. Felicitaciones en tu cumpleaños.
3: 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Yo te traigo mi cariño. Este es mi mejor regalo.
1: Saludo muy especial para doña Zeida. Hola, doña Zeida, tengo algunas notas de voz, ya las voy a escuchar, téngame paciencia, por favor. Saludos también para Ciro Farfán, que ya está en sintonía de Radio Zona Onda, y por supuesto, bueno, siempre está en sintonía de Zona Onda, pero hoy en especial de Generación X. Él tampoco se pierde, por ejemplo, la tremebunda joda, infaltable la tremebunda joda. Así está el compadre ahí. Ah, pero no solo es por el compadre, es porque se divierte bastante también, por si acaso. Vamos ahora a 1974 y desde España nos llega esta joya. Janet y su voz de ángel roto. ¿Sabía que esta canción era tan triste que hasta el cielo lloró? ¿Sabían ustedes? Sí, el cielo lloró. Se usó en la película Cría Cuervos y se convirtió en himno de despedidas. Señores, a preparar los pañuelos. Esta canción resurgió en popularidad en 1976 al ser incluida en esta película de Carlos Saura, la que le convirtió en un himno generacional. Pero aquí está, ¿Por qué te vas?, de Janet. Escúchala, Janet.

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Vamos a cambiar de ritmo, de género, pero no de década. Se viene, señoras y señores, con muchos tambores, con muchos gritos, principalmente ese de Azúcar. Cambiamos el clima y Celia Cruz y la Sonora Matancera nos traen un boom del sabor cubano. Burundanga. Esa palabra que significa embrujo, y esta canción sí que es puro hechizo. A mover las caderas, que esto es terapia musical, aquí en Generación X.

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10: Ese soy yo y estamos de vuelta. No vamos a cambiar el ritmo, señor. Vamos a seguirle metiendo para cerrar la década de los 70. Y allá por 1978, para cerrar este bloque, vamos a invitar al inigualable Héctor Lavoe, el cantante. La canción que Rubén Blades escribió, pero que Lavoe la vivió. Una salsa con más drama que telenovela. Y que suene la orquesta, señor, porque se viene el cantante.

Es una buena salsa, sin duda alguno. Años después, muchos años después, Marc Anthony protagonizó una película biográfica sobre Héctor Lavoe, titulada El Cantante, allá por el 2006, y revivió de manera espectacular el legado de esta canción, de la vida de Héctor Lavoe, porque tampoco no es que fue muy santo, ¿no? Sus travesuras y todo eso, pero así es la vida, y hay que disfrutarla, vivirla y aceptar todo eso. Ciro me escribe al TikTok y me dice: si hacen un concurso de salsa, tú ganas. Si hacen un concurso de ensaladas, ganas. Eres chistoso. Bien, don Ciro, bien, bien. La sacó del estadio, compa. La sacó. Que haga un concurso de asado. Ahí entramos todos a la cancha. Ahí calentamos que vamos de titular. Se viene el segundo bloque, señor, señores, señoritas, señoritos. El bloque de los 80. Saltamos ya a esta década del pelo grande, de las sombreras, de las baladas que nos hicieron jurar amor eterno. Sí, sí, sí. Esas baladas. Vean, ¿están preparados? Les voy a hacer recordar con esta canción lo siguiente. Conocido como el filósofo del amor, nos lanza una pregunta existencial. Sí, existencial. Y una pregunta que hasta el día de hoy para algunos puede estar resonando. ¿Qué pasará mañana? Si tenías un Walkman en ese tiempo, en los 80, ¿te acuerdas? Es que te vas a acordar si tú no has de haber nacido, Mateo, todavía. Los Walkman en los 80 eran un equipo grande, chiquito, cuadrado, redondo, habían de todos, ¿verdad? Donde se ponía el cassette, ¿verdad? O también después ya llegó el CD, también se ponía CD en los Walkman. Se ponías el cassette, conectabas los audífonos ahí, y eran los audífonos así, de cintillo, los ponías, y ahí se reproducía la música, ¿no? No como ahora que las puedes escuchar hasta en el teléfono, o en Alexa, escuchar Generación X. Bueno, entonces, seguro grabaste esta canción en el cassette. Cuando escuchaban la radio y me decían: ay, pero no hable, por favor. No hable, que la voy a grabar. Y ahí nos tenían mudos, sin decir una palabra. Pero le dábamos el gusto a nuestros oyentes. Así que vamos a revivir esto. Fue un éxito en España, en toda Latinoamérica. Consolidó a José Luis Perales como un poeta de la canción romántica. Aquí está, ahí, desde 1982. ¿Qué pasará mañana?

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1: Vamos a continuar con esa misma onda. No nos vamos a despegar mucho. Se viene una canción de Julio Iglesias, allá por 1982. Alerta, atención. Tropezar con la misma piedra es una equivocación, un acto de voluntad, o simplemente es, no sé, no haber aprendido. Bueno, tropezar dos veces con el mismo amor es lo mismo que tropezar con la misma piedra dos veces. Pero bueno, qué bien suena tropezar con esta melodía. Aquí está don Julio, quien nos confesó que esto le pasó. ¿Será por eso que tiene tantos hijos? Perdón, perdón. Julio grabó esta canción en varios idiomas, incluyendo el inglés. To Hold the Girls I've Loved Before. Vamos a tropezar con la misma piedra, las veces que sea necesaria cuando se trate del amor. Me estremece con...

Ay, Dios. Tropecé de nuevo y con el mismo pie. Así son, así son. Pero ahí seguimos nosotros, fiel a la causa. Se vino una canción allá por 1985 con la misma onda romántica. El galán de las telenovelas nos canta un "Mi vida eres tú". ¿Se acuerdan? Aviso, aviso a los solteros. Esta canción hizo que miles de mujeres exigieran ser la vida de sus novios. Es puro poder de los ochentas con Rudy La Escala, quien también fue actor de telenovelas, lo que le ayudó mucho a su fama. Aquí está Rudy La Escala con "Mi vida eres tú".

Ay, qué linda canción. Don Ciro me dice, oye, me dice, por TikTok, me dice, respeta a los compradores del Tuti, no ves que te estoy escuchando por el altavoz del teléfono. Don Ciro, trae ese Six, nada más he dicho yo. ¿Por qué? ¿Por qué le falta el respeto a mis queridos amigos oyentes que siempre escuchan los cajeros del Tuti? ¿Por qué? Cuéntamelo. No sé. Bueno, saludos para Don Dover. Dover, el principal de Parada 57, para su señora esposa también, que siempre están en sintonía de Radio Sonón, de ellos escuchan en Alexa. Prenden su Alexa y ahí está sonando en Parada 57, Radio Sonoonda 99.7. Ahora sí, a ver, bájale el fondo. Silencio. Silencio. Ricardo Montaner nos enseña que solo con un beso se puede derretir el alma. Él compuso esto en una noche de inspiración. Y mira tú, más de 30 años después, aún la cantamos. Aquí está, solo con un beso, Ricardo Montaner, 1988, en Generación X.

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1: Ahí vamos con el audio, escuchen.
2: Buenas tardes, mi panita Mateo Reina, para usted y para don el abogado Alexander Moreira, de demanda, como siempre, escuchando la mejor, aquí andamos, en buena programación. Mateo, si me puedes complacer con un tema de Leonardo Fabio, cualquiera, don Mateo Reina, bendiciones en esta tarde.
1: Qué belleza, gracias a don Intriago. Dice, hola, buenas tardes, lindo programa para escucharlo hasta en el fondo del mar. Licenciado Antonio Parra le saluda. Muchas gracias, don Antonio Parra, también a don Intriego desde Manta. Gracias, de verdad. Sí, es un programa que se lo hace con mucho cariño. Vamos a cerrar la década de los 80. De los 80. Lo hacemos con una canción que comenzó a sonar ya casi en los 90. Y de hecho, su popularidad se hizo en los 93, pero fue lanzada en los 80. Vamos a romper un poco el molde con este himno. What's up? De Four Nine Bloods, ¿se acuerdan? Sí, es de en los 90 la escuchamos a full, pero es que en los 80 se lanzó ahí. Stone Good. Linda Perry le escribió preguntándose: What's up? ¿Qué pasa? Y el mundo le respondió con un éxito a gritarla como el karaoke, todos con mucha energía. Porque muchos creen que dice What's going on? Pero el título real es What's up? Aquí está, Four Nine Bloods.

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4: Regresamos acá a Generación X. Es un gusto tenerlos a todos ustedes. 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Iniciamos la década de los 90 acá en Generación X, la década de los Walkman, las telenovelas, las que nos robaron el sueño, o les robaron el sueño a algunos, los invitaron a soñar también. Y las canciones que todavía tarareamos a veces sin querer, ahí, descuidaditos. Señores, ajusten sus cinturones, que arrancamos con puro feeling latino. Se viene, allá por 1997, alguien que nos dejó claro que el amor se vive aliento con aliento. Este éxito del 97 es como ese beso que te deja sin aire, pero que vale cada segundo. Y aquí está Gustavo Lara, quien compuso esta canción inspirado en un amor de verano. Pura química en cada nota. Dele play y déjate llevar. Aliento con aliento.

¡Qué canción! ¡Qué fuerte, de verdad! ¡Qué intensa! Por si no escucharon o no le pusieron atención, esto que habla de ojalá que nos viera el sol aliento con aliento, es decir, quiere despertarse con ella, ¿verdad? Deshojar la flor de la pasión. Mientras duerme la ciudad, consigo hacer mis sueños realidad. Pero sigo queriendo más, más adentro, más fuerte, más. Es un rosario que no hay final. Enredados en mi habitación, una noche no será jamás bastante para compensar media vida detrás de ti. ¡Wow! ¡Qué letra, brother! ¡Qué letra de canción! Por si no le pusieron atención, nada más. Se viene una grande allá por 1992. Olga Tañón llegó para gritarnos ¡basta ya! Hasta ahí nomás. Un merengue con actitud que también lo hizo balada. Y señores, esta canción fue un himno feminista antes de que la palabra fuera tendencia. Olga la cantó con una energía que te hacía sacudir todo, los problemas, ¿sí? Y ojo, que esto fue un éxito en toda Latinoamérica, en discotecas, hasta en las discotecas más machistas. Así que los invito a elevar el volumen y a decir basta ya cuando hay que decirlo a los hombres y a las mujeres. Aquí está Olga Tañón, 1992.

Hay un cubano que nos hizo llorar en inglés y en español. Y lo voy a presentar ahora. John Secada. Y nos trae una canción que fue el himno de los enamorados a distancia ya por los 90. Curiosidad. John escribió esta balada mientras extrañaba a su familia durante sus giras. Y eso, amigos, es convertir el dolor en arte. Los voy a invitar a escuchar esta joya. Otro día más sin verte, con John Secada. Así, rápido, directo.

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1: Saludos para Wendy Toro, que siempre está en sintonía. Y por acá se me ha ido Roberto Chorri, me dice, hola, hola, besitos. Mi querido doctor Roberto Chorri, tremendo doctor neumóloga. Buenísimo. Para Mario Molina, un abrazo para ti, brother. También gracias por estar siempre pendiente ahí de la programación. Saludos también para Paola, para Melanie y Ciro me dice y después... No, no, Ciro. Dios. Saludos también para Berito. Se viene una canción, Jerry Rivera. La semana pasada la pusimos también, pero daba la oportunidad que me la habían pedido también esta vez con otra canción. Y su voz era casi un hechizo. Esta salsa romántica de allá de 1992 nos hizo creer en el amor a primera vista. Y como dato curioso les contaré que Jerry la grabó a los 19 años de edad. Y ya sonaba como un veterano. Sí, esta canción no te hizo bailar o no te hizo bailar, confirme. Yo creo que sí, pero la bailábamos así como apretaditos, como bien rico. ¿En qué década la bailaste? Yo creo que fue ya, sí, en los 90. En los 90, en mis primeras fiestas. Yo nací en el 75. En el 75 nací. Ciro me está invitando al cine. Me parece muy romántico, Ciro. Quiero decirlo. Gracias. Gracias, de verdad. Déjame pensarlo. Se viene, aquí está. Que suene la magia, señoras y señores, con Jerry Rivera. Casi un hechizo.
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1: qué linda canción.
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1: Bien, me pueden escribir al 096. ¿Cuál era mi número? 1487-305, creo que es, ¿no? 096-1487-305. Me escriben ahí, ya tengo pedida tres canciones para la próxima semana. Ricarena, Te Voy a Hacer Falta. Timbiriche, Si No Es Ahora. Y una de Leonardo Fabio que nos pidió un amigo de Manta. Exactamente. Wendy me dice, ojalá y así sea. Confío en usted. Wendy, por favor, me ofendes. Déjame, me ofendes. Ah, me pidieron en un viejo motel de Gali Galeano también, ¿no? Gali Galeano. Así es, ¿no? En un pequeño motel, no es viejo. En un pequeño motel. Yo no sé por qué la gente está pidiendo esas cosas y después dicen que soy yo el que pone las canciones. No soy yo, es la gente que me pide. Me piden Quiero Ser Tomate, tengo que poner Quiero Ser Tomate. Aquí me piden una de Gali Galeano que dice en un pequeño motel. Yo la pongo la próxima semana y me van a decir, tú que andas poniendo esas canciones cochinas. Y no soy yo. Pero que son lindas canciones, por favor. Bien, vamos a cerrar la década de los 90 y lo vamos a hacer con Aterciopelados y su Baracunata. Así es, ¿no? Baracunatana. Es un rock alternativo que nos sacudió todo el esqueleto y el alma, me atrevería a decir. ¿Sabían ustedes que este título es una palabra inventada? Sí, es una palabra inventada. No existe la palabra Baracunata, Baracunatana. No. No existe. Pero bueno, ¿qué representa? Representa es el caos de la ciudad. Andrés Echeverri y Héctor Buitrago crearon un himno urbano que sigue sonando y como protesta musical. Pura esencia Hunter de los 90. Aquí está Baracunatana con los Aterciopelados. Allá por 1996 suena en Generación X.

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7: Vuelta, estamos de vuelta, queridos amigos. Quiero saludar a un gran amigo, a Gabriel Obando, Gabriel el Chino Obando, que por ahí me envió un audio y que está escuchando la radio. Saludos para, me dice Wendy, no es ofensa, me dice. Es que la otra vez le pedí una de Daniela Romo y hasta la vez. Oye, sí, pues. A ver, mándeme otra vez qué canción quiere Daniela Romo y yo la próxima semana se la pongo, mi querida Wendy. Hola, ahora estoy por acá. A ver, ¿dónde estás, Wendy? ¿Estás acá? ¿Estás allá en el TikTok? Anda por todos lados esta Wendy, ya. Se parece al presidente de la FIFA. Lo ves a veces en dos partidos al mismo tiempo. Sin miedo a nada, señoras y señores, damos la bienvenida a los 90, perdón, al nuevo milenio, ya en los 2000. Y pues, la era de los primeros celulares con cámara, el auge del reggaetón, las baladas que nos hicieron enviar SMS de amor. ¿Listos para este viaje por el 2000? Bienvenidos entonces. Arrancamos con Alex Ubago, el español que nos enseñó a amar sin miedo a nada. Esta balada del 2001 fue un soundtrack de mil declaraciones de amor. Un secreto. Alex la compuso a los 18 años. ¡Sí! Y se convirtió en un himno generacional. Si alguna vez se la dedicaste, hoy te toca revivirla. Envía un mensaje. Dile que se la dedicas. Dile que no tienes miedo a nada por ese amor.

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1: Bueno, Alexander, el abogado Alexander, saludos.
2: Vea, ¿sabe quién es ella? ¿Sabe quién es? Es doña Zeida. Saludos para doña Zeida, dice. Salúdame, Alexander, desde Río Chico. Ella siempre tan linda, escuchando todas las programaciones de la radio. Así que para doña Zeida, un saludo muy especial. Avanzamos ya, nos quedan unos minutos apenas. Y pasamos de Alex Ubago a una canción que nos rompió el corazón. Sí, esa voz nos rompió el corazón desde que fue y hasta que quien la interpretó también. Bueno, es una historia muy poderosa y te rompe también el corazón, te llena de muchos sentimientos cuando sabes que esta canción fue grabada mientras ella luchaba contra el cáncer. Su fuerza y su dulzura quedaron plasmadas en cada nota. Esto es un legado de amor y de valentía, de una lucha incansable que nunca olvidaremos. Yo les pido que la escuchen con el alma y con mucha atención. Aquí está nuestra siempre recordada Soraya con De Repente.

Hay canciones que llegan, ¿no? Y creo que, no sé si es por quien la interpreta o por lo que dice, pero bueno. Esta canción que vamos a escuchar es de una polémica rebelde y eterna Gloria Trevi. No querías lastimarme, se llama. En el 2013 marcó su regreso con todo. Y esta canción es muy fuerte. Gloria escribió esta canción como un grito de liberación. Y vaya que lo logró, lo logró. Si alguna vez te hicieron daño, este es tu himno. Suena con fuerza. Escúchalo con mucha energía y también con mucha atención. Aquí está. No querías lastimarme. Gloria Trevi.

Wow, qué canción. Qué canción. Espectacular. No, no quiero decir más. Avancemos, nos quedan justo el tiempo para dos canciones. Justo. Se viene este argentino que hoy juega su equipo, por cierto, ¿no? Hoy, ¿a qué hora? ¿A las dos? No podemos decir mucho porque estos andan especiales, estos de la Fafi. Los de la Fafi andan exquisitos. Casi que nos tumban, o creo que nos tumbaron, página, por solo decir mundial. Como que esa palabra les pertenece, pocos de... Me quedo callado. Mejor me quedo callado, ¿no? Puedo quedarme callado. Pero son unos hijos de... Como que las palabras mundiales pertenecen a estos cojudos. Es mundial esa palabra. Ahora hay que decir dialmun. Sí, pues para que nos jodan. Perdonen, bueno. Perdón el exabruto, pues que se lo merecen. Yo los exquisitos. Alejandro Lerner nos trajo una canción que nos recordó que hasta los corazones rotos siguen latiendo. Del álbum Canciones para Gente Niña, nos trae esta balada que es pura poesía musical. ¿Sabían ustedes que Lerner la escribió en esas noches de insomnio que tienen los artistas y compositores como él y como yo? Y el dolor inspira. Y inspira mucho, déjenme decirles, ¿eh? Los mejores versos. Señoras y señores, a preparar los pañuelos. Se viene una de las canciones, de mis canciones preferidas. Yo la canto, pero como no tienen idea, en los karaoke, donde sea yo la canto. Inclusive me hicieron un video una vez. Aquí está Alejandro Lerner, Después de ti.

me voy, señores. Ha sido un gusto, de verdad. Muchas gracias a todos ustedes, a cada uno de ustedes. Espectacular el programa. Quiero agradecerles por su gentil atención a Generación X. Una familia que los quiero muchísimo, realmente, ¿verdad? Terminamos este viaje musical y hemos recorrido, como siempre, 4 décadas de pura emoción. Desde los 70 hasta los 2000, cada canción tiene su historia. Cada canción nos hace revivir juntos muchas historias. No sé cuál fue la que más te gustó, la que te llegó. Me puedes escribir. Tienes mi número, tienes mi red, tienes mi TikTok. Así que, y ahí me puedes escribir lo que quieras. Gracias a Mateo. Yo soy Alexander Moreira. Esto es Sono Onda. Este es tu programa favorito, Generación X. Me despido. 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Todos también mis amigos de TikTok, que están siempre los sábados ahí. Les decía yo que me despido. Cierro con Yuridita y su Ya te olvidé. La ex vocalista de la Academia nos demostró que el desamor también se canta con poder. Esta canción del 2011 fue un boom en las radios y en los corazones rescatados. Y pues, si alguna vez sanaste y superaste a alguien, esta es tu canción. Utilízalo como banda sonora en tu teléfono. Que suene fuerte. Ha sido un gusto. Esto fue Generación X. Soy Alexander Moreira. Nos vemos el próximo sábado.

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1: ¿Qué tal? ¿Cómo le va? Buenas tardes. Saludos cordiales a toda la audiencia de la 99.7. Tengo que informar noticia de última hora cuando el reloj marca las 14:23. Reiteramos, un hecho violento se ha registrado entre la mañana y tarde de este sábado 27 de junio del año 2026 en el Cantón Santana. Mis estimados amigos, atentos, un hecho violento que se registró en este día sábado en el Cantón Santana, en la vía Olmedo La Mocorita. La persona fallecida corresponde a los nombres de Andrés Pincay Saltos. Atentos, noticia de última hora desde el Cantón Santana, de un hecho violento que se registró la mañana y tarde de este sábado allá en la vía Colón, en la vía Olmedo La Mocorita. Mis estimados oyentes de la 99.7, información que hay que darle a conocer a toda la audiencia de la 99.7. Reiteramos, en el Cantón Santana, provincia de Manabí, en la vía Olmedo, La Mocorita, se ha registrado un hecho violento que cola la vida de una persona, de Andrés Pincay Salto. Aún todavía no tenemos los años. Esta información se estará ampliando hoy a las 18:00 con todo el equipo de Noticias del Fin de Semana. Nuestros compañeros, el abogado Boris Gutiérrez, la licenciada Mary Alexandra Quijije y nuestro control máster Mateo Reina. Recuerda, a las 18:00 en más noticias, ahí está la información paso a paso. Luego nos vamos hasta el Cantón Chone, donde también en horas de la mañana de este día se registró otro hecho violento, mis estimados amigos y amigas de las redes sociales. Esto fue aproximadamente a las 9 de la mañana en el Cantón Chone, en el sector de San Andrés. Atento Chone, aproximadamente a las 9 de la mañana se registró un hecho violento en el Cantón Chone, en el sector de San Andrés. La persona fallecida corresponde a los nombres de Yandri Alexi Cedeño Vascone. Aún todavía no tenemos la identidad. Esta información reiteramos a las 18:00 en más noticias con nuestros compañeros. Gracias a toda la audiencia por siempre conectarse momento a momento, paso a paso. Reiteramos, hecho violento en el Cantón Santana la mañana y tarde de este sábado. La persona fallecida corresponde a los nombres de Andrés Pincay Salto, en la vía Olmedo La Mocorita. Luego, a las 9 de la mañana, en el Cantón Chone, en el sector de San Andrés, también falleció por hecho violento Yandri Alexi Cedeño Vascone. Esta información se estará empleando a las 18:00 con nuestro compañero. Gracias a todos ustedes. Un abrazo. Pasen bien. Buenas tardes.
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10: 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Quedan con ustedes

0: Cada uno de ustedes nos puede mensajear al 097-88-66-518. Reiteramos, 097-88-66-518. En Control Master nos acompaña Mateo Reina como cada fin de semana. 18:06, son exactamente las 18:06. Tenemos datos informativos lamentables. Violencia en Santa Ana y también en Chone. Se registra muerte violenta de un repartidor en plena vía pública. Aquí está el detalle informativo.
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0: Elvis Andrés Pincay Saltos, quien laboraba como repartidor de entregas a domicilio, fue asesinado a bala por desconocidos en la vía que conduce al Cantón Olmedo, provincia de Manabí. El hecho ocurrió la mañana de este sábado 27 de junio del 2026 y enmarca dentro de una escalada de delitos al alza en el Cantón Santa Ana. Según los reportes iniciales recabados en el lugar de los hechos, la víctima se movilizaba cumpliendo sus labores cotidianas cuando personas armadas abrieron fuego de manera indiscriminada en su contra. Los agresores dispararon en múltiples ocasiones antes de darse la fuga con rumbo desconocido, dejando al repartidor gravemente herido sobre la calle. Al escuchar las detonaciones de arma de fuego, varios moradores y transeúntes se aproximaron con rapidez para tratar de brindar primeros auxilios a la víctima. Sin embargo, las intenciones de ayuda resultaron infructuosas debido a que, al inspeccionarlo de cerca, notaron que el ciudadano presentaba múltiples impactos de bala en la espalda. Cambia eso, señor. Y ya no tenía signos vitales. Amigos oyentes, ante la gravedad del hecho, los habitantes del sector alertaron de forma inmediata a la Policía Nacional. Los agentes asignaron al patrullaje de para que convirtieron en los primeros al arribar al sitio y tras corroborar formalmente el fallecimiento del trabajador, procedieron al acordonamiento de la escena del crimen para preservar las evidencias. Posteriormente, las unidades especializadas solicitaron el apoyo del personal de criminalística. Los peritos de la institución iniciaron un minucioso reconocimiento e inspección técnica del perímetro, recolectando, amigos oyentes, todos los indicios balísticos con el objetivo de aportar claridad científica e investigativa al desarrollo del expediente de este caso criminal. Amigos oyentes, de manera simultánea a los trabajos periciales, otro equipo de la Fuerza Pública ejecutó patrullajes por las vías locales y comunidades circundantes. Los uniformados organizaron bloqueos temporales con la finalidad de intentar localizar y capturar a los presuntos responsables materiales del atentado armado en la zona. A pesar del despliegue logístico y operativo desarrollado por los policías en las inmediaciones del suceso, amigos oyentes, pues no se ha informado sobre personas detenidas o sospechosos puestos a órdenes judiciales. Concluido el levantamiento de los indicios, el cadáver fue trasladado en el vehículo de medicina legal hacia el Centro Forense de Puerto Viejo para la autopsia de ley correspondiente. Amigos oyentes, este suceso violento se da en un entorno de preocupación posterior a varios hechos delictivos registrados durante este mismo mes en la jurisdicción de Santa Ana. Amigos oyentes, lamentable violencia en Santa Ana. Registran muerte violenta de un repartidor en plena vía pública y también, amigos oyentes, se suscitó un ataque armado en el cantón Chone que deja un hombre fallecido. La policía busca a los responsables. Un ataque armado volvió a sacudir el cantón Chone la mañana de este sábado 27 de junio. El hecho ocurrió en sector San Andrés de la parroquia Santa Rita, donde un hombre murió tras recibir varios disparos dentro de un establecimiento comercial. Nectalí Ruiz informaba sobre estos dos hechos. De acuerdo con información recopilada en el lugar, la emergencia se reportó cerca de las 9 de la mañana de hoy, luego de que moradores alertaron sobre varias detonaciones. Minutos después, unidades de la Policía Nacional llegaron al sitio, aseguraron el perímetro e iniciaron las primeras diligencias para preservar los indicios. De manera preliminar, la víctima fue identificada como Yandri Alexi Cedeño Vascones, de 30 años de edad, quien trabajaba en la venta de carne en un negocio ubicado en el sector San Andrés, cerca del semáforo de la zona. Las primeras indagaciones señalan que el ataque armado habría ocurrido cuando un individuo ingresó hasta el establecimiento y abrió fuego contra el comerciante. Después de los disparos, el sospechoso abandonó el lugar y escapó con rumbo aún no determinado. El estruendo pues de las detonaciones provocó momentos de tensión entre quienes permanecían en el sector. Varias personas buscaron resguardo mientras otros ciudadanos notificaban lo sucedido a los organismos de emergencia. Personal de criminalística y agentes de la Dirección Nacional de Investigación de Delitos contra la Vida desarrollan las pericias correspondientes para establecer la secuencia del ataque armado y reunir elementos que permitan identificar

0: identificar a los responsables. Por otra, como parte de las investigaciones, los uniformados revisan las cámaras de seguridad instaladas en los alrededores del establecimiento. El objetivo consiste en reconstruir la llegada y la huida del atacante, además de verificar si utilizó una motocicleta u otro vehículo para escapar. Las autoridades también recopilan testimonios de personas que permanecían en el sector al momento del crimen. Esta información formará parte del expediente investigativo que busca esclarecer este caso. Amigos oyentes, es el detalle informativo lamentable. Ataque armado en Chone deja un hombre fallecido. La policía busca a los responsables. Escuchemos a manera de resumen lo que nos indicaba nuestro compañero Néctar Luis Ruiz acerca del fallecimiento de un ciudadano en el cantón Santa Ana y otro en el cantón Chone.
1: Hola, buenas tardes. Saludos cordiales a toda la audiencia de la 99.7. Tengo que informar noticia de última hora cuando el reloj marca las 14:23. Reiteramos, un hecho violento se ha registrado entre la mañana y tarde de este sábado 27 de junio del año 2026 en el cantón Santa Ana. Mis estimados amigos, atentos, un hecho violento que se registró en este día sábado en el cantón Santa Ana, en la vía Olmedo La Mocorita. La persona fallecida corresponde a los nombres de Andrés Pincay Saltos. Atentos, noticia de última hora desde el cantón Santa Ana de un hecho violento que se registró la mañana y tarde de este sábado allá en la vía Colón, en la vía Olmedo La Mocorita. Mis estimados oyentes de la 99.7, información que hay que darle a conocer a toda la audiencia de la 99.7. Reiteramos, en el cantón Santa Ana, provincia de Manabí, en la vía Olmedo, La Mocorita, se ha registrado un hecho violento que cola la vida de una persona, de Andrés Incay Salto. Aún todavía no tenemos los años. Esta información se estará ampliando hoy a las 10 de la mañana de este día. Se registró otro hecho violento, mis estimados amigos y amigas de las redes sociales. Esto fue aproximadamente a las 9 de la mañana en el cantón Chone, en el sector de San Andrés. Atento Chone, aproximadamente a las 9 de la mañana se registró un hecho violento en el cantón Chone, en el sector de San Andrés. La persona fallecida corresponde a los nombres de Yandri Alexi Cedeño Vascone. Aún todavía no tenemos la identidad. Esta información reiteramos a las 18:00 en más noticias con nuestros compañeros. Gracias a toda la audiencia.
0: Gracias a usted, Néctar Ruiz, por el detalle informativo. Lamentable, amigos oyentes, ataques armados en el cantón Chone y también en el cantón Santa Ana. El primero fue a las 9 de la mañana, donde lamentablemente pues falleció el ciudadano Yandri Alexis Cedeño Vascones, de 30 años de edad. Este hecho se suscitó en el sector San Andrés de la parroquia Santa Rita de el cantón Chone. Sucedió a las 9 de la mañana de hoy y también pues en el ciudadano Elvis Andrés Pincay Saltos lamentablemente falleció. Esto fue en el cantón Olmedo, provincia de Manabí. No fue en el cantón Santa Ana, fue en el cantón Olmedo, provincia de Manabí. Ambos productos de la violencia, qué lamentable. 18:14, amigos oyentes, son exactamente las 18:14. Y conmoción en Jipijapa tras el descubrimiento de un cadáver entre la maleza en una vía del Cerro La Mona. Aquí está el detalle informativo.
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0: Un grupo de moradores del Cerro La Mona, ubicado en el cantón Jipijapa, alertó a las autoridades sobre el hallazgo de un hombre sin vida a un costado de la vía pública, debido a que el cuerpo presentaba rastros visibles de una muerte violenta y se requería de forma urgente la intervención de la Policía Nacional para esclarecer las causas del fallecimiento. El hallazgo del cadáver en Jipijapa se dio, amigos oyentes, la mañana de hoy, sábado 27 de junio, en una zona de densa vegetación. Según los primeros testimonios de los residentes, el cuerpo de la víctima se encontraba entre la maleza, a pocos metros de la vía principal. Las personas que transitaban habitualmente por este sector rural fueron quienes divisaron el bulto extraño y decidieron acercarse para verificar la situación, encontrándose de forma sorpresiva con el cadáver de una persona de sexo masculino. Los primeros reportes oficiales detallan que el cadáver presentaba evidentes huellas de una muerte violenta, registrándose rápidamente rastros de sangre en la nariz y la boca del fallecido. El occiso cargaba puesto un pantalón negro y una camiseta del mismo color. Su identidad aún no ha sido determinada. Tras recibir el aviso ciudadano mediante los canales de emergencia, miembros de la Policía Nacional acudieron al sitio indicando para acordonar el perímetro e iniciar las investigaciones correspondientes. No obstante, el procedimiento normal de los agentes del orden se vio súbitamente obstaculizado cuando los familiares de la víctima llegaron al lugar del hallazgo, mostrándose decididos a no permitir el traslado del cuerpo hacia el centro forense para la realización de la autopsia de ley. Los allegados del fallecido optaron de manera unánime por retirar el cadáver por sus propios medios de la vía pública. Los parientes trasladaron el cuerpo sin vida directamente a su vivienda particular en Jipijapa con el objetivo de prepararlo de forma inmediata para el velatorio. Esta acción impidió que las unidades especializadas completaran el protocolo técnico-científico que exige la ley. Debido a esta interrupción del procedimiento forense, no se conoce si la víctima fue asesinada o embestida por algún vehículo en la vía. El contexto de seguridad en los sectores rurales de Jipijapa mantiene en alerta a los pobladores, quienes solicitan un incremento en los patrullajes preventivos. El caso del Cerro La Mona queda bajo investigación mientras los peritos evalúan los mecanismos legales para proceder con el esclarecimiento técnico de esta muerte violenta en Jipijapa, cuya causa sigue sin registrarse en los archivos del centro forense. Es el detalle informativo. Conmoción en Jipijapa tras el descubrimiento de un cadáver entre la maleza en una vía pública en el sector del Cerro La Mona. 18:16, amigos oyentes, tenemos una breve pausa. Ya retornamos con más datos informativos. 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
3: 18:20, amigos oyentes, ya son las 18:20. Continuamos con más datos informativos desde las calles de la ciudad de Los Reales Tamarindos con nuestro compañero licenciado Ringo Sánchez. ¿Qué tal? Muy buenas tardes, le escuchamos. Más noticias.
4: La Fuerza Informativa de Manabí. Nos encontramos ubicados acá en lo que es los exteriores del hospital doctor Verdi Ceballos Valda, mis estimados compañeros, amigos oyentes. Total calma, no hay mayor novedad. Siempre monitoreamos el área de triaje, el área de lo que es emergencia, total calma, y lo que es el área de hospitalización, no hay mayor novedad. Personas, pocas personas acá en los exteriores, pero un hospital que está bonito, vemos el área despejada, siempre con su respectiva seguridad, pero sí tengo personas acá afuera, voy a ver si converso con ellos. ¿Qué lo tiene por acá? Mi estimado señor, permítame, no, listo. ¿Puedo conversar con usted, señora? No se me mueva, tranquilito, que se me va a caer. ¿Usted puede conversar? Listo, ok. Voy a dar a conocer, en horas de la mañana, dimos a conocer un hueco acá en el área de lo que es consulta externa. Importante dar a conocer nuevamente o repetir la noticia para los que ellos personas... Sería Puerto Aguas o alguna otra institución, de repente el mismo hospital, este hueco que está representando un peligro aquí en horas de la mañana, muchas personas hacen la respectiva cola para ingresar al área de consulta externa. Autoridades, señor director de este nosocomio, mándese un oficio a quien corresponda que le ayude, mira nomás, un huequito que puede representar una caída y una lesión de cualquier persona. Y al ladito se está formando otro hueco de otra tapa de alcantarilla. Entonces, importante dar a conocer este tipo de noticias para que lo más pronto posible se solucione esto. Vamos a estar monitoreando cada que vengamos acá para dar a conocer qué es lo que pasa acá en esta casa de salud sobre este hueco que en verdad, vuelvo a repetir, puede o está representando un peligro. Nuevamente estoy vuelto acá hasta la puerta principal del área de hospitalización. Está todo tranquilo, reitero, no hay mayor novedad. Este es el aporte informativo. Por acá todo el comercio habilitado, farmacias, comida rápida, todo está activado en la calle 12 de marzo. Con este aporte informativo, voy con usted, licenciada Mary, a través de Sono Onda Noticias.
3: La Fuerza Informativa de Manabí, muchísimas gracias, licenciado Ringo Sánchez, por el detalle informativo desde las calles céntricas de la capital manabita. 18:23, amigos oyentes, son exactamente las 18:23. Continuamos con más datos informativos. Presunta narcofiesta deja 15 personas detenidas en Guayaquil, según el ministro de Defensa. Aquí está el detalle informativo.
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3: Un operativo del bloque de seguridad interrumpió una supuesta narcofiesta en Guayaquil y dejó 15 personas detenidas, señaladas por las autoridades como presuntos integrantes del grupo armado organizado Los Águilas. La intervención, amigos oyentes, se realizó en el sector conocido como Ciudad de Dios, en Guayaquil, provincia del Guayas. Según la información oficial, en el lugar se desarrollaba una celebración que inicialmente aparentaba ser una fiesta de cumpleaños, sin embargo, se habría tratado de una narcofiesta. Sin embargo, los reportes de inteligencia llevaron a las autoridades a identificar el encuentro como una reunión vinculada a una estructura delictiva. La operación fue ejecutada por las Fuerzas Armadas con el apoyo del Centro Nacional de Inteligencia. El principal objetivo del operativo en la narcofiesta era capturar a un presunto cabecilla de los Águilas, identificado con el alias de Cheo. De acuerdo con los reportes difundidos, el hombre logró escapar antes de ser detenido. La versión preliminar señala que habría sido alertado por vigías motorizados que se encontraban en la zona. Pese a esa fuga, el ministro de Defensa, Giancarlo Lofredo, informó que la operación permitió detener a 15 personas que serían integrantes de la organización o cercanos al prófugo. Además, durante la intervención, los uniformados también decomisaron varias armas de fuego y municiones que se encontraban en el sitio. Entre las evidencias constan armas largas, armas cortas y otros elementos que serán incorporados al proceso investigativo. Las autoridades no han informado aún si los detenidos registraban antecedentes o qué cargos específicos se formularán en su contra. Los aprehendidos fueron puestos a órdenes de las autoridades competentes para las diligencias correspondientes. La intervención ocurre en medio de los operativos que el bloque de seguridad mantiene en zonas consideradas críticas por la presencia de grupos armados organizados. Guayaquil continúa siendo una de las ciudades donde las autoridades concentran acciones contra estructuras dedicadas a actividades ilícitas. En este caso, la operación buscaba golpear a los Águilas, una organización vinculada con el gobierno a delitos como extorsión, sicariatos y narcotráfico. Las autoridades indicaron que los controles continuarán en sectores identificados por inteligencia, mientras se mantiene pues la búsqueda del principal objetivo que escapó durante el operativo. Es el detalle informativo. Presunta narcofiesta deja 15 personas detenidas en Guayaquil, según el Ministerio de Defensa. Ya son las 18:26. 18:26 aquí en Radio Sono Onda. Tenemos datos informativos, por supuesto, amigos oyentes. Queremos indicar, cambiamos de tema. Becas Jóvenes del Nuevo Ecuador postula hasta esta fecha y recibe $828 de ayuda económica. Vamos a conocer de qué se trata, mi estimado Mateo.
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3: El programa de becas nacionales jóvenes del Nuevo Ecuador 2026 mantiene abiertas sus postulaciones hasta el 28 de junio, es decir, hasta el día de mañana. La iniciativa destina una inversión de $2.7 millones para financiar 3.276 becas de manutención dirigidas a estudiantes de tercer nivel técnico, tecnológico o de grado. Tanto instituciones públicas como privadas del país forman parte de esta convocatoria. Cada beneficiario del programa recibe $828 en un solo desembolso. Este monto cubre gastos de manutención correspondientes a un periodo académico del año 2026 y equivale al valor de una canasta básica familiar completa en Ecuador. La ayuda económica cubre 4 categorías de gastos esenciales para los estudiantes. El monto financia alimentación, vivienda, servicios básicos y transporte interno durante el periodo académico vigente. Así, los beneficiarios pueden cubrir necesidades fundamentales mientras mantienen su regularidad académica. El programa no exige reembolso del dinero entregado. Por ello, la beca representa un aporte directo y sin condiciones de devolución para los estudiantes que resulten seleccionados dentro de las 3.276 plazas disponibles en Ecuador. El programa Jóvenes del Nuevo Ecuador incorpora acciones afirmativas para poblaciones en condición de vulnerabilidad. Entre los grupos con atención prioritaria se encuentran mujeres víctimas de violencia basada en género, personas con discapacidad permanente y deportistas de alto rendimiento. Asimismo, el programa atiende a personas en situación de pobreza o de extrema pobreza, a ecuatorianos retornados en condición de vulnerabilidad y también a integrantes de pueblos y nacionalidades del Ecuador. Esta estructura de prioridades busca ampliar el acceso a la educación superior para segmentos históricamente excluidos del sistema académico formal. La convocatoria no especifica cupos fijos por grupo, sino que evalúa cada postulación de acuerdo con los criterios establecidos en las bases de este programa. Los interesados en acceder a las becas Jóvenes del Nuevo Ecuador deben cumplir una serie de condiciones obligatorias antes de iniciar su postulación. El primer requisito consiste en estar en goce de los derechos de participación ciudadana en Ecuador y tener entre 18 y 29 años al momento de la convocatoria. Además, el aspirante debe ser estudiante regular de una carrera técnica, tecnológica o de grado y no contar con un título académico del mismo nivel de formación al que postula. Tampoco puede registrar incumplimientos en créditos educativos ni mantener otra beca o ayuda económica vigente otorgada por esta cartera de Estado. De igual forma, el sistema descarta a quienes se registren sanciones por desistimiento de becas anteriores o terminaciones anticipadas de contratos, financiamiento por incumplimiento de obligaciones. El proceso de postulación del programa Jóvenes del Nuevo Ecuador 2026 se realiza de forma completamente virtual. Los aspirantes deben ingresar a la plataforma oficial del programa en la dirección Amigos Oyentes Jóvenes del Nuevo Ecuador 2026. Una vez en el sistema, el postulante debe revisar las bases de la convocatoria, completar el formulario del registro y adjuntar un certificado de estudios emitido por la institución educativa donde cursa su carrera. La postulación se activa con el número de cédula de identidad del aspirante. Las postulaciones permanecen abiertas desde el 4 hasta el 28 de junio. Mañana finalizan, así es que a aprovechar estas becas Jóvenes del Nuevo Ecuador, amigos oyentes, que mañana finaliza. ¿Y qué van a recibir? $828 es la ayuda económica de este gobierno. Son exactamente las 18 horas con 30 minutos. 18 horas 30 minutos. Antes de la pausa, queremos enviar cordiales saludos por acá. Reportando sintonía, don Roosevelt Osvaldo Mera Castro. Saludos cordiales para usted en la Mariscal de Ayacucho y 21 de abril en la ciudad de Puerto Viejo. Doña Holanda Zambrano y su esposo, don Silvano Franco, también reportan sintonía allá en New York. Doña Ceira Cedeño, saludos cordiales para usted en la parroquia Río Chico del Cantón Puerto Viejo. Y como siempre, en Onda con Radio Son Onda, Carlitos Aveiga, amigo taxista, muchísimas gracias por preferir siempre la 99.7. Queremos también enviar cordiales saludos por acá. Reporta sintonía don Manuel Macías en la ciudad de Manta, don Franklin Pozo, el popular Pocito, también en la capital de los Manabitas, siempre en Onda con Radio Son Onda. Don Eduardo Cornejo allá en la ciudad de Manta también siempre nos escucha. Muchísimas gracias por ese bello mensaje. Rosita Fernández también en el paso lateral de la ciudad de Puerto Viejo. Tenemos una breve pausa, amigos oyentes. Ya retornamos con más datos informativos. 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
3: Amigos oyentes, son las 18:34, 18:34. Continuamos con más datos informativos desde las calles de la ciudad de Puerto Viejo con nuestro compañero licenciado Ringo Sánchez. Le escuchamos. Más noticias.
4: La Fuerza Informativa de Manaví. Qué hermoso, licenciada Meli, encontrarse con un médico querendón, un médico que siempre está en el lado humano, en el lado del más necesitado, el doctor más querido y más popular. Doctor Manuel Yanqui Salazar. Doctor, buenas noches ya. Por acá lo vi haciendo oficio, ¿no? En todas las tareas suyas. No solamente médico, lo vi haciendo minga. Buenas noches.
10: Hola, hola, ¿cómo estás, Rico? ¿Cómo estás, Rico? Hello, my baby. Hello, my baby, Mary. How are you? How are you? Are you only in the radio? Ahora no lo veo. ¿Cómo estás?
4: Está de vacaciones. Póngame el retorno. Mateo, póngame el retorno al teléfono que el doctor quiere escuchar. Mateo, por favor. Ahí sí. Algo le quiere decir, licenciada Media, al doctor, porque le habló en inglés, ¿no? También domina mucho usted en inglés, doctor, ¿no?
10: Bastante, bastante. Ella sabe también que yo también soy gringuito. ¿Verdad, niña Mary?
3: Yo no sé a lo que se refiere, ¿vale, doctor?
10: No, yo estoy diciendo que yo también soy gringuito, nada más. ¿Ya? ¿Cómo está? Un gusto.
3: Muy bien, gracias a Dios. ¿Y usted, llegando de dónde?
10: No, antes recién voy a salir. Voy a hacer deporte con los amigos, con los colegas.
3: Hoy estuvo en Calderón realizando las ecografías.
10: Exactamente, eso les puedo comentar. Estamos haciendo obra social en la parroquia Calderón, sí, en 24 de mayo y en Santana. En la parroquia Calderón, como ustedes saben, estamos trabajando todos los días, de lunes a sábado, de 7 a 11 de la mañana, todos los días. Y de tarde, a partir de la 1, estamos trabajando aquí en mi local de la calle Rocafuerte y de Luis Alfaro. Y los días domingos, ustedes saben, y miren, que yo voy a 24 de mayo, llevando los $10 de pan del panificador Narcisa. Panificador Jennifer, de doña Narcisa, dice los $10 y se los llevo a mi hijado Miguelito, en 24 de mayo.
4: Usted lo va a poner muy gordo, Miguel, con tanto pan, doctor.
3: Pero no solo de pan vive el hombre.
10: Bueno, también hay que darle cariño también a Miguelito, mi hijado.
3: Pero y hay que buscarlo entonces como padrino.
10: Bueno, y aquí en Puerto Viejo estamos trabajando todos los días a partir de una cadena. La primicia para ustedes. Va a jugar, creo, Ecuador contra México, ¿verdad?
4: Sí, señor.
10: Ya, si se confirma eso. Y si Ecuador gana, vamos a hacer una promoción súper especial para todo lo que es el Cantón Puerto Viejo. Una promoción súper especial en lo que corresponde a los valores. Vamos a bajar los precios. Estamos recién en esa situación viendo cómo podemos hacer que si gana Ecuador durante 15 días o durante un mes, mantenemos los precios bajos. Esa es nuestra forma de ayudar a toda la gente.
4: Doctor, yo le quiero hacer una pregunta. Usted, con tanto ayuda que tiene, ¿no? Calderón, 24 de mayo, Santana. No hay otros cantones que le han dicho, doctor, acá hay gente pobre, gente humilde, venga para acá un día a la semana, un día cada 15, porque de repente usted con ese corazón grande, pues uno puede abrir el abanico.
10: Sí, ya lo hice hace 3 años, lo que pasa es que ahora estoy más complicado porque ya tengo, o sea, hay muchos pacientes y no puedo dejarlos botados los pacientes, pero también estamos pensando en eso para hacer un día, por ejemplo, en Chirijo, en San Plácido. Un día, por ejemplo, en Jipijapa,
4: el Negado.
10: ¿No recuerdas? Claro, el Negado.
4: América, por allá.
10: Uy, la tierra del Chivo, del Seco Chivo. O sea, estamos viendo eso. Usted sabe que yo paso todo el día trabajando, todos los días. Ya me acostumbré, tengo ya 45 años de médico, de especialista, entonces esa es mi forma de ayudar a la gente.
4: Qué bien.
10: Ahora, además, a todos los pacientes de Puerto Viejo, de los centros de salud, aparte de Calderón, de Colón, de Lea, de San Pablo, de Pico Sad, de Chirijo, de Colón, de todos los centros de Calderón, vengan, porque vamos a bajar los precios a partir del partido de México con Ecuador.
4: Pero si gana Ecuador.
10: Si gana.
4: Pues si gana.
10: Que juega bien. Y así queda, vamos a hacer también bajar de precio. Es decir, vamos a correr menos que la competencia. Porque de eso se trata, no solamente se trata de hacer...
4: Un ejemplo, doctor, si vale 30, podemos cobrar 20.
10: Si vale 30, se cobra 20. Si cuesta 40, se cobra 20, 25 o 20.
4: Y o sea, bastante tiene, va a ser, bastante, ¿no?
10: Y al que no tiene, le cobramos 15. O sea, no todo es plata. Lo importante es ayudar a la gente y vean que el doctor Manuel Tianqui va a ayudar y está ayudando, como siempre, a la gente. Y esto no es política, por si acaso. Esto es cuestión de humanidad, humanitario, y ayudar a la gente que menos tiene. Porque hay gente que no se hace... La ecografía porque no tiene el pugil, entonces nos toca ayudar. Ese es mejor ayudar.
3: Eso mismo le iba a decir, no es necesario que esté participando en política para que usted ayude a la gente, doctor Manuel Tianqui. Siempre lo ha hecho.
4: No es necesario estar en política o ser político, dice la licenciada Mary, para usted tener ese corazón y ayudar al prójimo.
10: Así es, pero hago esa aclaración porque mucha gente cree que yo voy a ser candidato. Yo no voy a ser candidato a nada, ¿sí? Estoy dedicado a mi profesión y a hacer el bien común con la sociedad. Recuerden, todos los pacientes del hospital que están ingresados en el hospital, los que llegan en emergencia del hospital, vengan acá a nuestro local de la calle Rocafort y Rodríguez Faro, que hemos bajado los precios para ayudar a la gente. No es justo que frente al hospital se aprovechen y cobran $60. ¿Cuánto es una ecografía sencilla que se puede cobrar 20? O sea, sí me cobra.
4: Muy bien.
10: Entonces, a eso voy, que se están aprovechando la gente pobre.
4: Por eso que su publicidad está en Sono Onda. Y la gente escucha la radio. Vamos donde el doctor Manuel Tianqui, a la Rocafuerte y el Royal Faro.
10: Así es, yo les cobro gratis. Entonces digo, no es justo que porque están frente al hospital de emergencia le cobren $60, $70. Cuando a una cuadra, uno puede cobrar muchísimo menos. Ese es el llamado que hago a todos los médicos del hospital, a los internos del hospital. Manden los pacientes. Yo soy especialista y estamos cobrando barato. Pero yo no sé por qué lo mandan al frente, directamente lo mandan al frente. Entonces, repito, a todos los pacientes de los centros de salud, de Calderón, de Lea, de San Pablo,
4: Pico
10: de
4: Colón,
10: de Pico Sá,
4: Pacheco,
10: de la Pacheco, todos, venga. No se dejen llevar porque lo que dice su médico. Porque el médico, ¿qué es lo que dice? Vaya allá, porque yo la mando allá, porque a mí me gusta que cómo hacen ahí. Eso es mentira, eso es cuento. La ecografía es lo mismo. Lo que pasa es que uno cobra más y yo hago ayuda social y cobro menos.
4: Listo, gracias, doctor.
10: Bueno, amigo, ha sido un gusto. Bye, my baby. Bye. Don't die. Don't die.
4: No, no le escuchó. Listo.
10: No, no me escuchó.
3: No entender.
10: Oh, no entender. You no entender.
3: No, ese inglés nadie. Suyo es muy fluido.
4: Okay. Listo. Este es el aporte informativo, licenciada Mary. Me gusta usted a través de más noticias.
3: La fuerza informativa de Manaví. Muchísimas gracias, licenciado Ringo Sánchez, en diálogo con el doctor Manuel Tianqui Salazar, el médico más popular de Manaví y el más querido. Me ha hecho reír. Me ha robado una sonrisa el doctor Manuel Tianqui Salazar. 18 horas con 42 minutos. Tenemos más datos informativos aquí en Radio Sono Onda. Bomberos de Quito rescatan con vida a una mujer de 80 años en Venezuela. Amigos oyentes, aquí se lo contamos.
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3: Una mujer de 80 años fue rescatada con vida por personal del Cuerpo de Bomberos de Quito. Así lo anunció la entidad la tarde de este sábado 27 de junio del 2026. El rescate ocurrió en el sector de la Playa Grande en Venezuela. Marlene permaneció más de 60 horas bajo los escombros. Los equipos de rescate de Ecuador y El Salvador la localizaron y la rescataron. Amigos oyentes, qué bueno. Los brigadistas estabilizaron a Marlene en una camilla. Le colocaron sueros y la trasladaron hasta un centro médico. Allí justamente estamos viendo el rescate de un niño, o sea, creo que es de un niño. Además de Quito, personal de Cuerpo de Bomberos de Guayaquil arribó este sábado a Venezuela para sumarse a las labores de búsqueda y rescate. Tras el terremoto del 24 de junio, la cifra de víctimas mortales superan las 1,000, amigos oyentes. En el sector de La Guaira, el más devastado por el terremoto, pues Moisés fue rescatado por los brigadistas de Colombia. El menor de 11 años estaba atrapado bajo los escombros. Según informó, amigos oyentes, la operación de rescate duró 6 horas. Esto permitió sacarlo con vida al pequeño Moisés de 11 años de edad. Se siguen rescatando a personas allá en Venezuela, personas con vida, mi estimado Mateo. Escuchemos lo que nos manifiestan los expertos.
12: Después de 24 horas de arribo al país de Venezuela, hemos sido asignados al sector de La Guaira, en donde ubicamos nuestra base de operación. Realizamos la evaluación de 4 estructuras, como utilización de búsqueda canina y búsqueda tecnológica. Lamentablemente no hemos encontrado indicios de vida. Seguimos a la espera de nuevas asignaciones para continuar con los esfuerzos de salvar vidas en nuestro hermano país de Venezuela.
3: Continúan salvando a personas allá en Venezuela luego del terremoto. 18 horas con 44 minutos, amigos oyentes, son exactamente las 18 horas con 45 minutos. Ya antes de la pausa queremos enviar cordiales saludos por acá. Está reportando sintonía la licenciada Marilú Cantos desde la pradera de la ciudad de Manta. Y también vamos a dar lectura a un mensaje que nos llegaba hace poco desde el sector Parque Forestal. Allá nos escribía doña María Anchu. Un día desde ayer, están sin agua desde el día miércoles, nos daba a conocer. No llega aún el agua, ya son 3 días sin el líquido vital. Esperemos que los señores de Porto Aguas pues den solución a este inconveniente. Sería bueno también que coloquen la denuncia respectiva, porque es desesperante estar sin el líquido vital por muchos días. Ya van 3 o 4 días allá en el sector del Parque Forestal que no tienen el líquido vital. Sector Los Rosales, precisamente es donde vive doña María Anchundia. No les llega aún el líquido vital, es lo que ellas nos dicen por acá. Muy buenas tardes, gusto saludarles. Seguimos sin el agua potable. Dios nos bendiga siempre. Muchísimas gracias a usted, doña María Anchundia, por estar siempre en La Onda con Radio Sono Onda. Y también por acá recibimos mensajes de la licenciada Paola Ugalde, de su esposo, licenciado Joel Loor Ponce de Josmith. Muchísimas gracias por estar siempre en La Onda con Radio Sono Onda. Don Roger Ibarra también reporta sintonía desde Estados Unidos. Saludos cordiales para usted, don Roger Ibarra, y a toda su familia. Gracias por preferirnos siempre. De la misma forma, queremos enviar cordiales saludos por acá desde muy temprano, cuando iniciamos el noticiero, pues don Franklin Pozo, el popular Pocito, nos decía, aquí estamos escuchando las noticias, esperando para escuchar las noticias. Gracias a usted, don Franklin Pozo, el popular Pocito. Tenemos una breve pausa, amigos oyentes, ya retornamos con más datos informativos. 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
3: Amigos oyentes, son exactamente las 18:48. Continuamos con más datos informativos aquí en Radio Sono Onda. Británico sospechoso del crimen de Natalia Villalba, que fue detenido en Quito, pretendía huir a Londres. Amigos oyentes, aquí está el detalle informativo.
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3: Uno de los principales sospechosos del asesinato de Natalia Villalba fue detenido en el Aeropuerto Internacional Mariscal Sucre, en Quito. El ciudadano británico, amigos oyentes, es requerido por la justicia colombiana por su presunta participación en la muerte de una persona en Colombia. El Ministerio del Interior y la Policía Nacional del Ecuador realizaron operativos en coordinación con autoridades colombianas para localizar a Martinson, quien fue detenido en el aeropuerto de Tababela, en donde intentaba abordar a un vuelo con destino a Londres. También participó en las investigaciones la policía de Reino Unido. Él es requerido por la justicia colombiana por su presunta participación en los delitos de femicidio agravado y ocultamiento, alteración o destrucción de elementos materiales probatorios en el caso del asesinato de Natalia Villalba. Luego de su localización, el ministro del Interior, John Reinberg, informó que el ciudadano británico fue puesto a disposición del Cuerpo Técnico de Investigación y la Fiscalía General de la Nación de Colombia para continuar con el procedimiento judicial correspondiente. El ciudadano británico es señalado de ser el responsable del asesinato de Natalia Villalba, quien fue encontrada dentro de una maleta la semana pasada en un apartamento del barrio Chicó, en el norte de Bogotá, informó la Fiscalía colombiana. De acuerdo con la investigación, el detenido, identificado como Foster Martinson, también referido por autoridades locales, amigos oyentes, supuestamente había ingresado al inmueble donde se encontraba la víctima de 36 años de edad y la habría agredido físicamente hasta causarle la muerte. Presuntamente, Martinson manipuló el cuerpo para introducirlo en una maleta y realizó maniobras para ocultar lo ocurrido y alterar la escena antes de huir. Según medios locales, el hombre fue condenado en el 2023 a 2 años y 2 meses de prisión, luego de ser declarado responsable de acosar a una de sus exparejas, seguirla hasta un gimnasio y divulgar imágenes íntimas después de ruptura de la relación. El caso se conoció el pasado 22 de junio, cuando las autoridades hallaron el cuerpo sin vida de la mujer dentro de una maleta en un edificio de localidad de Chapinero, lo que generó alarma entre los residentes del sector. Según información preliminar, la víctima, oriunda de Cúcuta, ciudad fronteriza con Venezuela, se encontraba en un apartamento de uso temporal junto a un ciudadano extranjero, quien desde entonces era buscado por las autoridades. autoridades. Británico, sospechoso del crimen de Natalia Villalba, fue detenido en Quito y pretendía huir a Londres. Tenemos el reporte de TC Televisión.
1: En el aeropuerto de Quito a un peligroso femicida británico. El sujeto que estás viendo en tu pantalla habría asesinado a su novia colombiana. Después metió su cuerpo dentro de una maleta y, como todo cobarde, intentó escapar. Su plan era claro, huir hasta Londres, pero su fuga terminó en Ecuador. Ya sabes que aquí te pongo al día. Menos mal lograron capturarlo, y nada más y nada menos que en el aeropuerto de Quito. Natalia Villalba, garita de 36 años, era modelo, influencer y creadora de contenido, oriunda de Cúcuta, Colombia. Su nombre se convirtió en tendencia después de lo que pasó. Las autoridades lo señalan como el principal sospechoso del asesinato de Natalia, cuyo cuerpo fue encontrado dentro de una maleta en un apartamento de Bogotá. Según las investigaciones, Matthew habría ingresado al departamento donde estaba Natalia sola. Después la agredió brutalmente hasta causarle la muerte. Y luego ocultó su cuerpo dentro de una maleta para intentar borrar toda evidencia del crimen. Después escapó a Colombia por Rumichaca e ingresó directamente a nuestro país, Ecuador, convencido de que podría desaparecer sin dejar rastro. Matthew F. estaba a punto de abordar un vuelo con destino a Londres. ¿Cómo lo logró? Pues el pasaporte con el que estaba pretendiendo salir de nuestro país estaba registrado con un nombre totalmente distinto al que se había utilizado para hospedarse mediante Airbnb durante su estadía en Colombia. Es decir, el sujeto tenía otra identidad. Sabemos que también intentó perjudicar a un banco después de haberla matado. Es decir, estamos hablando de toda una fichita. Bueno, hablemos del británico. Sabemos que tenía antecedentes por presuntos casos de acoso, hostigamiento y persecución contra sus exparejas. Actualmente sabemos que las autoridades colombianas están haciendo todos los trámites para que pueda llegar hasta Colombia y responder por lo que hizo. ¿Qué tal? Llegan, hacen lo que quieren, causan tanto daño y luego quieren escapar como si nada. Elaine Sánchez, el noticiero trabajando por Ecuador.
3: Británico sospechoso del crimen de Natalia Villalba fue detenido en Quito y pretendía huir a Londres. Foster Martinson iba a abordar un vuelo cuando fue capturado. 18 horas con 55 minutos, amigos oyentes, son exactamente las 18 horas con 55 minutos. Continuamos con más datos informativos. Y Luisa González, cambiamos de tema. Luisa González será candidata a prefecta de Manabí por el Movimiento Amigo. Aquí está el detalle.
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3: Las dos veces candidata presidencial, Luisa González se postulará en las elecciones seccionales del 29 de noviembre como candidata prefecta de Manabí por el Movimiento Amigo, luego de que se realizaran las primarias de esa organización política. En esta ocasión no lo hará por la Revolución Ciudadana, ya que el movimiento de Rafael Correa Delgado se encuentra suspendido por 9 meses por el Tribunal Contencioso Electoral a raíz de una investigación penal por el presunto lavado de activos en el caso denominado Caja Chica. De esta forma, Luisa González espera reemplazar en la prefectura de Manabí a su coideario Leonardo Orlando Arteaga, quien ya no podía postularse a una nueva reelección, ya que fue elegido en 2 ocasiones. En días anteriores hubo hermetismo sobre la organización política por la que iba a participar González, pero sí anunció en entrevistas radiales su interés por participar por la prefectura de Manabí, entre ellos acá en Radio Sonoonda. El asambleísta correísta Guido Mendoza será su binomio. Actualmente es integrante de la Comisión de Transparencia, Participación Ciudadana y Control Social de la Asamblea Nacional. Él se postulará como viceprefecto y, como paso previo, pues tendrá que renunciar a su curul. El movimiento Acción Movilizadora Independiente Generando Oportunidades, Lista 16, fue fundado inicialmente como Movimiento Provincial de Manabí y luego se convirtió en organización nacional en el año 2019. Amigos oyentes, Luisa González será candidata prefecta de Manabí por el Movimiento Amigo. Son exactamente las 18 horas con 56 minutos. 18 horas 56 minutos. Continuamos con más datos informativos aquí en Radio Sonoonda. 18 horas 57 minutos. Gobierno de Ecuador habilitará puntos de acopio de ayuda humanitaria para afectados por terremoto en Venezuela. Aquí está el detalle.
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3: El gobierno de Ecuador habilitará varios puntos de recolección de ayuda humanitaria para las personas afectadas por los terremotos registrados en Venezuela el 24 de junio pasado. Desde este domingo 28 de junio, los artículos serán recibidos de 8 de la mañana a 18 horas. Mucha atención a las personas solidarias. Desde este domingo mañana 28 de junio, los artículos serán recibidos de 8 de la mañana a 18 horas. Las gestiones realizadas de coordinación entre el Ministerio de Relaciones Exteriores y Movilidad Humana, la Secretaría Nacional de Gestión de Riesgos y autoridades venezolanas permitieron la habilitación de estos puntos para canalizar de manera organizada la ayuda humanitaria proveniente de donaciones de la sociedad civil, instituciones públicas, empresas privadas y organizaciones sociales. De esta manera, se busca asegurar la recepción, clasificación y gestión efectiva de los recursos para su entrega oportuna a la población afectada. El gobierno pidió a la ciudadanía y organizaciones seguir varias directrices técnicas para garantizar la asistencia de manera segura y ordenada, como dar sus donaciones clasificadas en cartones resistentes, entregar la ayuda únicamente en centros de acopio y evitar recolectar en sitios informales. Los dos sismos de gran magnitud suman más de 1.400 fallecidos hasta este día sábado, según cifras del gobierno venezolano, amigos oyentes. Entonces, aquí está una lista de lo que pueden donar. Esto se puede donar, amigos oyentes. Agua embotellada, carpas familiares, capacidad para 5 personas, colchones de plaza y media, colchones individuales de una plaza, mosquiteros, sábanas de plaza y media, jabón de tocador en barra, jabón para lavar ropa en barra, cepillos dentales para adultos y para niños, crema dental, toallas de baño, toallas sanitarias, pañales desechables, bidones o baldes para almacenamiento de agua, tabletas o sobres potabilizadores de agua, ollas, sartenes, platos de plástico o acero inoxidable, vasos de plástico o acero inoxidable, cubiertos, tenedores, cuchillos y cucharas de acero inoxidable. Amigos oyentes, esto es lo que podemos donar. Gobierno de Ecuador habilitará puntos de acopio de ayuda humanitaria para afectados por el terremoto en Venezuela. Todos los ecuatorianos somos solidarios, así es que ayudar a las personas que en estos momentos nos necesitan, los hermanos venezolanos. 19 horas en punto, antes de finalizar este noticiero, pues queremos enviar cordiales saludos. Se está reportando sintonía en la pradera de la ciudad de Manta, la licenciada Marilu Cantos junto a su distinguida familia. Saludos cordiales para ustedes, muchísimas gracias por estar siempre en la onda con Radio Sononda. Y precisamente doña María Anchundia nos dice que sí, desde el día miércoles que no tienen el líquido vital en el sector del parque forestal, justamente ellas habitan en Los Rosales. En Los Rosales no tienen el líquido vital desde el día lunes. Sí hay que poner la denuncia, dice, pero será el día lunes por el feriado. Además, es fin de semana. Igual, muchísimas gracias a usted, doña María Anchundia, por ser fiel oyente de Radio Sononda. No hay agua en el sector de Los Rosales desde el día miércoles. Los señores de Puerto Aguas, por favor, solucionar este inconveniente. No sabemos a qué se debe. Son exactamente las 19 horas en punto. Mi estimado Mateo Reina, nos estamos despidiendo y nos encontraremos mañana a partir de las 5 de la madrugada. Amigos oyentes, que tengan una excelente noche. Pasen bien.
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